0: Y aún así la gente se vuelve loca, pues, o sea, pónganle el aire acondicionado mínimo para que no anden de mal humor, porque sí estresan, la neta. Pero bueno, ya estamos
1: Es
0: aquí,
1: parte
0: estamos
1: de.
0: bien contentos de estar en este viernes, hoy a las 12:30, vamos a entonar las mañanitas a nuestra querida ciudad de Tijuana.
1: Así es.
0: Tenemos un WhatsApp aquí en cabina para que nos manden un mensajito, ¿te parece, Adriana?
1: Claro que sí, nos pueden marcar al 664-599-9446. Les voy a repetir el número 664-599-9446. Si nos quieren enviar saludos, si nos quieren mandar alguna sugerencia, algún tema que les interese, bueno, pues ya saben que aquí Daniel de la Torre, su servidora y los chicos ahí en cabina, el licenciado Cerratos y Jael, ¿cómo están?
0: Jael, ya le
1: Jael,
0: cambiaste el
1: Jael.
0: nombre a Gael Hernández. Yo le cambio a veces a Gael García.
1: Por eso, y Jael, ahora sí más.
0: Jael.
1: Bueno, es que
0: Había un
1: andamos muy
0: cantante que
1: europeos.
0: se llama Jael, un actor, un argentino.
1: Yo tengo un amigo que se llama Jael.
0: Jael, ok,
1: Sí.
0: bien.
1: Oye, hablando de amigos, déjame contarte que esta semana tuve la oportunidad de ir a la premiere de Moana de Disney. Y la verdad, bueno, ya saben, Disney es garantía, yo amo Disney, soy fan. Y superó mis expectativas Moana. La verdad iba así como que, bueno, pues vamos a ver, ¿no?
0: Ya ves que pues no han tenido mucho éxito las live action
1: Sí.
0: de Disney. Recordemos Un Rey León que le fue muy mal en taquilla y muy malas críticas. Y también pues La Sirenita, ¿no? Por lo la controversial y todo ese rollo. Pero sí he
1: No,
0: escuchado de
1: Moana
0: Moana que está muy bonita,
1: está
0: ¿no?
1: muy bonita, los actores de verdad me sorprendieron y sí vale la pena. Lo recomiendo, vayan a verla. Hoy se estrena, o ayer fue el estreno, pero de verdad, sí, el mensaje sale uno contento, ¿eh? Sales así con el corazoncito de verdad latiendo y pues el mensaje está bonito, ¿no? Siempre luchar por la
0: Oye,
1: gente
0: ¿también
1: que queremos.
0: viste Toy Story, la 5?
1: Ah, también vi Toy Story, sí, claro que
0: Muy
1: sí.
0: padre la
1: Sí,
0: película, muy bonita.
1: también.
0: Buen
1: Ahorita que.
0: mensaje acerca de las tablets y los celulares
1: De
0: y
1: cómo nos van
0: el
1: a
0: mundo
1: reemplazar,
0: tecnológico.
1: cómo nos quieren reemplazar y que, pues la verdad, sí, digo, hay que estar a favor de la tecnología, por supuesto, pero no hay como el apapacho y de verdad no hay como los amigos. Y pues bueno, Moana también tiene ese mensaje, ¿no? Luchar siempre por la gente que queremos y pues salvar nuestra raza, nuestros
0: Pues los
1: orígenes.
0: juegos infantiles, los muñecos,
1: Bueno, estoy hablando de Moana.
0: juguetes.
1: No,
0: Ah, de
1: de
0: Moana. Ok,
1: Moana, de
0: ok.
1: Moana, que te digo que también
0: Yo
1: tiene
0: nunca he
1: ese
0: visto
1: mensaje.
0: la película, ¿eh? No, no vi la caricatura.
1: Ah, no, está muy padre.
0: Está así,
1: Bueno, pues ya
0: ahora.
1: saben, ya la pueden
0: Recomendada.
1: ir a
0: ¿Tú
1: ver.
0: tampoco? No, ¿verdad?
2: No,
1: No la vi.
0: Es que pues tú tenías hijas chicas todavía cuando la
1: Sí, no, pero
0: estrenaron,
1: aparte,
0: ¿no?
1: pues yo sigo yendo a Disney sola.
0: Ok.
1: Ya sin
0: Hoy
1: hijas y
0: invita,
1: sin.
0: ¿no?
1: Pues
0: Voy.
1: ahorita hay una promoción, por cierto, hay una promoción nocturna por $60.
0: Vámonos.
1: Puedes ir de
0: ¿Cuándo?
1: 5 de la tarde a las 12 del día, a las 12 de la noche.
0: 12:30.
1: La verdad está padre, porque ya
0: Vámonos.
1: te pasas todo el sol y eso
0: Órale.
1: está. Bueno,
0: Pues hay
1: ya
0: que
1: saben,
0: planearlo, ¿no? Hay que
1: nos vamos a
0: planearlo.
1: Disney.
0: Y bueno, vamos a iniciar el tema del día de hoy, que es acerca del aniversario de nuestra querida ciudad de Tijuana, que mañana es el aniversario, 11 de julio. La ciudad originalmente, bueno, los registros de su fundación abarcan el año de 1889. Y es considerada la fecha de fundación original, o sea, tenemos 137 años que vamos a cumplir en unas horas más. Esto a través de un acuerdo de que había, ya ves que era una ranchería aquí en Tijuana en estos años, que era propiedad de dos familias muy grandes que son de Santiago Argüello y de Agustín Olvera. Tijuana no es la típica ciudad que se construyó como la mayoría de las ciudades o pueblos del país, Adriana. ¿Por
1: Así
0: qué?
1: es.
0: Porque no creció con la plazuela, el kiosco, la parroquia y los arcos, ¿no? De una plaza. Aquí Tijuana no, al revés. Vamos a platicarles el por qué.
1: Porque la ciudad empezó a crecer en población que actualmente somos 2 millones de habitantes, más la población flotante y el turismo, gracias a la ley seca que prohibía la venta de alcohol en Estados Unidos. Y fue la avenida A, precisamente, y la avenida hoy, Avenida Revolución, la Revo es la onda. Testigos de muchos establecimientos como bares, cantinas y cabarets. Y déjenme decirles que yo nací en el centro, nací precisamente en la calle Tercera. Mi papá tenía ahí en la Revolución su consultorio, fue de los pioneros dentistas. Y ya sabes, crecí con el turismo, crecí con aquel flujo de turismo bonito que venía a visitar Tijuana, donde estaban las curios, donde estaba, bueno. Acabamos de estar en la Avenida Revolución, Daniel, y sabes que la acaban de remodelar y está de verdad, la están dejando muy, muy bonita.
0: Sí, también lo que vi que subiste unas fotografías de unas
1: tomas Vuela aéreas, Tijuana, ¿no? Vuela Tijuana va a estar todo este mes, también va a ser gratuito, donde puedes irte a sentar, te colocan tus visores y audífonos y te dan un recorrido por aéreo, donde te van llevando a diferentes partes de Tijuana que han sido conmemorativas. Ahí estaba tu cantina, la más grande de Tijuana, Daniel, la que ballena. Me llevaste a conocer la ballena.
0: La ballena ya no existe desde hace muchos años, te llevé a otra barra, del Hotel Nelson, ¿te acuerdas?
1: Pues también aparece también, ahí.
0: Sí, la ballena fue un bar que tenía la barra más larga del mundo, que era de 30 metros. Y lo característico de ese lugar es que tenía varios espejos y la gente se podía ver alargada, chiquita, muy alta o gordita. Esas son anécdotas de la ballena, sí.
1: Pero está muy padre.
0: Y de la cervecería mexicana y todo lo que había en esos años. Y tú estás mencionando que gracias a eso, de la prohibición del alcohol, de la ley seca, ley Volstead de los Estados Unidos, pues venía mucho turismo aquí a la ciudad. Y por eso ahí es donde crece la ciudad, donde se expande los negocios. Ahí estaba la vida nocturna, estaba los restaurantes, los cabarets, como lo que acabas de mencionar, ¿no?
1: Antes eran las botiquerías.
0: Las boticas, sí, que vendían de todo y hacían como...
1: Ahí mismo hacían sus
0: merjurjes, que decían, ¿no? Curativos. Y tenías, yo me acuerdo que me tocó ir a muchas de ahí del centro, que íbamos por como algo alternativo, ¿no? Que hoy, ¿sabes qué? Padezco mucho de las anginas. Y pues ya no querías tomar tanto antibiótico, ibas a las boticas y te hacían una mezcla de algo y salías aliviado, ¿no?
1: Que todavía, ya sabes, acá por el hipódromo
0: los famosos coctelitos.
1: Que todo el mundo va y se inyecta, pero bueno, no hay que automedicarse.
0: Bien,
1: tampoco.
0: Pues estamos muy contentos de seguir aquí con el programa Tijuana es la Onda, honrando a nuestra querida ciudad de Tijuana. Y vamos a platicar, ya lo platicamos en un programa entero de las primeras colonias de la ciudad. Y vamos a recordarles cuáles son. Obviamente la zona centro, la colonia Castillo, la Independencia, la colonia Cacho, la Morelos y la colonia Altamira, donde se encuentra la Casa de la Cultura de Tijuana, que es el recinto más bonito, considero yo, de la ciudad.
1: Totalmente de acuerdo contigo. Y bueno, también hace 101 años nace la ensalada César en el Hotel César. Todo mundo vamos a la Revolución precisamente a comer. Bueno, ya sabemos que el señor Alessandrini fue el que inició con toda la ensalada César. Y bueno, ya es una tradición en la Avenida Revolución.
0: Cardini, ¿no?
1: Pero también estaba el señor que lo hacía ahí personalmente.
0: Ah, ok, perfecto. Sí, acaban de cumplir 101 años, ¿no?
1: Así es.
0: Ya
1: El año pasado les entregaron una placa conmemorativa. Uh-huh.
0: Hicieron un festival ahí en la Revu, ¿no? Y sí, montaron así como una entrada y estuvo como privado,
1: sí,
0: y todo, ¿no? Así que pues felicidades a los tijuanenses que podemos tener ese orgullo local de que aquí se creó la famosa ensalada César, y no solamente es local ni nacional, es a nivel internacional.
1: Oye,
0: es conocida.
1: ¿No pusiste que también aquí la margarita?
0: El cóctel margarita también. Bueno, es que, ¿sabes por qué no lo puse, Adriana? Porque...
1: Por la ley seca.
0: No, es que me antoja, pues. Nah. Oye, ¿sabes por qué? Porque también los de Ensenada dicen que ahí se creó en el famoso Hotel Riviera, que está muy bonito, que fue un casino,
1: sí,
0: también,
1: sí, claro.
0: ¿Te acuerdas? Y que ahí fue Marilyn Monroe y que la pidió porque era que le gustaba el tequila, pero nada más lo podía tomar mezclado con hielo y con limón. Entonces, por eso está entre Tijuana y entre Ensenada, quienes son los creadores de la margarita. Pero yo tengo entendido, hay un lugar en la calle 8, que es un bar muy famoso a un lado del Hialeah. Ahí hacían las mejores margaritas del mundo.
1: Al lado del Hialeah.
0: Sí, un lugar que es...
1: Porque te acuerdas que incluso había un lugar ahí en la Revolución, exactamente en la esquina, que era Margarita Village.
0: El Margaritas en la calle Cuarta, ¿no? Que era un subterráneo, ¿te acuerdas?
1: Sí.
0: No, yo el bar que digo es uno verde, que está a un ladito del Hialeah.
1: Ok.
0: Sí, ahí hacían las famosas margaritas y de diversos sabores, de limón, de fresa, de tamarindo... Y tenían unas promociones muy padres cuando éramos estudiantes en los 90, y ahí íbamos por las margaritas al 2x1 de 5 a 7, si no me equivoco. No sé si continúen con esa tradición, pero si tú vas a los baños, ahí vas a ver unos reportajes de diversos medios de comunicación y revistas que le hacen unos publireportajes de la margarita. Así que también es creíble que sea de aquí, de Tijuana.
1: Oye, es que me están mandando mensajes que no debemos de decir marcas comerciales. Digo, pues si no estamos diciendo marcas comerciales, pues así se llamaba los lugares, ya ni existen, ¿no?
0: Ajá, sí. Okay. Muy bien. Entonces... Bueno, vamos a continuar hablando de estas cosas de Tijuana. Hubo cines majestuosos, que ya no existen tampoco.
1: Que de hecho, el 7 de julio fue el aniversario, fue la primera vez que se abrió el cine Bujasán. Lo acabo de leer ahorita en un artículo.
0: Sí, ¿verdad?
1: Sí, cine el Bujasán. 7 de julio.
0: Uh-huh. Pero estaba muy bonito ese, desde la entrada, ¿no? Un estilo muy barroco, muy, muy bonito, ¿no? Los colores que tenía.
1: ¿Y es el que está ahorita en una universidad?
0: Sí, creo que sí, algo de cine o algo así.
1: Sí, de cinema, uh-huh. Es una escuela de cinematografía.
0: Y hacen
1: además
0: eventos también.
1: Eventos que quedaron fabulosos porque uh-huh. Está todo así como rústico. Quedaron partes originales de lo que era la sala del cine. Uh-huh. Y pues se han hecho varios eventos alusivos de la ciudad y, bueno, privados y no privados. La verdad que vale la pena, está muy,
0: muy bien.
1: Interesante.
0: Y pues recordamos también Cinelandia, ¿te acuerdas de Cinelandia? Que estaba dentro del mercado popular de la calle Segunda,
1: ¿el
0: que
1: Popo?
0: Lo conocíamos como, el Popo es otro, el Cine Piojito, ¿te acuerdas?
1: No,
0: el Cine Piojito está dentro de, estuvo a muchos años dentro de ese mercado, donde está
1: el de la
0: las dulcerías.
1: Segunda, enfrente donde está la catedral.
0: Por donde está la catedral, exactamente,
1: okay, sí,
0: ahí estaba ese cine que era muy barato.
1: Okay.
0: Y era permanencia voluntaria, ¿te acuerdas? Que podías ver hasta dos películas y así en muchas salas complejos cinematográficos. Así es, y también pues estaba el Cine Zaragoza, estaba el Cine Reforma enorme, ¿te tocó entrar ahí? Yo todavía fui dentro de la clase de cine que llevé en la universidad, fuimos a ver una película mexicana, todavía... Era solo con tu pareja, no sé si te acuerdas de esta película.
1: Ay, sí, pues ya
0: sí, ahí nos tocó verla en la carrera de comunicación.
1: ¿En cuál cine?
0: Enorme, Reforma, en la calle 7. Que todavía, pues bueno, no está ya la estructura, es un estacionamiento actualmente. Enfrente, pues ahí un lado de los edificios bonitos.
1: A ver, pero el Reforma ya.
0: Cine Reforma, y estaba otro, el Roble.
1: El Cine Roble.
0: ¿Te acuerdas del Cine Roble?
1: Sí,
0: en la
1: claro.
0: calle...
1: ¿En
0: sexta,
1: la cuarta?
0: En la sexta, ¿no?
1: Baja.
0: La que baja. Sí.
1: Ah, pues sí. Es el
0: sí,
1: Roble.
0: Antes de llegar a la Revo, ahí estaba el Cine Roble, que también...
1: Que quieren $2 millones por él.
0: Está muy cara la venta, ¿verdad?
1: Sí, pues si quiere alguien uh-huh. comprar el cine, que está muy bonito. Fíjate que lo iban a remodelar, porque iba a ser el Teatro de la Ciudad.
0: Uh-huh. Ahí se quedó el proyecto, pues,
1: se
0: hace
1: quedó
0: como
1: el proyecto,
0: 10 años, ¿no?
1: Arreglaron una parte y ya no les alcanzó para continuar, y lo están vendiendo en $2 millones.
0: Caro.
1: Sí, porque aparte quitaron todas las butacas. Lo único que sí remodelaron fueron los baños.
0: Sí.
1: Y pues obviamente...
0: El problema es el estacionamiento también, ¿verdad?
1: ¿No tiene estacionamiento?
0: No tiene. Bueno, están los estacionamientos públicos alrededor. Pero bueno, esos fueron los grandes complejos que tuvo Tijuana, complejos cinematográficos, ¿eh?
1: Claro.
0: No complejos de personalidad. Vamos a continuar, Adriana Milanés.
1: Así es, bueno, pues y hablando de la época de oro, pues el Casino de Aguacaliente, que fue un recinto de la década de los 30, donde inició como bailarina la gran estrella Rita Hayworth, y se filmaron películas como Incaliente con Dolores del Río.
0: También hemos
1: ya
0: hablado
1: del
0: Casino de Aguacaliente, pero estamos haciendo una... semblanza de los lugares más icónicos de aquí de la ciudad a lo largo de esos 137 años, que ves las imágenes, Adriana, todavía en la década de los 70, Tijuana no estaba tan grande como ahorita.
1: No,
0: sí,
1: no estamos,
0: o sea,
1: hablando
0: veas,
1: de somos más de 4 millones
0: ves de fotografías, personas. Ves fotografías del Boulevard Aguacaliente y pues no había ni el Gran Hotel, no, o sea, no estaban las torres icónicas también de la ciudad. Hay tomas donde está el Auditorio de Tijuana y un fraccionamiento en la parte de atrás que estaba completamente... Terrenos en venta, decía, y fraccionamiento El Paraíso, ¿te acuerdas?
1: Sí.
0: Eso que fue en las finales de los 70 y muchas fotografías de la canalización del río Tijuana, que yo sí recuerdo esa imagen cuando estaban colocando la glorieta de Cuauhtémoc, que llevaban unas grúas gigantes
1: sí.
0: y que fue como en el 79, ¿no, Adriana?
1: Estábamos
0: bien chiquitos.
1: Estábamos chiquitos.
0: Pero me acuerdo que se corrió la voz de que lo iban a colocar y ahí íbamos todos de chilebolas, ¿no? Sí.
1: Oye, fíjate que ahorita que ya vamos a hablar de anécdotas de Tijuana y nuestra infancia, también, ¿quién nos recuerda los patines de plata? Ah, es
0: ¿qué
1: que
0: lugar
1: tan feliz en los
0: feliz.
1: Patines de plata.
0: Exactamente, nos divertíamos bastante y eran tandas, ¿te acuerdas que empezaban a las 10 de la mañana, de 10 a 12?
1: De 12
0: luego
1: a 2,
0: de
1: 12, de 12
0: a 2,
1: 4, de 4 a 6,
0: hasta las 8 de la noche.
1: No, de 8 a 10.
0: ¿De 8 a 10 de la noche?
1: Sí.
0: Ok.
1: Era la guardería favorita de mi mamá.
0: La guardería,
1: nos dejaba
0: sí.
1: a las 4 y iba sí. por nosotros hasta las 10.
0: Me gustaba ir a la primera tanda, la de 10 a 12, porque no había tanta gente. La que siempre iba mucho eran de 4 a 6, ¿no?
1: Sí, no,
0: de
1: 6
0: a
1: 8. Era la buena, pues, sí. pues es cuando había toda la gente, pues sí, ahí.
0: Y había lugar donde comer, ¿te acuerdas?
1: Las hamburguesas que deliciosas, sí. las malteadas.
0: Nachos, me acuerdo mucho de los nachos con
1: muy
0: queso.
1: Padre. Muy padre.
0: Y luego los abrieron en el Boulevard Insurgentes, ¿te acuerdas? Ya, pero fue a finales de los 90, ¿no?
1: Es que se quemaron los patines de plata y luego los remodelaron y luego se fueron para allá. Y luego estaba el patín biónico, que ese nunca me tocó.
0: No, es que es de otra generación, ¿no? De unos más grandes. El patín biónico ahí en la calle, es la que sube por el Cuauhtémoc, ¿no? En la Cacho. ¿No era en la Cacho el patín biónico?
1: No, había uno acá por la calle 11, por la 12, el patín biónico.
0: ¿A poco?
1: Creo que ahí iniciaron, a lo mejor se fueron a la Cacho.
0: Sí, a ver si alguien sabe, mándenos un mensajito, ya sea por las redes sociales o al WhatsApp aquí de cabina. Pero yo creo, yo tenía entendido, Adriana, que el patín biónico estaba en la colonia Cacho.
1: No,
0: ¿sí?
1: No.
0: Que también es de las colonias más antiguas.
1: No, en la colonia Cacho estaba la Casa Menuda.
0: Ah, sí, en la Menuda y en el Cubillas también. En una bodeguita ahí, tenían la venta de artículos de menudo. ¿Tú eras también chica menuda?
1: Pues no como tal, pero sí me tocó así. Yo era chica Parchís y Timbiriche.
0: Parchís también es como de una generación más arriba que nosotros, ¿eh? Sí, o sea, claro. Adriana, pues, mi hermana Adriana, que tiene 56, ella era fanática de los Parchís.
1: ¿Y qué tiene? No, pero, sí, siempre fui adelantadita.
0: Nos tocó más Parchís, ¿no?
1: Por eso, Parchís.
0: Digo, Parchís Timbiriche.
1: Es que acuérdate que luego Parchís le da el trono así como que a Timbiriche y nace, porque pues era una copia, pero ahora mexicana. Y pues claro, ya nacimos con Timbiriche, que sí eran de nuestra edad, pero inició Enrique Llana.
0: Enrique Llana. El disco chino filipino, ¿verdad?
1: Sí, Burbujas.
0: Burbujas, que sí. Era los sábados, Burbujas, sí, ¿no? Era Burbujas y luego El Chavo del Ocho, ¿no? En la televisión abierta.
1: Y luego Los Chicos, Los Chamos.
0: Los Chicos de Puerto Rico.
1: De Puerto Rico.
0: Que estaba Chayanne, ¿no?
1: Ajá.
0: Y Los Chamos, el Gabriel.
1: Venezuela.
0: De Venezuela.
1: Panitas, sí.
0: Sí, que el Gabriel ahí anda, ¿no? Sigue
1: aquí
0: en tours
1: aquí
0: y todo.
1: Aquí da clases de actuación.
0: Y también tiene unas giras ahí con otros grupos de la década, de los 80, y se juntaron y...
1: Ay, no, eso que
0: y
1: no hagan.
0: Grupos OK y el grupo no sé qué. Que
1: Fresas con Crema.
0: Fresas con Crema. Sí, sí. Posdata, ¿te acuerdas de Posdata?
1: Pero Fresas con Crema eran ya, nosotros estábamos todavía niños y ellos ya eran adolescentes, ¿no? Ya Tatiana también.
0: Fresas con Crema, me acuerdo mucho de una canción que se llamaba Tour.
1: No
0: te acuerdas de sus éxitos.
1: Yo era Fandango.
0: Fandango. Pero Fandango fue como a finales de los 80, 88, 89.
1: Pues ya empezábamos la
0: Autos, Moda y Rock and Roll, fue el único hit que tuvieron ellas, ¿no? De Monterrey, y que también andan ahí todavía buscando oportunidades. Una de ellas estuvo en La Voz México y se peleó ahí con los jueces de que ella ya tenía trayectoria. Y Alexa se llama la chica, que después estuvo en Timbiriche.
1: Una de pelo,
0: que es la que canta Muriendo Lento con Diego en Timbiriche, que del disco Timbiriche 12, que fue el último disco de esa agrupación. Y el que llegó al final siempre fue Diego Schoening, ¿no?
1: Ahí sigue dando. Bueno, Thalía.
0: Oye, no sé por qué. No sé si tú tienes una plataforma de que donde están pasando los partidos, ¿verdad? No vamos a decir la marca.
1: De tres letras.
0: De tres letras, exacto. Van a... me tocó ver como un flash de Timbiriche.
1: Ah, va a haber un reencuentro, sí.
0: No, pero como una serie, ¿no? Como que van a hacer una serie de, o van a estrenarla próximamente, porque se ven que ellos están de chiquitos con otros actores caracterizados con ellos, con los mamelucos esos de colores amarillo y azul. Y se ve así como cuando están cantando una rola en un estudio de grabación, pero fue un efímero. Chécate eso cuando tienen los cortes comerciales. O si alguien sabe, que nos hagan saber si viene una serie de Timbiriche.
1: Yo sé que viene un reencuentro y que incluso ya estaban así casi dando por hecho que Paulina sí regresaba. Porque siempre ha sido Benny, Diego y Eric Rubin.
0: Uh-huh.
1: Pero Diego...
0: Y Mariana, ¿no?
1: No, Benny
0: y Alex.
1: Sasha... No, es... Diego,
0: la única
1: Sasha
0: que no está
1: ellos tres.
0: Es Paulina, ¿no?
1: Ah,
0: nunca
1: no, pero ya
0: no, sí estuvo en la primera,
1: sí,
0: ¿no?
1: Sí. Pero no parece que se van a juntar otra vez todos.
0: Ya todos.
1: Ajá.
0: Y también escuché, a ver si no estoy mal, pero que también quieren invitar a los que suplieron algunos, como a Thalía, Edith Márquez y no me acuerdo quién más, Vivi Gaitán, ¿no? Que también fue de las... Y Eduardo Capetillo, que entraron después, no son de la agrupación
1: original. O sea, ya
0: nos
1: salimos del tema de Tijuana totalmente, ya nos fuimos a hablar de
0: Timbiriche, de nuestra generación.
1: Timbiriche. Vamos a regresar a Tijuana porque ya está a punto de llegar, bueno, ya llegó nuestra invitada. Y bueno, tú y yo saliendo de aquí nos vamos a ir a festejar, tenemos ahí una mesa en el Parque Tenite Guerrero, ya son muchos años que se festeja, precisamente 37 años que se festeja esta fiesta popular, donde todas las familias tijuanenses van con sus recuerdos, van con sus fotografías y los exponen para que la gente y la nueva generación pues conozca de cómo inició Tijuana, ¿no? Como muchas familias de verdad ahí que nos juntamos. Familias. Tuve la oportunidad de ir con mi papá cuando fue la primeritita fiesta que era...
0: Que fue el centenario.
1: Fue el centenario de Tijuana. Y déjenme decirles, era alfombra roja, era muy, muy exclusivo. Sí, fue un poquito elitista en ese momento. Uh-huh. Pero íbamos vestidos de verdad los hombres con smoking. Todo el mundo se peleaba por tener...
0: Estábamos bien chavacos, ¿no?
1: Sí,
0: 16 años, sí, 16, algo así.
1: Ah, exacto, ¿no? Tenía entre 16 y 17, me acuerdo. Me acuerdo perfectamente bien el vestido que usé, era de encaje así tipo Madonna, color peach, con el pelo parado. Pero de verdad era muy, muy bonito. Obviamente fue bajándole a la formalidad, obviamente porque pues es el parque, se hicieron varias modificaciones, incluso fue muy, muy criticado porque quitaron árboles precisamente para poder meter las mesas, pero es que era impresionante, de verdad, muy, muy bonito, te digo, poco a poquito se ha ido modificando, ahorita cada quien lleva sus mesas, cada quien lleva su comida, su botana, porque pues son varias horas para esperar el canto de las mañanitas con el mariachi.
0: ¿Sabes qué personaje no podía faltar y hoy se va a extrañar? Javier Batis.
1: Ay, sí.
0: ¿Verdad?
1: Y siempre también el que ahí inició con estas fiestas tradicionales, el señor Fitch.
0: El señor Fitch que ya falleció, ajá, ¿no?
1: Digo, la familia va a estar ahí presente, por supuesto. No recuerdo ahorita quién tomó la batuta después de él, pero supongo que sigue la familia. Nosotros vamos con la Sociedad de Historia, vamos con el Club de Leones. Eso, Dani, échale.
0: Es que me están diciendo que si nos acordamos de unas resbaladillas gigantes en playas
1: Tijuana. ¿En playas? Claro.
0: ¿Sí?
1: Claro, órale. Que te daban los costales todos rotos y sabías que tienes que salir por ahí.
0: De yute, papa, ¿no?
1: Sí. Pero sí. Bueno, pues ya estamos listos para ir a festejar a Tijuana y al Parque Teniente Guerrero.
0: Por eso todavía estamos así vestidos de gala.
1: Todavía tienen oportunidad, si no saben qué hacer, váyanse, es un tipo picnic. La verdad, va a haber un pastel enorme.
0: ¿A partir de qué hora?
1: A partir de las 5, de hecho ya inició.
0: O sea, ya inició.
1: Sí.
0: Nos vamos a ir barridos para allá, ¿no?
1: Sí, la verdad que les recomiendo que tomen sus precauciones, lleguen temprano, porque de verdad la gente al final... Si no tenían pensado ir, llegan porque empiezan a subir los videos, hay música en vivo, la gente baila, se reencuentra. Bueno, son unas fotografías que de verdad vale la pena y ahí se van reuniendo estos recuerdos tan bonitos. Ya son 137 años, 37 años ya de esta fiesta en el Parque Teniente Guerrero.
0: Oye, que si te acuerdas de un café que tenía que enlazaban llamadas, que te comunicabas de mesa a mesa.
1: Ah, el túnel. No, el UPS.
0: El UPS.
1: Claro, por supuesto, salía de la escuela del
0: que me están diciendo que tenía estrellado una avioneta, ¿no?
1: Sí, ahí, sí, pues era donde estaba la O.
0: ¿La O? ¿Te tocó la O?
1: No.
0: A mí tampoco.
1: No, pero acabo de ir a las oficinas de don José Galicod, ahí estuve en Tijuana y Nova Moda, y entre Alejandra Santos, que es la patrona de don José, entré y yo dije, ¿dónde estoy? Y pues resulta que estaba adentro de la discoteca, y ahí están las
0: ahí están oficinas y todo,
1: ahorita
0: ¿no?
1: están las oficinas, ahí sí. Son varias oficinas que les rentan al gobierno del estado, que les rentan a mucha gente, pero lo curioso fue que como yo entré por la calle de atrás, entonces no sabía exactamente dónde está, ya cuando vi, dije, ¿dónde estamos? Me dijo, aquí era la discoteca, entonces pues ya me tocó y están las escaleras originales que tenía, así que, sí. Pues bueno, mira.
0: Sí me tocó irla cuando era Wild, ¿no? Que era
1: pero ya, no, nada.
0: Años después, ¿no?
1: Sí, no sí, nos tocó el uno, no nos tocó nada de
0: fue una gran discoteca, de las mejores a nivel internacional en aquellos años, ¿eh?
1: Así es.
0: Oye, pues es tiempo de, ya nos vamos a una pausa comercial y vamos a regresar aquí en Tijuana
1: Porque
0: es la
1: ya
0: onda.
1: Ya llegó nuestra invitada de lujo, Michelle Guerrero. En unos minutos más vas a conocer a Michelle la mujer.
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1: Estamos de regreso aquí en Tijuana es la Onda. Muchísimas gracias por el favor de su atención a través de la señal de la XBG 1550 Estéreo Baja y a través de YouTube, esquina 32 Radio. Gracias, ella es Adriana Teresa Milanes Salas.
2: Daniel de la Torre Medina.
1: Y vamos a continuar con el programa, ¿te parece?
2: Así es. Bueno, pues como ya todos saben, a través de nuestras redes sociales durante toda la semana estuvimos publicando la semblanza de nuestra invitada del día de hoy, Michelle Guerrero. Pero está aquí en Tijuana es la Onda y es, vamos a hablar el día de hoy de la mujer, Michelle. ¿Cómo estás, Michelle?
3: Pues Michelle Janet Guerrero Jaime, digo, si Janet ustedes Guerrero. Se hablan.
1: Ya con el apellido, los dos apellidos.
3: Segundo nombre y todo. Todo completo. Okay. Muy bien, muchísimas gracias de entrada por recibirme, por invitarme aquí a su casa. Y pues muy contenta de estar compartiendo con ustedes.
1: ¿Y qué tal las instalaciones, eh?
3: No, guau. Wow, sí, oye, ¿verdad? La última vez que vine no estaban todavía así como están hoy. Y dije, si no me equivoqué. No, sí. No, muy, muy bonito. Hasta mi hijo me dijo, wow, me dijo, esto se ve caro.
1: Parece un palacio, ¿verdad? Como un museo.
2: Yo le digo, vengan a mi museo, ¿verdad? Las invito a mi museo. Oye, Michelle, además, qué bonito día te tocó. Estamos a punto de iniciar con los festejos de Tijuana.
3: Con los festejos de nuestra ciudad. Sí, no, es creo que a partir de ahí como que empieza el verano, pero para nosotros el 11 de julio es una gran fecha.
1: Es una gran fecha.
2: Así sí, es. Sí. Pues si quieres iniciar, Dani.
1: Claro que sí. ¿Quién es Michelle Guerrero cuando nadie te ve?
3: Pues mira, Michelle Guerrero, es que los fines de semana no, pero todos los días después aprendí a quitarme el saco y entrar en modo mamá, en modo herborista, en modo disfruto muchísimo estar en mi casa. Me gusta mucho las plantas, regar mis plantas, estar al pendiente de ellas. Soy la señora de las plantas, sí. y fíjate que quisiera decirles que me encanta jugar y disfrutar, pero ya llego con tanto cansancio que la verdad es de que lo que sí tengo que hacer es salir a caminar con Micaela, que es mi perrita, porque no hay día que no salga a caminar con ella. Esa es mi
1: perrito. ¿Qué raza es tu perrito?
3: Es una cruza de Yorkie con Chihuahua, que ahora que jugó México con
1: Inglaterra.
3: Inglaterra, decía yo, te vamos a dejar adentro o afuera. Su lado inglés, no sabíamos si dejarlo afuera, qué hacíamos. Pero, sí, es una pequeña, pero ella se siente grande, ¿no?
1: Así demandante como que, sí. Aparte, ¿no?
3: Sí, fíjate que sí. Es como que de esos perritos falderos que le gusta estar con atención.
1: Con mucha atención.
3: Sí.
2: ¡Ay, qué bonito! Yo también tengo una perrita así chiquita que también es súper mega demandante. ¿Cuál ha sido el fracaso que más te ha enseñado?
3: Híjole, fíjate que yo no considero fracasos. Para mí todo han sido experiencias, igual que el éxito. Creo que todos vemos el fracaso de alguna manera, pero yo no considero que haya tenido un gran fracaso. Yo me considero muy bendecida. Híjole, pero si tuviera que elegir alguna enseñanza, digamos, que me hubiese dolido en algún momento, en lo personal, pues bueno, el tema de la familia, creo que uno a veces se casa creyendo que va a seguir en esa familia y puede llegar a doler, pero ahorita tenemos una excelente relación. Eso es del lado personal. Y del lado profesional, creo que que me hubieran corrido alguna vez de trabajar, de mi trabajo, pero eso estuvo muy feo, así de que hoy ya no entras. Pero no fue como un fracaso, ¿sabes? No lo siento como un fracaso porque no tenía nada que ver conmigo. Entonces creo que no hay, todos son experiencias que suman.
1: Enseñanzas, ¿no? También. Sí. Sí. Si pudieras regresar el tiempo, con una máquina del tiempo, y vieras a esa Michelle de 20 años, ¿qué le dirías en este momento?
3: Vas bien, síguele por ahí.
1: ¿Sí?
3: Sí, la verdad es de que creo que me tocó madurar muy chica, me tocó madurar muy temprano, entonces tuve que asumir ciertas responsabilidades y yo decía, pero es que yo quiero salir, yo quiero hacer otras cosas, y yo no sabía si estaba siguiendo como el camino correcto, y hoy creo que síguele por ahí.
1: ¿Qué estudiaste, Michelle?
3: Yo estudié Comercio Exterior y Aduanas.
1: Ok, soy ¿en dónde?
3: En el Tecnológico de Baja California.
1: Tecnológico de Baja California.
3: Por Dios y por la patria.
1: Ah, sí. Ahí van bien elegantes, ¿no?
3: Así es.
1: Sí, con su trajecito
3: sastre. Sastre siempre.
1: Los hombres sin bigote.
3: Así es.
1: Yo iba a conducir una vez un evento de una graduación de esa universidad.
3: Sí, sí.
1: Y llegué con mi barba y todo y me dijeron, no, no puedes salir así.
3: Sí, de
1: tienes
3: hecho.
1: Tienes que rasurarte.
2: Ándale.
1: Ajá. Y como ya me habían pagado, pues.
2: Ir a rasurarte el baño.
3: De hecho, fíjate que las mujeres no podíamos ir con el cabello suelto y yo tengo el cabello chino. Entonces, por eso hoy en día sí debo decir que me cuesta mucho trabajo andar con mi cabello chino así normal, porque nos decían que el cabello suelto era un sinónimo de rebeldía y chino más todavía, ¿no? Entonces, siempre teníamos que traer el cabello agarrado.
1: Qué curioso,
3: ajá.
1: ¿No?
3: Sí, sí, sí.
1: Oye, ¿tú existe el TEC?
3: Fíjate que no.
1: No, ¿verdad?
3: O sea, sí hay como que una oficina que creo que es como de diplomados y cosas así. A mí me tocó una excelente etapa del tecnológico. La rectora que para podernos titular además nos daba un curso de protocolo y etiqueta que no lo he vuelto a ver en ningún lado. Uh-huh. Y me tocaron excelentes maestros. Yo creo que fui una de las generaciones que tuvo excelentes maestros, o sea, el que era procurador en ese momento fue mi maestro, muchos personajes importantes fueron mis maestros en la universidad, así que yo encantada. Después estudié una especialidad en Derecho Comercial en el CETIS y recientemente una maestría en Gobierno y Políticas Públicas.
1: Excelente.
2: Oye, Michelle, ¿qué decisión cambió por completo tu vida?
3: Cuando terminé la prepa, mi papá me decía, mis papás se separaron cuando yo tenía 9 años, entonces yo viví con mi papá. Y
2: somos del club.
3: Ajá, entonces mi papá era de pronto un poquito ríspido con su cariño, siempre me decía, sí puedes, y no me digas que no se puede, y puedes cargar, y sí puedes hacer todo, ¿no? Entonces, cuando termino la prepa, yo quería estudiar comercio, pero en realidad estudié comercio porque yo quería estudiar mercadotecnia, pero no me alcanzaba para pagarme la escuela donde había mercadotecnia, entonces decidí asumir la responsabilidad de pagarme la escuela, y mi papá me decía, no, mejor ve otras opciones, y le dije, pa, tú ya te equivocaste, tú ya viviste tu vida, déjame a mí equivocarme la mía, y me estoy dando un palazo en el pie porque aquí está mi hijo enfrente, al rato me va a decir también, ¿no? Pero creo que esa decisión definitivamente cambió mi vida porque me tuve que hacer responsable justo de esa decisión que estaba tomando, ¿no? Entonces no podía regresar y decirle, ay, no, siempre no. Entonces a partir de ahí cambiaron muchas cosas.
1: Yo recuerdo que hace algunos años, en los 90, es la carrera de Comercio Exterior y Aduanas tenía el boom, ¿no?
3: Sí.
1: Y la mayoría de las universidades lo ofrecían. Ahora ya le han cambiado los nombres,
3: sí,
1: algo, ¿no?
3: Sí, porque sí, ya ahorita ya es negocios. Ajá. O es relaciones internacionales. Sí. Pero además, cuando yo estudié Comercio Exterior y Aduanas, yo decidí meterme a esta universidad porque justo en ese momento, a lo mejor hay algunos jóvenes aquí que no lo saben o no se acuerdan o nunca les tocó, pero buscabas trabajo en el periódico. Entonces, cuando veía ciertas oportunidades de trabajo, yo veía que decía, una universidad pública, los egresados de aquí, absténganse. Entonces yo decía, no, pues es que a lo mejor voy a salir y no voy a encontrar trabajo, ¿no? Entonces esa fue una de las decisiones por las cuales dije, me tengo que meter a una universidad distinta a la que la mayoría de mis amigos había optado.
1: Sí, sí, sí.
2: Ay, mira.
1: ¿Qué es más difícil para ti, dirigir una empresa o dirigir tus propias emociones?
3: Ay, mis emociones. Sí, de pronto soy muy emocional como buena Piscis.
1: Ah, sí, son muy emocionales.
3: Son muy emocionales, pero ¿sabes qué? También es parte de la vida, ¿no? Y me cuesta trabajo no ponerle corazón a lo que está sucediendo en la parte del liderazgo. De pronto sí es, sí pienso mucho qué va a pensar o qué va a sentir la persona, ¿no? Si tú me dices cuál es, en qué profesionalmente, cuál es tu talón de Aquiles, despedir gente. Porque siempre pienso, híjole, es que sí, claro. es proveedor, es jefe de familia, o es mamá soltera, o es... No, entonces esa parte creo que la pienso demasiado y entonces hay gente que es muy fría y dice, no, aquí resultados, ¿no? Entonces sí creo que la parte de las emociones y en la casa, no, ahí sí. ahí sí puedo controlarme un poquito
1: le
3: más.
1: Le vamos a preguntar a tu hijo a ver si es cierto. Oye, sí, pues es que la verdad, sí, yo tengo amigos que también son jefes de recursos humanos.
3: Sí.
1: Y sí les pesa y al principio se sentían muy mal, hasta lloraban. Porque pensaban en lo que tú dices, sí, Michelle, claro. O sea, de cómo despedir a Adriana si tiene dos hijas y es mamá soltera, ¿no?
3: Sí.
1: Es un decir. Entonces, sí, está heavy.
3: Sí, sí, sí, es complicado. Y yo, y luego pienso el momento, ¿no? O sea, si tengo que, recientemente pasó y era diciembre, entonces, híjole, y tengo que tomar la decisión en este momento y fíjate lo que yo pensaba. Le tengo que decir antes de la Navidad, porque si le dije, no quería arruinar la Navidad, pero dije, le tengo que decir, porque si no se va a gastar todo su liquidación y su aguinaldo, entonces le tengo que decir antes para que prevea esa
1: parte. Oye, muy bien,
3: ¿no?
1: Eso.
3: Entonces, sí, sí, son decisiones complejas, pero, o sea, pienso como toda esa parte y me dicen, o sea, dile ya.
1: Oye, Michelle, y ahorita tienes que cuidar más el trabajo que nunca, ¿no?
3: Sí.
1: Porque hay mucho cierre de empresas y maquiladoras y todo,
3: pues,
1: ¿no?
3: Pues es yo creo que lo que tenemos que cuidar son nuestras habilidades, ¿no? Igual cuando hablamos de tema de inteligencia artificial, no es que la inteligencia artificial vaya a venir a reemplazar ciertos trabajos, sino que quien la sepa utilizar va a tener mejores oportunidades. Entonces, eso creo que es importante analizar desde dónde se toman ese tipo de decisiones. Ajá.
2: Oye, Michelle, ¿alguna vez has sentido el síndrome del impostor?
3: Sí, claro. Sí, sí, sí. Sobre todo, de repente, he tratado siempre de tener los pies bien puestos en la tierra y de que todo va a pasar, ¿no? Lo que estoy viviendo ahorita va a pasar, lo bueno y lo malo. Entonces, sí, de repente es... tienes que ir y tienes que representar a tal persona y tienes que hacer esto y estoy redactando el discurso y estoy haciendo algo y lo digo, híjole, o sea, me ha tocado dar mensajes o discursos en frente de 2,000 personas. Entonces dices, ¿en serio? O sea, ¿voy a ser yo la que dije el mensaje? ¿Voy a ser yo? Y claro que te entra la duda y te entra ese síndrome de decir... soy lo suficientemente buena para estar aquí, pero creo que en la medida en la que uno sea lo más humilde posible para asumir la responsabilidad y que sepas que es una responsabilidad, eso te da como el valor para
1: afrontarlo. Y súmale el pánico escénico que también te da.
3: Ah, claro, ¿verdad? Sí. Ahorita ya un poquito menos también, depende el escenario, porque me ha tocado estar tanto en conferencias, dar pláticas o dar conferencias con alumnos de preparatoria, de universidad, como estar en consejos de directivos de empresas nacionales. Entonces, pues son diferentes públicos, escenarios y situaciones, y claro que de repente pesa el pánico escénico, pero he aprendido la parte de la respiración. Sí,
1: la experiencia, los años, ¿verdad? Que nos dan esa seguridad también.
3: Es que creo que aquí vuelvo a sí, y la experiencia, la parte de la humildad, de que si en algún momento, o sea, decir tal quien eres, ¿no? O sea, porque a la persona que está enfrente seguramente en algún momento le pasó, y a mí me ha funcionado mucho ser quien soy, no tratar de ser alguien que no soy y como que hace empatía con los demás.
1: Claro. ¿Cuál ha sido el mejor consejo que te han dado y cuál decidiste no seguir?
3: El mejor consejo que me han dado es que a las metas hay que los sueños son metas a las que se le pone fecha, ¿no? O sea, porque como buena Piscis puedo soñar mucho y puedo pensar en hacer muchas cosas, pero si no le pones una fecha, ese sueño se queda siendo un
1: y
3: sueño.
1: Caduca.
3: Y caduca. Y se va el tiempo también.
1: ¿Fuiste arriesgada?
3: Yo he sido muy mesurada.
1: Ok.
3: Sí, sí. O sea, sí me gusta correr ciertos riesgos, pero con mucha responsabilidad. Siempre asumo la responsabilidad de mis actos, así sea, híjole, pues sí, la
1: regué. Desde el momento que dijiste, me voy a meter hasta esta universidad, y a ver, papá, tú no me digas cosas. No,
3: tú ya
1: no,
3: te equivocaste.
1: Tú ya te equivocaste, porque dijo esa frase, sí, ¿no? Sí. Permíteme a mí tomar mis decisiones, ¿no?
3: Sí, sí, sí. Pero esa parte de, o sea, sí te arriesgas, pero sabes que tomar una decisión lleva su grado de responsabilidad. Entonces, ese fue el consejo, ¿no? O sea, sí, implementar en temas de fechas y en temas de metas. Y el tema de cuál decidí no seguir, pues yo creo que también ese de mi papá.
1: Sí, me imaginé.
3: Sí, ese mismo.
2: Oye, ¿qué sacrificios casi nadie ve detrás de una mujer exitosa?
3: Uy, aquí me vas a sacar la lágrima. Yo creo que el tiempo con la familia, el tiempo que... yo a veces decía, con todo se puede. No, todos podemos con todo, y sí es cierto, pero la realidad es que es como estar malabareando una pelota o varias pelotas, y en algún momento tienes que soltar una para poder agarrar la otra. Y en ese momento en el que sueltas una, por ejemplo, hay ocasiones en las que no he podido estar en eventos con mi hijo y no saben cómo me ha dolido y me ha pesado. Este último 10 de mayo no pude estar con él, entonces yo en el escenario, yo así mandando mensaje a una de las mamás de la escuela, y le digo, por favor, dile a mi hijo que lo amo, no voy a alcanzar a llegar, pero dile que lo amo. Entonces, es uno de los grandes sacrificios, pero él lo entiende. Siempre que salgo, siempre que voy a algún lado, me dice, Vaima, diviértete. Siempre me dice, diviértete. Entonces, ese por un lado, mucho el tema de la familia, el tiempo con la familia, creo que es de los más, de los que pueden llegar a pesar un poquito más. Pero he aprendido también a disfrutar, porque esto es temporal.
1: Así es. ¿Qué prejuicio has tenido que romper por ser mujer en posiciones como las que tienes tú de liderazgo?
3: Híjole, en algún momento me tocó, siempre desde que empecé mi carrera profesional estuve en organismos empresariales y en instituciones donde había más hombres, ¿no? Donde los jefes eran hombres. Solo he tenido creo que una jefa, actualmente otra, pero una jefa mujer, y regularmente han sido hombres, ¿no? Y en las mesas de reuniones y todo han sido hombres. Y en una ocasión, después de mucho trabajo, después de un gran evento y todo, uno de ellos hizo el comentario de que la situación o la sociedad estaba como estaba porque las mujeres no estábamos en nuestra casa haciendo nuestro trabajo. Entonces, híjole, fue
1: desatinado, ¿no?
3: Sí, pero además creo que el tema no se trata de género, se trata de capacidades. Entonces, claro. Yo creo que también hoy en día hay hombres que juegan un rol muy importante en la familia que antes no se lo permitían. No se lo permitían ellos porque el machismo y la parte de hombre, ¿no? Yo, ¿por qué me voy a quedar en la casa? Pero hoy en día creo que estos roles se han ido equilibrando más que intercambiando, equilibrando, para que cada uno pueda vivir sus sueños y sus metas.
2: Oye, Michelle, si mañana perdieras todo, ¿qué sería lo primero que harías para recuperarlo?
3: Hablar conmigo y recordarme quién soy.
2: Eso es una mujer segura y exitosa.
1: Bien. Muy bien. ¿Qué hábito diario ha sido clave para construir tu futuro?
3: Escucho todos los días, yo soy una persona de fe, todos los días escucho una dosis diaria que va entre 3 y 5 minutos, que tiene un mensaje que a veces dices, híjole, hasta pareciera que sí me lo están diciendo a mí. Y todas las decisiones y cada vez que salgo, yo siempre le pido a Dios que me guíe por el camino correcto, que me permita, cuando voy a hablar, cuando voy a estar frente a alguien, que sean sus palabras hablando a través de mí. Y que lo que yo vaya, la decisión que yo vaya a tomar sea en beneficio de los demás y no solo un tema personal.
1: ¿Dijiste que escuchas frasecitas o lees?
3: Lo escucho, se llama dosis diaria, la dosis diaria, entonces okay. Todos los
1: ¿Son
3: días.
1: ¿Son como mensajes positivos que te alegran el día o cómo
3: no,
1: es?
3: No, yo soy cristiana, entonces okay. es una frase, un extracto de la Biblia y te lo platican y cómo lo puedes llevar a cabo en tu vida diaria.
1: Sí, es que una vez escuché en un podcast de Marco Regil que él al levantarse pues agradecía a Dios, ¿no? Y también leía frases positivas, y decretaba que eso le iba a pasar en este día. Entonces algo similar, ¿verdad?
3: Sí, algo similar. O sea, por la de hoy iba relacionado con que no somos lo que nos pasa. ¿No? Esa fue el tema de hoy. O sea, no eres lo que te sucedió, no eres lo que te está pasando en este momento, ¿no? Que tú eres mucho más, ¿no? Entonces, ¿en qué te has ido convirtiendo? Pero que finalmente si te sucede una situación negativa, no eres eso, no es claro. En este momento. Sí, entonces,
1: Y sobre todo ahorita en las ciudades tan grandes como Tijuana, que el tráfico está pesado, ¿no? Que ya no es lo mismo de hace 20 años, Adriana. Que teníamos, yo llego como en 15 minutos.
3: En 15 minutos, llegábamos a todos lados.
1: Ya no. Ya no se puede. Hoy el tráfico, ¿cómo te tocó?
3: No.
1: Terrible, ¿no?
3: Complicado.
2: Bueno, aparte
3: complicado.
2: Hoy es un día complicado. Está cerrada todo lo que es la zona río por los festejos de Tijuana, también en el centro, entonces sí está colapsado ahorita. Y es viernes, ya la gente está lista para festejar. Pero bueno, siguiendo con nuestra entrevista, ¿qué libro, persona o experiencia transformó tu manera de pensar?
3: Hay un libro que se llama, de Rick Warren, que se llama Una vida con propósito, donde habla de todos tenemos diferentes dones y talentos, pero si no los ponemos al servicio de los demás, de nada sirve tener esos dones y talentos si realmente no tienen un fin que no sea en tu beneficio. Entonces, Una vida con propósito.
2: Oye, y iniciaste la entrevista hablando de la herbolaria, de la señora de las plantas, y justo te acabo de ver en un evento donde estabas tú con un emprendimiento. Cuéntanos de tu emprendimiento, porque sí me sorprendió. Digo, tengo mucho tiempo de conocerte y siempre transmites esa paz y esa tranquilidad con la que estás ahorita. La veo y digo, ay, así es. Y luego cuando te veo con lo de la herbolaria, cuéntame.
3: Yo siempre he tenido, si tú me preguntaras, siempre te tomas un tecito para el estómago, un tecito para la cabeza, o me pongo ensaladas en el cabello, ¿no? Y siempre tengo como un algo natural para aplicar. Entonces, a raíz de pandemia también, me dediqué a estudiar herbolaria, y primero estaba estudiando en línea en una universidad de Madrid, en línea una universidad de medicina tradicional china, y luego de todo esto dije, también me cayó el 20, y dije, bueno, somos el segundo país que tiene más plantas medicinales aprobadas además por la Secretaría de Salud y a nivel internacional. Entonces me dediqué también a estudiar nuestras plantas endémicas, tanto del estado como del país, para conocer sus beneficios para la salud. Entonces, después de eso, después de pandemia, me fui y me metí en la Sierra Sur de Oaxaca, en San Sebastián, para certificarme como herborista, ¿no? Para conocer de todas las propiedades que tienen las plantas. De ahí desarrollé una línea de productos que se llama Naera Wellness, que justo cuando entré al trabajo actual, tuve que dejarlo suspendido porque pues no me daba la vida, ¿no? Entonces yo lo formulo, yo empecé a desarrollar esa línea, y sé que dentro de las cosas que quiero hacer próximamente es justo retomarla, y para retomarla pues hay que también darlo a conocer. Algo que me encanta es entregarlo o dárselo a alguien y que me digas, es que tenía un dolor y me ayudó, tenía esto, o sea, está muy enfocado al tema.
1: ¿Son como remedios caseros?
3: Pues más que caseros, herbolarios, ¿no? Son bálsamos, son oleatos, son mascarillas, para tratamientos gente que para tiene, el cabello.
1: No sé, problemas de articulación,
3: sí,
1: dolor de estómago o algo
3: sí,
1: así.
3: Sí, sí, sí. Ajá. Por ejemplo, es un bálsamo para dolores de articulaciones o dolores musculares, ¿no? Siempre con mucha responsabilidad porque toda la medicina viene, la medicina alópata viene de la medicina tradicional, ¿no? De las plantas. Entonces, siempre le pregunto a ver si no tienen algún problema cardiovascular, etcétera, para poderles entonces recomendar alguna de estas, de los bálsamos y de todo lo que preparo. En algún momento mi casa era la cocina de mi casa tenía plantas así por todos lados, uh-huh, y tenía cosas, diferentes plantas que hoy en día todavía lo hago, entonces ya lo estoy retomando. Por eso me viste ahí, Adri, porque quería, era como el evento perfecto para retomarlo.
2: Y exacto, y tu personalidad va con todo lo que, o sea, todo lo que transmite, todo lo que estás diciendo, digo, sí, así es Michelle, o sea, hay personas que no les crees, pero tú sí, definitivamente eres tal cual como te visualicé, como eres, esa paz, de verdad se siente esa energía bonita que transmites, de verdad, Michelle, gracias. Y estamos por terminar el tiempo, se nos va.
1: Sí, muy rápido.
2: De verdad te agradezco muchísimo, sé que era un día difícil y que dijimos, de aquí nos vamos a ir a festejar todas, pero siempre les hacemos una pregunta al final porque vale la pena nuestras personalidades. De eso se trata, de hablar bonito de Tijuana y de su gente. Para las personas que nos están escuchando a través del radio, para las pechochas que nos están viendo a través de YouTube, ¿qué consejo les darías?
3: Precisamente en el marco del aniversario de Tijuana, yo los invito a que redescubramos la historia de nuestra ciudad, partiendo de la filosofía de que nadie ama lo que no conoce, para seguir amando a nuestra ciudad, dedicarle nuestro esfuerzo, dedicarle nuestro cariño, respetarla, creo que tenemos que redescubrirla. Y la historia de nuestra ciudad es tan bonita, es tan rica en muchos aspectos, que los invito a que redescubramos esa identidad que nos define a cada uno de los tijuanenses para regresarle a Tijuana lo mucho que nos ha dado.
1: Uh-huh. Tenemos muchas cosas que visitar en la ciudad. Mucha gente no lo sabe, pero hay muchos talleres, hay clases de tango, de música, de infinidad de actividades.
2: Nada más hoy fui a una conferencia en la mañana al Secut, uh-huh, y se termina la conferencia, ya me iba al estacionamiento y de repente veo muy colorido un lugar que era el Santo y no sé, ajá, era, hay una exposición ahorita de una revista sensacional, okay, de hace muchos años, sí, y recordé mi infancia,
1: claro,
2: y me acordé precisamente de lo que estábamos hablando ahorita, de la calle Tercera, el puestecito de revistas, uh-huh, el señor que nos vendía, sí, y era precisamente eso. Entonces efectivamente tenemos mucha historia, mucho, ¿sabes?, que recorrer.
1: ¿Y saben qué? Los domingos la entrada al Museo de la California es gratis. Y la gente no lo sabe.
2: Ah,
1: okay, mira, para que vayan ahí al Museo de las Californias.
2: Muchos programas.
3: O sea, redescubramos de verdad la historia.
2: Michelle, ¿cómo te encontramos en redes sociales? ¿Ya tiene un nombre tus
3: sí, la marca la encuentran como Naera Wellness.
2: Naera.
3: Ajá, Naera. En Instagram y en Facebook. Y a mí en el Instagram es mi página oficial, Michelle Guerrero Oficial.
2: Muchísimas gracias, Michelle, que pases un excelente fin de semana en compañía de acá de tu muchachote que te está esperando, no voy a decir quién, pero pues es un muchacho bien guapo que está ahí pegado en el teléfono.
3: Está
2: pero
3: pegado
2: bueno,
3: el teléfono.
2: Muchas gracias, nos vemos el próximo viernes. Bye, Daniel, a disfrutar
1: Tijuana. Que tengan un excelente fin de semana, nos vemos el próximo viernes en punto de las 5 de la tarde. Gracias, Pepe Cerratos, gracias, Gael Hernández en los controles técnicos.
2: Adiós, vayan al cine, Betis.
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1: ¿Qué estamos viendo el día de hoy? En otra apertura, un hombre que ya le mencionábamos ha tenido participación contra el equipo de los Toros en calidad de abridor. Daniel Cruz, otra temporada con este equipo. Por cierto, es un lanzador que hoy viene con esa misión, ¿no?, de cubrir uno de los puestos que no tienen cubierto por los abridores naturales de este equipo debido a que han estado lastimados. La última vez que se midió a Tijuana lo hizo el 7 de mayo. Y aquí viene, una vez más, contra el equipo fronterizo. Adelante, Juan Ángel, con la primera entrada. No, también el 31 de mayo se midió a los Toros, ciertamente.
2: Gracias, pana, amigos. Buenas tardes para todos. Aquí está Junior Lake bateando frente a Daniel Cruz. El primer envío, recta, le dio por ahí. Y el primer strike, indica el umpire, Carlos León, con el apoyo del umpire robot. 6:31. Tiempo de Baja California, 7:31 en Monterrey, 0-1 el conteo para Junior Lake. Siguiente envío, otra recta, y conecta foul a la parte derecha. Lake, como siempre, poniendo números, cerca de 700 hits como toro, nada más como toro. Junior Lake, que llega al juego con porcentaje de 321, 5 para las tablas y 26 empujadas.
1: 3.69 batea Lake en la carretera, con 4 jonrones y 13 remolcadas fuera de casa.
2: 0-2, Cruz, con el picheo afuera, le tira Lake, 3 rectas para abrir boca. En la primera entrada, la mayoría de los pitchers van así, y yo creo que así estará este muchacho, pues está en una apertura de emergencia, no olvidemos, con las bajas de Bañuelos y de Sheffield, este muchacho se coloca en rotación. Rompiente el picheo, va a la tierra, ahora sí le tira un gancho, la curva tiene repertorio amplio, Daniel Cruz. Con Bravos de León en 2021, fue abridor en 2 juegos. Otra apertura en 2023 con el equipo de León y está con 7 aperturas previas ya con Monterrey. El año donde más juegos ha abierto es un pitcher abridor de emergencia, este Daniel Cruz. 1-2. Lanzamiento viene, quebrado el envío. Gran curva afuera. Abanica Lake, se va ponchado entregando el out número 1 del juego. Un out viene ahora a la caja de bateo Hernán Pérez. A Hernán Pérez le ha ido de peluche de maravilla contra Monterrey. En 2 series en Tijuana, Hernán Pérez tiene 2 home runs y 8 remolcadas contra el equipo regio. Por cierto, Hernán Pérez la botó hace 2 días. Sin embargo, no se pudo completar el juego. Así que se queda Hernán Pérez con 10 cuadrangulares y 48 empujadas. Era su home run 11, el del miércoles en Aguascalientes, pero el juego no avanzó más. No fue juego oficial. Gancho. Conecta a Hernán al izquierdo. La bola pica. En terreno bueno, besando la raya de cal. Por primera Pérez. Por segunda Pérez. Tiene doblete Hernán. Rápido compra Hernán Pérez. Conecta dobletón. Este es el doblete 17 en la campaña para él. Los Toros colocan con un out. Hombre en posición de anotar. Le tiraron gancho a Hernán Pérez y estaba listo para conectar el two-way. 17 dobletes ya para Hernán Pérez en lo que va de la temporada, es de lo mejor que hay en la Liga Mexicana de Béisbol Banorte. Parece que está fallando el pitch count de el pitcher Daniel Cruz. Y aquí está con el cambio de el aparato de tecnología. Junior Villares se encuentra en la ciudad de Monterrey. Pan Alex Azuaje y quien les habla, Juan Ángel Ávila con ustedes. Serie de fin de semana en terreno regio, la gran rivalidad 1-2 del standing en la Liga Mexicana de Béisbol Banorte. Franchi Cordero bateando. Abriendo en segunda, Hernán Pérez, el líder en dobles de la liga. Son 3 los líderes, pero uno de ellos ya no está. Junior Severino de Tabasco ya no está. Ornelas, Julián Ornelas de los Diablos y Juan Yepes de Chihuahua tienen 24. Son los hombres que lideran la liga en dobletes. Cuenta en 1-0 para Franchi Cordero. Cordero, 312 de porcentaje, lidera al equipo en home runs con 14, 35 empujadas. Esquina interior, strike cantado. Y solo para aclarar el punto, pregunta al umpire si fue decisión del robot o de él. Seguramente Franchi Cordero. Cuenta de 1-1 para él. Hombre corriendo en segunda. Hay un out, Cruz se mueve de lado. en la pausa para venir a home. Allá va, recta línea arriba del primera base. La bola pica de hit. Hernán por tercera y anota. Rapidito los Toros toman ventaja. Largo sencillo para Franchi Cordero. Y los Toros ganan 1-0. Cordero tiene ahora 36 empujadas. Junior Villares, así inicia bien el equipo de los Toros. Le tiraron pegado a Cordero y sacó las manos muy rápido. Buenas tardes. Junior Villares allá en Monterrey. Así que tenemos a Cordero en la primera. Viene Aderlín Rodríguez. Aderlín conectó su segundo home run en Aguascalientes. Aquí está el gigante Aderlín colocado de cuarto en el orden. De lado el pitcher con hombre en primera. Un out. Cruz ya tocado por los Toros. Lanzamiento recta. Batazo a jardín derecho. Corto. Brito se quedó con la bola. Tenemos el segundo out. Compró muy temprano Aderlín, que tiene... En la temporada, Aderlín Rodríguez, 2 home runs y 13 producidas en apenas 14 juegos con el equipo, ya con 2 fuera y hombre en primera. Wilmer Flores viene a la caja de bateo. Wilmer Flores con los Toros bateando para 303 en 58 juegos, 9 home runs, 27 empujadas, porcentaje altísimo de envasado, porque tiene la misma cantidad de bases que de ponches. Son 23 bases, 23 ponches. Hace mucho contacto Wilmer Flores, que conecta foul a primer picheo y la cuenta en 0 y 1 con 2 outs en el inicio del juego, con los Toros ganando 1-0.
1: La muestra una vez haciendo swing temprano y atacando el equipo de los Toros temprano en los picheos a este joven Daniel Cruz.
2: La recta a la esquina de afuera y el segundo strike en la cuenta de Wilmer Flores. 0 con 2, Cruz. Viene de lanzar 4 entradas, Daniel Cruz, en su salida más reciente, que es probable lo que vaya a lanzar el día de hoy. Lanzó 4 entradas de apenas 3 hits en el segundo de doble cartelera contra Chihuahua, en Monterrey justamente. 0 con 2 el conteo, hombre en primera, Cruz para Wilmer Flores. Allá va el envío, recta pegada, levanta la bola al cuadro por la parte derecha, a zona foul, Mendoza va... El primera base se queda con la bola para terminar con la parte alta de la primera entrada. Doble de Hernán, sencillo de Franchi. Toros ganando, 1 para ellos. Monterrey vendrá a batear en Toros Network.
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0: De regreso con ustedes, vamos a ver rápidamente el line-up del equipo visitante, del equipo local, perdón. Los Sultanes de Monterrey, Gustavo Núñez como primero, Harold Ramírez como segundo, Víctor Mendoza como tercero en la primera base, cuarto Michael Franco, que es el designado, quinto Jonathan Lester en la esquina caliente, sexto Sócrates Brito, mientras que Kellen Strand está en el jardín central, Omar Narváez como catcher es el octavo y el noveno Javier Salazar.
1: Le tiró a primer picheo, Gustavo Núñez se abanica la recta pegada de Daniel Martínez, el líder en efectividad de la Liga Mexicana de Béisbol Banorte. La defensa de los Toros, ahí está. Juega adelantado, por cierto, el tercera base, Philip Evans. En Toros Network estamos, Toros ganando. 1-0. Recta afuera, abanica, no la alcanzó. 94 y 95 millas para abrir boca. Tiene recta con mucha vida este pitcher. Daniel Martínez, récord de 6-1, la única derrota contra Monterrey. Número 1 en efectividad de toda la liga. Número 2 en WHIP, superado por un sultán. Por Daniel Mengden. Lanzamiento pegado y lo domina. Rola, segunda base. A profundidad, Hernán Pérez. Toma, juega en primera y tenemos el out. El autobús 43 se lo lleva a Gustavo Núñez. Desde Monterrey hasta donde está este parque, que es otro municipio. Es San Nicolás de los Garza, ¿no? Prácticamente donde está este inmueble. Ahí está el out vía 4-3. Y viene ahora a la caja de bateo un recién llegado. Harold Ramírez acaba de llegar en una gran sorpresa. Pasó de los Tecolotes al equipo de Monterrey. Él fue líder en hits la temporada pasada en la liga. Y este año anda por las mismas. Es un gran riegalíneas. El colombiano que deja pasar el envío por fuera. Este año otra vez ha pasado de los 100 imparables. 101 hits para liderar. Pegadito a él está Amarista, que tiene 100 hits. Es una máquina para batear este tipo. No es un guante en alto porcentaje, aquí abanica con la recta cortada, lo ponen en 1-1, pero lo quería Monterrey para reforzar el orden al bat. Ya luego veremos dónde lo ponen, ¿no? Y lo ponen en el jardín izquierdo el día de hoy. 1-1, un out. Daniel Martínez, también en el porcentaje de bateo en contra, es el número uno, el más bajo. Alto se queda el picheo, se siguen moviendo los envíos, le batea la oposición a este pitcher, 197, eso le batean a Daniel Martínez. Ahí está el menú que tiene, cuatro picheos, la recta de cuatro costuras y la recta cortada son la marca de la casa y el complemento, lo secundario. Cuenta en 2-1, bases limpias. Allá viene el envío, recta afuera, conecta foul, 2-2 la cuenta para Harold Ramírez. Después de Daniel Martínez, casi me voy para atrás cuando vi el segundo lugar en el porcentaje más bajo en contra, un pitcher de Yucatán, pero que ha estado en varios equipos, Ronnie Williams. Sí. Es el segundo lugar en porcentaje más bajo.
0: Lo llevaron, increíble, a pichar al nivel del mar, Juan, sí, Ángel, y ha cambió funcionado por completo.
1: Él ha tirado bien en Puerto Rico, ese Ronnie Williams. 2-2, un out.
0: Él también tiró el invierno pasado muy bien con los Tigres de Aragua.
1: Picheo de Martínez. Pelotazo. Le dio en el antebrazo. Le rozó. Golpe. Hombre en primera. Representa el empate. Viene Víctor Mendoza a la caja de bateo, que por cierto, Mendoza le bateó home run a este pitcher, que es de los lanzadores que recibe poco daño vía aérea. El home run que le bateó Mendoza, que fue el día 6 de mayo, fue el primero de dos solamente que ha permitido este lanzador. El otro home run se lo dieron en un lugar donde, pues, no pensé que le iban a dar el otro, en Tijuana, un parque muy bueno para el picheo. La recta se queda un poco alta y la primera bola en la cuenta de Víctor Hugo Mendoza. El otro home run se lo dio Samber Pimentel, el oso de los Bravos de León. 9 home runs llevan la campaña y 47 producidas. Hombre en primera, jugando para doble play, la defensa de los Toros. Que el lunes, amigos, reciben a los Tecolotes. Se iba el corredor, no, se quedó y el robot cantó el strike. Así que la cuenta en 1-1 con un out para Víctor Mendoza. 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Alto se queda el pitcher y la cuenta va al 2-1. 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
0: Se
1: además,
0: ha mantenido ahí, Juan Ángel,
1: la doble con
0: alto.
1: Chilito, al 2 por 1, antes, durante y después del juego, puertas abren a las 5.
0: Se ha mantenido ahí tirándole en la parte superior de la zona de strike. Veremos ahora si le cambia el plano visual o se mantiene con ese mismo plan de tirar su recta alta.
1: Afuera el envío. Foul, la bola para atrás, sigue con rectas y rectas cortadas. Aquí Daniel Martínez en la primera entrada ante Mendoza, y un out en la pizarra. Monterrey tiene el empate en primera, 1-0 ganando los Toros, que quieren comenzar ganando y dar otro paso firme ya para amarrar la calificación, que la tienen en las manos los Toros. Otra temporada con postemporada, consistencia pura. Martínez para Mendoza, quebrado el envío, levanta la bola con profundidad, jardín derecho, allá va el jardinero hasta la barda, la pelota se fue, repitió color Mendoza, la botó ante este pitcher en Tijuana y ahora la bota en Monterrey, jonrón número 10, 49 producidas y le dieron la vuelta en la primera entrada a los Sultanes, 2-1 a la pizarra. Mendoza se encontró con el picheo en el corazón del plato y a velocidad de salida de 102 millas por hora le dio durísimo Mendoza. Un tablazo para dar ventaja al equipo de Monterrey. Ese
0: se mantuvo en la misma tesitura, lo decíamos.
1: Medio de
0: todos los picheos fueron rectas altas. Esta quedó un poquito más bajita y terminó recibiendo ese tablazo. Se mantuvo con el mismo plan y no le resultó. Ahora viene un hombre que ha estado bateando muy bien en este parque. Michael Franco tiene 3 juegos, pero en los 3 juegos ha pegado 5 hits, 6 hits en 11 turnos.
1: Es un bat de respeto, Franco, con otro equipo en la liga. Le tira entero. Este no deja títere con cabeza cuando le tira. Nunca cambió el swing. Siempre se quedó con ese swing, pero si eso lo llevó a jugar buen rato en grandes ligas, pues
0: no lo va
1: ¿para
0: a cambiar?
1: ¿Qué cambiar? ¿Para qué el cambio tan drástico ya en la veteranía? Michael Franco, 0-1 el conteo. Llegó a los Diablos, pasó por Veracruz, ahora con Monterrey ha recorrido la geografía mexicana. Nuestra hermosa república, la recta afuera y la cuenta se va al 1-1. Tercer home run que le batean a Martínez.
0: Y tercero que
1: segundo
0: le pega Mendoza a los Toros también.
1: Sí, Mendoza ha dado 3 ya contra el equipo de Tijuana y 2 contra este pitcher en algo raro, porque este es un lanzador pues que mantiene la bola dentro del parque. Esquina de afuera, strike cantado, gran picheo en cutter de Daniel Martínez para colocar la cuenta en 1-2 para Michael Franco, que en números globales realmente le ha ido muy bien en la liga. Si nos vamos en el caso de Franco a esa situación de los números, con 3 equipos. Franco ahora pone la cuenta en 2-2 con ese picheo fuera de la zona de strike. O sea, son 16 home runs, 46 producidas en 3 equipos. 2-1 ganando Sultanes en la primera entrada, movido primer inning, buscando cobrar revancha deportiva Martínez del equipo de Monterrey. Franco en 2-2. Monterrey juega muy bien en casa, han ganado 19 juegos, han perdido 11. Quebrado el envío, jaló la cuerda, abanica, lo arregla y lo manda a barrer debajo de la cama con el swing. Cayó de esta forma el out número 2, 2 fuera en la parte baja de la primera. Le toca batear ahora a Josh Lester, el tercera base, que es de esos callados, pero que hace el trabajo este año otra vez. 13 home runs lleva, aunque no ha tenido mucha gente en tránsito, lleva 39 producidas. El mejor en el equipo de Monterrey es Mendoza, con las 49 empujadas que tiene Víctor Hugo Mendoza. El primer envío, línea, foul, cuidado.
0: Este carne. Otro que sale temprano también a hacer swing. Sale temprano a conectar la pelota y ahí está Lester, que este año contra los Toros no ha tenido tanto éxito. De 23 turnos que ha tomado, solo 4 hits, pero en uno de esos 4 imparables tuvo la oportunidad de irse para la calle con 3 carreras producidas ante los Toros en la presente campaña.
1: En 0-1, quito velocidad, conecta foul Martínez, raspando la bola y el segundo strike en la cuenta del bateador. Inclusive se lleva un golpe Tomás Tellis. El umpire entiende la situación y personalmente va a entregarle la bola al pitcher y explicarle el por qué lo hace, para que, por un lado, el catcher se alivie y, por otro, a Lester se le andaba soltando el bat y le pone resina de pino para seguir con mayor adherencia a la hora de batear. Hay 2 outs, parte baja de la primera entrada. 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A la tierra el picheo, 1-2 para Josh Lester. 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Sacudieron a Martínez. Ahora tendrán que regresar los Toros. El juego 2-1 ganando el equipo de Monterrey. Daniel Martínez en acción, allá va, quebrado el envío, conecta foul. El detalle que estoy viendo es que no le están fallando los Sultanes, aunque ponchó a Franco. Los picheos de Martínez que han sido, no ha mostrado lo secundario, ha sido recta cuatro costuras y recta cortada en la primera entrada. Pero le han sacado el bat, debe tener cuidado. 1-2 el conteo, Martínez poniéndose de acuerdo con su catcher. Allá viene. ¡A la tierra! Esa sí falló Lester. Se poncha, le rebotó al catcher. Ponche del 2-3. Termina la primera entrada. Pero otro home run de Mendoza contra el equipo de los Toros. Y en una completa, Toros de Tijuana 1, Monterrey 2, Toros Network.
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0: De vuelta con ustedes, aquí estamos para la entrada número 2. El juego de pelota ganando los Sultanes 2-1 en una entrada. Y aquí vienen a batear en el segundo capítulo Philip Evans, Rafael Ortega y Jonathan Guzmán, los tres en turno, los tres en línea. Picheo para Philip Evans, bateador de turno, promediando 305 en la campaña, con 3 vuelas cercas, 23 carreras remolcadas, en cuenta de 0 bolas y 1 strike. Ahí está el tercera base de los Toros y sexto bate, Philip Evans. Lanzamiento y una línea entre primera y segunda. Habían cargado el segunda base hacia la colchoneta. Había un hueco entre primera y segunda que aprovecha Evans con sencillo al derecho para ponerse en circulación, representando el empate. Rápido, ahí coloca el primer bateador de la tanda en circulación el equipo de los Toros de Tijuana. Así están entonces los Toros amenazando en el arranque del segundo capítulo. Y el que viene a consumir turno ahora es Rafael Ortega, otro bateador de los Toros, que ya está completamente al 100% jugando en la pradera izquierda. El primer picheo, rueda la bola, el pitcher la tiene, en segunda el primero, titubea un poco en la segunda, el hombre que recibía la pelota, el campo corto Salazar, pero luego tira primero efectivo y consigue el out, en segunda el primero, 1-6, en primera el segundo, 6-3. Doble matanza y se quita el problema rápido. El jovencito Cruz, pues a dos bateadores ha enfrentado y aunque le pegaron un hit, ya tiene dos out. Bien ahí el trabajo de Daniel. Y vaya que esa persona que está gritando tiene buen gañote, dirían por ahí. Tiene buen timbre, porque hasta
1: tremendo
0: aquí se escuchó.
1: Pulmones, ¿eh?
0: Sí. Sí, caray. El que batea ahora, Guzmán, intentaba tocar la pelota para ponerse en circulación. Rueda la bola en foul por primera. Y ahí está en cuenta de 0 y 1. Narváez es el catcher, hombre con experiencia de grandes ligas. Narváez llevando a Cruz, que está en otra apertura contra el equipo de los Toros, le decíamos. Ya ha tenido Cruz un par de participaciones ante los Toros en el mes de mayo, al principio, cuando le tocó ser lanzador abridor contra el equipo de Tijuana. En la segunda ocasión que los enfrentó fue como abridor. La primera lo hizo como relevista, pero un relevo donde trabajó 1 2/3 de 3 hits, 2 carreras el 7 de mayo. Una base, par de ponches. Luego, el 31 del mes de mayo, se enfrentó a los Toros con 3 capítulos de par de imparables y 5 chocolates. Es el trabajo que ha entregado hasta el momento el señor Daniel Cruz, enfrentando a Guzmán. Lo tiene en cuenta de 2 bolas, 1 strike y 1 batazo en foul. Lo mantiene ahora en cuenta de 2 y 2. Cruz, muchachito de Saltillo. Y decimos muchachito, pero ya está creciendo. Y ya con un poco más de edad. Lo vimos muy joven debutar. Y por eso siempre se ha quedado como el muchachito. Lanzamiento. Y aquí, como un hombre, le soltó esa pelota hacia el plato a Guzmán. Swing y la abanica. Amargo. Chocolate para Guzmán. Cayó de esta manera el tercer out. A pesar de un hit, Cruz retira en 3.

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0: De vuelta con ustedes, aquí estamos para la conclusión del capítulo número 2. Gracias a todos los que nos siguen a través de nuestras plataformas en Toros Network, en especial a los que nos siguen a través de Estéreo Baja 1550M de Esquina 32. Así que saludos para todos los que están con nosotros en la radio. En la entrada número 2 viene a batear Sócrates Brito, ya tiene un strike en su cuenta. Kellen Strand y Omar Narváez, los tres en turno, los tres en línea. Un picheo que llega a la esquina de afuera, lo marca el robot como strike para el bateador de turno, Sócrates Brito, este dominicano que ha llegado por primera ocasión al equipo de los Sultanes en la campaña. Venía de jugar el año anterior con el equipo de Veracruz. Brito se ha presentado hoy con 2.71 de promedio. El dominicano, que al momento tiene 7 jonrones, 29 carreras producidas, está en cuenta de 0-2. 0 bolas, 2 strikes para este hombre, que fuera un prospectazo de los Arizona Diamondbacks. También, si mal no tengo el dato, se fue a jugar a Asia, Sócrates Brito.
1: Corea.
0: Sí.
1: Estuvo en Corea, de ahí llegó, ¿no? Al equipo de Veracruz.
0: De Veracruz. Nativo de Azua, en la República Dominicana. Con Arizona debutó en 2015, un picheo picado, no la puede detener Telis, la bola le rebota y le pega en el pecho y se va hacia un lado. Ese año que debutó tomó 34 turnos, dio tres dobletes, un triple, no conectó cuadrangular, remolcó solo una carrera. Al siguiente año, en el 2016, jugó en 40 juegos, en 97 turnos, 3 dobletes, un triple, 4 jonrones, 12 carreras producidas. Siempre ha sido un buen corredor. Lanzamiento, le hizo swing a un picheo rompiente. Amargo chocolate para Sócrates Brito. Cayó de esta manera el primer out del inning número 2. Ahora los últimos 3 outs que ha sacado Martínez son por la vía del ponche. Después de jugar en Arizona en 2018, también donde tomó 24 turnos, fue a Toronto en 2019. Y en Toronto, en 17 juegos, solo pudo batear un triple como extra base y producir par de carreras. Hombre del cual se esperaba muchísimo en Grandes Ligas, Brito. Terminó bateando en 4 años y con los turnos que tuvo, no fueron tantos, apenas 179. Con un total de 8 jonrones y 29 carreras producidas. ¿Quién batea? Ricardo. No, ese es Kellen Strand. Allá dice Ricardo Genovés. No, no tiene nada que ver. Este estaba hace poco jugando para la sucursal de AAA, los que juegan en Sugarland, los Space Cowboys, así se llaman. Este equipo de sucursal del equipo de los Astros de Houston. En una zona conurbada de Houston, ahí están su sucursal. Con Sugarland este año, 52 juegos, 3 jonrones, 27 carreras producidas, 339 de slugging apenas. Y se mantuvo jugando para ellos antes de venir a Monterrey con apenas un 669 en OPS.
1: Tiene que ir por él aquí Martínez, ya lo puso en 3-1.
0: Sí, señor.

0: que juega el jardín central. Firmado por Texas en el 2019. El de Oregon. Eugene Oregon le saca aquí un batazo elevado hacia el lado derecho. En cuenta de 3 y 1. La pelota la está buscando Cordero. La atrapa para el out número 2. La elevó bastante, pero no se fue Juan Ángel. Para este 29, que ha bateado bien en este parque.
1: Sí, va llegando y está poniendo números para el equipo de Monterrey. Parece que la bola es traída por el viento, pues Franchi va para atrás y tuvo que rectificar.
0: Cuando vemos los números de este hombre jugando en casa, antes de hoy bateaba de 10-5. Narváez es el hombre que está ahora consumiendo turno. Omar Narváez, con un picheo que llega a la esquina de adentro en strike, le coloca en el primero a Narváez. Narváez, bateador, que por cierto está enfrentando a los Toros. Solo tuvo dos juegos contra los Toros y se fue de 8-4 en esos dos juegos. Narváez, eso fue al principio de la temporada cuando vinieron a la ciudad de Tijuana por primera ocasión. Con lanzamiento que cae en strike, la cuenta está en 0-2. Bateador de turno Narváez, enfrentando al señor Daniel Martínez. Narváez en la campaña, 2.93 en 17 juegos, tiene dos jonrones, 10 producidas, un picheo que buscaba también engañarlo como bateador zurdo, se lo tiró a los pies. No la abanica el bateador, la cuenta en 1-2. Segundo episodio en su parte baja y dos out. Gracias por acompañarnos en Toros Network. Gracias por estar con nosotros. En cuenta de una bola con dos strike. Preparado una vez más Martínez al plato y sale un rodado por primera. Ahí está Wilmer Flores. Toma la pelota, pisa la colchoneta y así se acaba el inning número 2. Hay dos entradas completas jugadas en el estadio de Béisbol Monterrey, ahora conocido como Walmart Park. Vamos a la pausa, 2-1. Los locales al frente, volvemos.

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0: Inning número 3, aquí está Daniel Cruz, Monterrey, ganando a Toros de Tijuana 2-1. Cruz con 21 picheos en par de capítulos, económico. Tellis bateando y a primer envío, rola a profundidad, toma el short. Salazar con tiro bajito y tenemos el out. Rápido están comprando los Toros en este primero de la serie. A través de Toros Network, Junior Villares en Monterrey, Panasoaje y quien les habla, Juan Ángel Ávila. Se abre el line-up de los Toros con Lake. No está jugando Isaac Rodríguez, si preguntan por él, disponible de la banca, a un hit de los 900, con molestia en la zona baja de la espalda, día a día la situación de Justin Turner, pero está disponible para jugar el día de hoy si se requiere su bat, ahí estará. Hay que cuidar a los peloteros, ya los Toros dentro de la burbuja de la calificación. Lake bateando, se ponchó, tirándole en la primera entrada, uno y nada el conteo para él. Número 80 de uniforme Cruz. Fue prospecto de Piratas, recuerdo este muchacho, ¿no?
1: Sí, firmado.
0: De la gente del Chino Valdés.
1: De acuerdo.
0: De esa época. Pero él no estuvo con Veracruz. Lo vimos con León, haciendo buen trabajo. Lake le tiró un picheo alejado del plato. Sabe Lake que expandió demasiado la zona de strike. La cuenta pareja, uno y uno con un out. Se enoja consigo mismo Junior Lake. Un emblema en la legión extranjera de los Toros, que buscan hoy la victoria 46 de la temporada ya. Y eso que no jugaron, dos días en Aguascalientes. Bajito el envío, 2-1. A base de pedradas los trae Daniel Cruz y una curva. Permitió el hit productor de Cordero en el primer acto y nada más. Hay un out. Cuenta en 2-1 para Junior Lake. Cruz poniéndose de acuerdo con su catcher vía electrónica. Allá viene foul, le dio al catcher un tallón ahí en la pierna. Le siguen tirando afuera a Junior Lake. Tendrá que ajustar aquí el bateador. El público haciendo buena entrada en la casa de los sultanes. 2-2 el conteo. Los batisultanes el día de hoy. Una out en la pizarra, aquí está Daniel Cruz en el ofrecimiento, rola, se resbaló Lake, Lester toma, juega en primera, jugada apretada, vamos a ver si la piden los Toros.
1: Pareciera porque que Lake llega primero,
0: con
1: sí.
0: Con todo y que se resbala, Lake al salir, tras conectar, se confió demasiado en el bote Lester y además tira flotado. Flojo,
1: no
0: a primera.
1: Tira, exacto.
0: Y la llegada de Lake, creo que la jugada es tan cerrada que los Toros quizás se guarden el reto, no estoy seguro si la piden. Lake considera que llegó primero. Ahí está la manera en que Lake está llegando a la primera base y la jugada está muy cerrada porque el tiro fue alto y lo bajó Mendoza, abriendo compás.
1: Creo que peca un poco de confianza o exceso de confianza en esta ocasión Lester, por lo que mencionas. No fue un tiro certero la inicial, sino un globito.
0: Y la pidieron los Toros.
1: De acuerdo.
0: Así que al momento la jugada es rola a tercera, pero está en revisión la jugada. Jesús López Miller, el umpire que lleva la comunicación con el centro de mando, para que se revierta debe haber evidencia contundente. Bola, pie, yo veo bien parejo todo. Le metió turbo Lake, que es el gran beneficio que tiene para pedir la revisión. El braceo de Lake, estilo Usain Bolt ahí, corre muy bien Junior Lake, la verdad. La abrazada que tiene Lake y corre justo por la línea para alcanzar la base.
1: Que es bola corredor, el momento sí, de llegar a primera es bola
0: cerrada,
1: corredor. O sea, está el pie en el aire tocando la base en ese momento cuando la bola también va entrando al guante. Una jugada bien cerradita en primera. Tendría que haber evidencia contundente. Y bueno, aquí están dictaminando si la jugada es hit, dentro del cuadro, o se completa, como ya lo habían mencionado, el out por la ruta 53. Esa toma también ahí pareciera, ¿no? En la forma como la van deteniendo cuadro a cuadro, pareciera que sí está llegando poquito después el pie de Lake sobre la colchoneta.
0: Está bien cerrada la jugada, pero ahí están los Toros esperando la decisión.
1: Lo que te provoca mandos. Junior Lake, ¿no? Más allá, claro, de que la jugada se gane o no,
0: se trata.
1: El hombre siempre te provoca este tipo de jugada, siempre le permite a los árbitros estar en duda, o en este caso los umpires estar en duda, cuando tienen una jugada similar, porque sin en temor a equivocarnos, no sabe jugar de otra manera.
0: Se confirma, y ahí está, la doble llamada, la confirmación del out vía 5-3, dos fuera en la tercera entrada. Ha retirado cuatro en fila, sacando cinco outs, y no le han sacado la bola del cuadro desde el primer acto, con los batazos de out a Daniel Cruz. Así que hay dos fuera. Viene Hernán Pérez, que pegó doblete a una curva de el pitcher Daniel Cruz. Sultanes ganando 2-1. Los Toros vistiendo el uniforme rojo en el jersey. Hoy estamos en transmisión simultánea a través de Toros Network TV 33.1, como siempre. Y claro, también estamos en radio y estamos de manteles largos en Estéreo Baja, 1550 AM de esquina 32 y 1190 en Mexicali. Clavado el envío y la cuenta al 1-1 para el bateador, que es Hernán Pérez. El doblete número 17 de la campaña para Hernán, el que conectó, más adelante anotaría. Ha tenido buena semana en gira Hernán Pérez. Picheo al plato, afuera el envío y la cuenta se mueve para el bateador. Esto se va al 2-1. Cruz ya llegando a 30 picheos en esta temporada, donde ha tenido 7 aperturas de abridor previas a la de hoy. El lanzador del equipo de Monterrey tiene como cantidad más alta, pasando de 40 picheos. De hecho, el último juego viene con 83 envíos, y por ahí tuvo una apertura en Cancún, en el segundo de una doble cartelera, donde tira 4 entradas 2 tercios. Ese día no pudo ganar, no completó las 5 entradas y terminó exactamente con 100 envíos. Es el juego donde más ha trabajado. Le tira Hernán, eleva la bola de foul a la derecha. La cuenta en lo máximo, 3-2 para Hernán Pérez frente a Daniel Cruz. Umpire en home, Carlos León. Zavala en primera, Leiva en segunda, López Miller por tercera, la cuarteta. Y hay un quinto árbitro, es quinteta, porque el quinto árbitro está en las alturas con el umpire robot. 3-2. Cruz para home. Sacude la mata Hernán, conectando lineal central. Stram se quedó con la bola. Sólido contacto, pero entrega el out número 3. Se fue la parte alta de la tercera, ganando Sultán.
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0: Llegamos al inning número 3 en su parte baja. Junior Villares, Alex Azuaje, quien les habla, Juan Ángel Ávila, 2-1 ganando Monterrey. Batea Salazar, adentro juega Evans, también el primera base. Le tiran recta por fuera y la cuenta al 1 y nada para Javier Salazar. 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Quitó velocidad Daniel Martínez hacia abanicar aquí a Salazar. Entrando al juego Salazar, jugando la posición de shortstop con Ramiro Peña fuera de circulación. Salazar toma tiempo de juego, 252 su porcentaje de bateo, 3 home runs y 15 empujadas. Lanzamiento de Martínez, rola segunda base, ataranta la bola Hernán Pérez, tomó, perdió, recuperó, saca el out en primera, vía 4-3, Junior Villares en Monterrey, en un juego muy cerrado, así aparenta ser. Junior, buenas noches.
1: ¿Qué tal, compañeros? Un gusto saludarlos. Algunos problemas de logística nos tenían fuera de la transmisión, pero ya todo solucionado. Sí, un duelo que pinta para que los pitchers puedan crecerse a pesar de que ambos lo castigaron en el primer capítulo. Daniel Martínez, ya lo hemos visto, ¿no? Cómo suele alargar sus labores monticulares, siendo uno de los hombres importantes en esa rotación para los Astados. Y acerca de la entrada, ha mejorado y bastante, a pesar de que llovió temprano.
0: 6 retirados en fila lleva Daniel Martínez después del home run de Mendoza, que por cierto es el único hit que le han conectado. Núñez fue dominado en rola segunda en su primer turno. Martínez de lado. Pichó 43 del día. Línea, un cable. Se tiró el short, no puede. La bola va de hit, se acabó la racha de retirados en fila. Le dio por el medio Núñez. Tiene hombre en primera Monterrey con un out. Le toca batear a Ramírez, que teniendo 2 strikes, fue golpeado. Esto trajo a batear a Mendoza, que la botó. Ahí está el sinker de Daniel Martínez, como se fue abriendo el picheo, pero lo cazó y le dio con lo duro de la madera Núñez. Hit número 2 de Monterrey. 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Esquina de afuera y primer strike vía robot para Harold Ramírez, busca doble play. La defensa del equipo de los Toros, por cierto, si hablamos de jugadas para doble play, este muchacho que está bateando, como hace mucho contacto, tiende a caer mucho en jugadas para doble play. Ha bateado para doble play 10 veces. Línea de foul, 10 veces con los Tecolotes, ¿eh? Va llegando a Monterrey y con Monterrey todavía no batea para doble play Harold Ramírez.
2: Es un buen chocador de pelota, eso es lo que tiene él. No es un jonronero de tiempo completo, pero es un buen chocador de bola. Y le permite con esa facilidad, que pareciera hacerlo ver así con una gran facilidad, le permite conectar muchos imparables.
0: 0-2 la cuenta. Martínez va para primera, regresando Núñez. Huelen aquí los Toros que ese hombre va a salir. Entonces, si nos vamos a los números fríos y calculadores, con esa cantidad de veces que ha bateado para doble play, es uno de los hombres con más batazos para doble play en la liga. Harold Ramírez, en contra, claro. ¡Rompiente! Se le escapa la bola al catcher. Núñez avanza, Ramírez no. Hay ponche para Ramírez, que se sabía la regla, solo que salió corriendo. La primera estaba ocupada. Aunque en este caso hay ponche y wild pitch, no la puede ocupar el que abanicó, el que tiene el strike número 3. Hay 2 fuera, cuarto ponche para Daniel Martínez. Y viene ahora la caja de bateo con hombre en segunda, el hombre que tiene arriba, ganando al equipo de los Sultanes con home run, Mendoza. El pelotero o los peloteros que más han bateado para doble play en la liga son Jonathan Daza de Oaxaca con 13 y David Rodríguez del equipo de Puebla con 13 también. Afuera el envío y la primera bola. Y luego viene Rodolfo Amador con 12 del equipo de Monclova. Andretti Cordero, ahora con Monclova, con 11. Y Harold Ramírez con 10, junto con Sebastián Elizalde. Son bateadores que le dan duro a la bola. Tienen mucho contacto, la tasa de contacto es muy alta, pero el porcentaje también es muy alto de batazos para doble play. Se queda alto aquí Martínez contra Víctor Mendoza. Cuenta de 2 y nada. Es un buen conteo para que saque las manos. Hoy en plan de superhéroe, no lo mandaron al asilo Arkham a Mendoza, ahí donde están todos los villanos de Batman, que eso quiere hacer Daniel Martínez hoy, convertirse en un villano de Batman esta noche. Dos y nada. Tres y nada. Con picheo pegado. El juego avanzando, cierre de la tercera entrada. El equipo de los Toros buscando que se cuelgue la argolla y regresar en este juego. Tres y nada, dos outs, corredor en segunda. Núñez, sencillo, y luego con Wild avanzó. Martínez se quedó alto, cuatro lanzamientos fuera de la zona, dos en base para Michael Franco, al cual ponchó.
2: Y así que es jugada tónica, forzada aquí. La tónica
0: posibilidad.
2: Con Mendoza ha sido la misma. Todos los picheos han estado altos. A pesar de que conectó cuadrangular con un picheo que se quedó quizás un poco más abajo de lo que quería el catcher, se han mantenido tirándole rectas altas consistentemente a Mendoza. Y ya en una de esas ocasiones se fue para la calle.
0: Michael Franco, el hombre que ha debutado en la liga este año. Hoy, por cierto, hablando de terceras bases, grandes ligas. El boricua Emmanuel Rivera fue liberado por Laguna. Seguramente alguien lo va a tomar. Martínez para home, primer picheo afuera. La base que le regala a Mendoza es la primera base por bolas. Segundo con boleto, pero el primero fue doloroso, fue una base por golpe. Uno y nada el conteo. En la cuenta del hombre en caja. Aquí está en acción Michael Franco. Pitcher preparado. Dos en base. Martínez contra Michael Franco. El envío, recta, rola fuerte. No puede el short, la bola va de hit. Más ventaja para Monterrey. Anota Núñez y el juego se pone 3-1. Producida 47 para Michael Franco. Eso es lo que tiene cuando él batea, le da duro a la bola. Cobra revancha deportiva, lo habían ponchado en el primer turno y ahora sí casó el picheo para conectar el imparable que incrementa la ventaja de los Sultanes. 3-1 ganando Monterrey.
2: Tremenda fuerza tiene un picheo que iba a la esquina de afuera, como tiene la habilidad para golpearle, llevarla por el shortstop, a pesar de las manos que exhibe siempre Jonathan Guzmán, aquí no se pudo quedar con la pelota.
0: Batea Josh Lester. Ahora a bajar la cortina el pitcher Martínez. Tirando de lado. Aquí va con el primer picheo afuera el envío. Está con problemas de comando aquí Daniel Martínez. Está batallando contra los Sultanes. Para Franco, la producida es la cuarta que tiene con el equipo de Monterrey. Cuarta en 10 juegos. Uno y nada el conteo. El lanzamiento de Martínez, esquina interior, se va con ella y aunque no se vaya, le clavaron el primer strike a Lester. En el caso de Franco, con los Diablos bateó bien, también con el equipo de Veracruz. De hecho, hizo mucho contacto. No es un hombre que se ponche mucho, Franco. Casi 250 turnos y 53 ponches. Hace mucho contacto todavía, pero curiosamente ha estado en tres clubes y en una posición, la tercera base, que pues tiene alta demanda en la liga. 2-1, dos outs en segunda Mendoza y en primera Franco. Monterrey ganando 3-1. Pitcher listo, Daniel Martínez. Allá viene el picheo, adentro el envío. La cuenta se va al 3-1. Sigue batallando con el toque en sus picheos en este inning. Ya casi son 20 envíos en la entrada y con la mayoría se ha puesto abajo luego de sacar el primer out. Ya tiene dos fuera, pero lo han atacado aquí a Daniel Martínez. Tendrán que regresar los Toros hoy para proteger a su pitcher. Bajito y otro boleto y se llenan los senderos. Así que con dos outs, boleto segundo del inning para Lester y Brito viene a batear. Y es probable que llegue Junior Villares, una visita del equipo de los Toros, el coach de pitcheo Doug Mattis, porque este inning se ve diferente, Daniel Martínez.
1: Sí, efectivamente, ahí está Doug Mattis camino al claro. Montículo, dialogar con Martínez, está llenando de pitcheos ya mucho tráfico en las almohadillas luego de que había conseguido una racha importante de rivales retirados de manera consecutiva, y creo que es eso, ¿no? Darle el respiro, la confianza y de paso también un poquito de tiempo a alguien en el bullpen, que ya vemos a algunos haciendo algunos movimientos de calentamiento previo a soltar su brazo.
0: Así que Martínez, con la confianza que le da el ser pitcher estelar con los Toros, y está buscando hoy en la apertura bajar la cortina y que no vaya más el ataque del equipo de Monterrey. Aquí está Brito, no hay donde ponerlo, y Martínez abre con un picheo por fuera, la primera bola, y no es un lanzador, repito, que esté descontrolado. Uno y nada el conteo, dos outs. Quita velocidad, abanicando el bateador. Y la cuenta se mueve para el hombre que batea. Al uno y uno con dos fuera. Calienta Jorge Pérez. La reta está buena con los Toros, ¿eh? Bajito el envío, porque una cosa es la temporada regular y otra muy diferente la postemporada en la Liga Mexicana de Béisbol Banorte, porque obviamente los Toros, con el alto perfil que se tiene todos los años compitiendo, lo que se busca es llegar a lo máximo con los mejores hombres. Y repito, una cosa es la temporada regular, otra muy distinta la postemporada. 2-1. Recta, rola, segunda base, va a terminar el episodio. Hernán Pérez, Wilmer Flores, conexión de Venezuela, 43, se acabó el inning 3. El juego en tres entradas completas lo va ganando Sultanes a Toros, 3-1. Bajó la cortina el pitcher de los Toros. Recuerden, amigos, vamos a una breve pausa a través de Stereo Baja 1550M, de esquina 32.
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0: De vuelta con ustedes, saludos para el buen Mazatlán, hasta la ciudad de Mazatlán. Saludos a todos los que están con nosotros hoy en Toros Network. Llegamos al capítulo número 4 de este juego. Cordero, Aderlín Rodríguez, Wilmer Flores, los tres en turno. Los tres en línea. Cruz, 33 picheos para tres capítulos de trabajo, bien económico, a 11 por entrada, a pesar de que los Toros le batieron 333 en la primera ocasión que lo enfrentaron con par de chocolates. En esta segunda ocasión, los dos primeros que ha enfrentado Junior Ley y Hernán Pérez fueron dominados. Ahora en cuenta de una bola y cero strike, un picheo bajito para Franchi Cordero. Cordero pegó sencillo, produjo la carrera que anotó Hernán Pérez. Toros buscando otra victoria en la campaña. El equipo con más victorias al momento, aunque los Diablos ya se han puesto cerquita. Lanzamiento después de blanquear por tres días consecutivos los Diablos al equipo de los Olmecas de Tabasco.
1: Qué bien funcionó ahí el picheo del México,
0: sí, la verdad. Lo bajaron de la altura y se pusieron increíbles allá en Villahermosa. Ahora está Cruz en cuenta de 2 y 1 enfrentando a Cordero, otro picheo bajito. Por cierto, hablando de los Toros, el equipo de Tijuana está en otro juego durante la temporada buscando, como ya ustedes saben, una victoria. Al momento, el equipo de Tijuana con 45-21 es el mejor récord de la liga, sacándole 9 juegos de ventaja a su más cercano perseguidor, que es precisamente con quien compite en esta serie de fin de semana, los Sultanes de Monterrey. Hoy los Toros anotaron primero que los Sultanes, y es un récord bastante positivo. Son 25 victorias de los Toros cuando anotan primero que su rival. Un lanzamiento que cae en strike. La cuenta está completa en 3 y 2. 3 bolas, 2 strike para el señor Franchi Cordero. 25-11 el récord de los Toros cuando anotan primero que su rival. Lanzamiento y sale un rodado fuerte por segunda. Núñez no puede la primera instancia. En segunda instancia sí. Pero ya el tiro llega tarde, ¿eh? Cordero vence el tiro y esto podría ser su segundo imparable del juego. Una raya la que salió por segunda, durísimo el batazo, que a pesar de estar en un terreno que es muy bueno, esa bola le rebotó prácticamente en una de las rodillas al fildeador Gustavo Núñez. Le dio en la mano.
1: Rápida, ¿no? La superficie se ve.
0: Sí, señor. Durísimo iba ese rodado. Junior, ahí está el equipo de los Toros volviendo a colocar al primero de la tanda en circulación. Algo que hicieron también en el segundo capítulo.
2: Importante, ¿no? Buscando mantener el juego ahí cerquita, porque no llegue un tablazo que empate la circunstancia. Esta fue una línea con bastante poder por parte de Franchi. De hecho, casi no botó la pelota. Creo que esperaba botar un poquito más. Se quedó muy bajito. Es por ello que tuvo problemas para levantarlo.
0: Aquí viene Aderlín. Falló con elevado al derecho. Le hizo swing temprano y ahora recibió un disparo que cayó en strike. El primer strike para el bateador de turno este es Aderlín Rodríguez, hombre con muchísima fuerza. Los Toros en la carretera han ganado 18 juegos de 30 que han disputado. Hoy llegaron con diferencia de 93. Monterrey, por ejemplo, que es el segundo lugar, tiene un diferencial de carreras en menos 28. Es decir, han permitido 28 carreras más de las que han anotado. Lanzamiento que le hace swing a Aderlín y lo ponen rápido en cuenta de 0 y 2. Monterrey llega con 37-31 a este juego, ganando 8 de sus últimos 10 encuentros. En casa han ganado 19, solo han perdido 11. En la carretera han ganado 18, han perdido 20. 334 carreras anotadas antes de hoy tenían, y aquí le dan amargo chocolate a Aderlín. El tercer ponche que receta en el juego el lanzador Daniel Cruz. Buen envío, un rompiente al piso prácticamente. Salió a buscarlo Rodríguez y no pudo tener contacto con la pelota. Decíamos que el equipo de los Sultanes ha anotado antes de hoy 334 carreras, pero antes de hoy habían recibido 362. Estamos hablando de un equipo que ha recibido más carreras de las que ha anotado. Un rodado que pasa entre tercera y short, de imparable al izquierdo. Sencillo para Flores. No espera nada Flores para hacer swing, Juan Ángel. Y por segunda ocasión hace swing temprano, pero ahora consigue imparable.
1: Y un rodado fuerte. Recordar, es una superficie muy rápida. O sea, Salazar no tenía oportunidad. Le tira para abajo Wilmer Flores. Y ya los toros amenazan otra vez.
0: Tienen las potenciales carreras del empate en circulación. En segunda está Cordero. En primera está Wilmer Flores. Si viene a batear un hombre que abrió la tanda del segundo capítulo conectando imparable. Ese es Philip Evans. Bateó hacia el lado derecho del terreno. Cruz, ahora con 43 envíos, ha conseguido un tercio en este episodio, que es el número 4, lanzamiento, y al primer disparo, también entre primera y segunda batea, de hit al derecho, corredor pasa por tercero y clava el freno en la esquina caliente. Sí, bases repletas con un out.
1: Lleva dos picheos vistos nada más, Evans. A primer picheo le ha tirado en el turno anterior y en este es el escauteo. Compra temprano y otra vez le da por donde mismo, le sacó copia al batazo.
0: Ciertamente, entre primera y segunda pasa la pelota de hit. En tercera Cordero, en segunda Wilmer Flores, en primera Philip Evans. El Balita Ortega, que bateó para doble play, viene a consumir turno. Y ahí va también el catcher y viene el coach de picheo, en este caso Ricky Bonds, mi estimado Junior Villares, porque quieren repasar el plan.
2: Sí, definitivamente, con un bateador de mucho contacto, con corredores ya en posición de anotar las bases congestionadas, busca también darle un respiro. Veremos qué puede hacer ante un bateador zurdo como lo es Balita Ortega, que vaya que tiene mucho contacto. Este capítulo es muy importante para los astados, porque vaya que han sido duelos muy complicados, todos los seis en contra de Sultanes de Monterrey.
0: Efectivamente, los dos equipos han dividido a la mitad los triunfos, 3-3 para cada equipo, pero curiosamente ha pichado mejor Monterrey en esos seis juegos. Llegó después de seis juegos contra los Toros con efectividad de 3.40 al encuentro de hoy. Los Toros tenían 4.66 antes de arrancar esta serie en esos seis juegos previos ante Sultanes. Bajito el picheo. La paciencia debe ser clave aquí también para Rafael Ortega, que si le va a hacer swing, tiene que ser algo que venga en la zona, Juan Ángel. Exacto. No, picheos que estén buscándolo, chase, no, sí, nada, no anden, de chase.
1: No anden persiguiendo picheos. Efectivamente. Es la clave y es lo que al parecer ocurrió en el primer tercio de juego.
0: Ahora está dejando llegar el primer disparo con las bases repletas. En tercera está Cordero, en segunda está Wilmer Flores, en primera Philip Evans, y otro picheo en recta, bajito. Cuenta de dos y nada. Y comienzan a relinchar los caballos. Ya se están cruzando. Sí. El estadio universitario.
1: Ahí están pastando.
0: Ya van rumbo hacia el Palacio Sultán, como se le conoció a este estadio, ahora Walmart Park. Recuerde la próxima serie en casa de los Toros, 13, 14 y 15 de julio. Toros coludos, Toros rabones. Además, 2x1, antes, durante y después del juego. ¡Línea! La pelota va hacia el lado izquierdo y va a caer de hit. Se va a estrellar contra la pared. No puede Ramírez en la primera instancia. Malabarea. Corredor pasa por tercera. Corredor va al plato y se empata el juego. Sí, señor. Batió un doblete al lado izquierdo el señor Rafael Ortega. Anotó en carrera Franchi Cordero. También lo hizo Wilmer Flores. Los Toros empatan la pizarra y tienen la potencial de la ventaja en tercera. Junior Villares. Buena conexión para Balita Ortega.
2: Es un gran contacto por parte de Ortega. Sabemos que va a cualquier banda sin problema. Aquí le da con poder y a banda contraria. Imposible, a pesar del buen recorrido por parte del patrullero izquierdo. Y lo que bien mencionas, ¿no? Juegan con cautela y deciden mantener la potencial de la ventaja de las almohadillas.
0: Y el que viene a batear ahora va a anotar los Toros otra rayita más, porque con Wild Pitch aquí se ha producido una carrera más para los Toros. No va a la cuenta producida de Jonathan Guzmán, pero sí este Wild Pitch le da una más a los Toros. Es decir, Wild Pitch productor.
1: Sí, ya van ganando los Toros, que están bateando. Esa es la gran noticia para el equipo de los Toros de Tijuana. El bateo está agarrando buenos turnos, no persiguiendo picheos, como ocurrió en el primer tercio del juego. Ahora sí, Cruz tendrá que entrar.
0: Y hay con el Wild Pitch se movió a tercera Rafael Ortega, precisamente. Lanzamiento y el comando no es su mejor amigo. Ahora, con un picheo que va a la esquina de afuera, la cuenta en dos y nada. De un total de cinco bateadores que ha visto, este es el sexto, los turnos de los cuatro primeros terminaron, de los cinco primeros terminaron cuatro de ellos en hit. Solo un ponche, que fue contra Aderlín es el único out que tiene en este capítulo. Guzmán, en cuenta de dos bolas, un strike, ha producido 9 carreras y busca la décima de la campaña. El shortstop y octavo bate de los Toros, Jonathan Guzmán, corriendo por tercera, Rafael Ortega. Los Toros están ganando ahora 4-3. Toman ventaja una vez más en la pizarra. Rayita que terminó anotando Philip Evans para tomar ventaja. Buen juego de Evans al momento, con par de hits, una carrera anotada. En esta ocasión, el que batea Guzmán en cuenta de 2-1. Aquí viene el picheo hacia el plato rompiente. Línea de hit hacia el lado izquierdo. Anota Ortega. Y es ahora el cuarto imparable consecutivo que ligan los Toros. Y el quinto de este capítulo, en el cual han anotado 4 carreras. Ahora, 5-3 la pizarra. Juan Ángel, la ofensiva respondiendo en la segunda vez que ven a Daniel Cruz.
1: Sí, la segunda vez ya cambió la historia y le están dando cobijo a su pitcher, pagándole la fianza a Martínez. Juego de mucha ofensiva. Guzmán llegando a 10 empujadas en la temporada. Ventaja de 2 para los Toros.
0: Aquí viene el señor Tomás Telis. Por segunda vez verá los picheos de este hombre a quien dominó con rodado al campo corto. Ahora batea por segunda. Rápido ataca ahí Núñez. El corredor había salido al contacto, así que Guzmán se queda en segunda, pero a Telis lo hacen out por la vía 43.
1: Mira, una jugada de correr y batear.
0: Sí, señor.
1: Muy bien ahí Telis, solo que el picheo trató de dirigirlo, ¿no? Obviamente, pero no está tan fácil el asunto.
0: Y el hecho de que había salido el corredor también mueve a los infielders hacia,
1: claro,
0: la base.
1: Sí.
0: Eso ayuda a que esta pelota no pueda terminar siendo un imparable. Quien viene buscando...
1: Eso es productivo, porque sí, lo señor pone en posición de anotar.
0: Y quien viene buscando producir ahora, Junior Ley, va de 2-0 en el juego con poncho y rodado a tercera. Lanzamiento, una recta, lo reta con ese picheo a la esquina de afuera y le pone el primer strike, haciendo swing Junior Lake. Bueno, pasó la segunda vez Junior Villares que este line-up vio al joven Cruz y le batearon de 333, le subió a 555 el porcentaje.
2: Sí, un gran trabajo por parte de la parte baja también del orden albano.
0: Otro rodado por tercera, Lester, ahora sí, con más tiempo para que no haya revisión, dice. Tira certero la inicial y consiguen el out número 3. Los Toros anotan 4, dejan 1 en las bases. Pero con eso han tomado ventaja y están ganando 5-3. Pausa y volvemos en Toros Network.
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0: Llegamos a la conclusión del cuarto, pero no sin antes recordarles que el próximo lunes hay béisbol en el Toros Móvil Park. 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Sí, lunes de béisbol. Están bateando por segunda ocasión en el juego. Aquí está el jardinero central. Falló con elevado al derecho y está ahora enfrentando al señor Daniel Martínez en cuenta de 2 bolas y un strike. Ventaja ya la ofensiva. Le ha dado ventaja al lanzador Martínez. Ahora veremos cómo la puede administrar en esta ocasión donde tiene la responsabilidad de enfrentar a los Sultanes. Un picheo que va a la esquina de afuera y no ha conseguido el comando que desea. Hoy no es esos días donde ha estado tan fino en la loma. Le ha costado trabajo colocar la pelota consistentemente en la zona de strike. Sin embargo, tiene ventaja de 2 rayitas, 5 a 3. 3 y nada es el conteo para el bateador de turno. Strand, Kellen Strand, lanzamiento. Y ahora sí llega el automático, lo pasa por el medio. El bateador ve cómo la pelota cae en strike y ahí tiene el primero en su cuenta, 3 y 1. Tres bolas, un strike, viene el lanzamiento y sale un rodado fuerte por tercera, guante de revés, elegante, Evans, suelta el inicial y por la ruta 53 cae el primer out, bonita jugada, la solvencia también, Juan Ángel, que te ofrece Philip Evans en la esquina caliente.
1: Sí, toreó muy bien la bola porque el bote fue bajito, complicado, a su lado derecho. Esa es una tremenda ventaja que tiene el equipo de los Toros con Evans en tercera ya de todos los días.
0: Sí, señor. Y ahora el que viene a batear es Narváez, que por cierto, Junior, utiliza la misma canción que Aderlín Rodríguez cuando batea en casa.
2: Sí, curiosamente, escuché también la de Justin Turner, pero no recuerdo quién la utiliza, o no sé si nomás la puso ahí el audio ambiental, pero la escuché hace rato.
0: Ah, bueno, ahí está entonces. Algunos peloteros sí, la música es algo en el cual puede coincidir mucha gente en cuanto al gusto. Y si no, pregúntele usted a los artistas cómo ponen los conciertos, ¿no? Cuenta en 0 bolas, un strike para Narváez. Narváez falló con rodado la inicial, un picheo pegado que no puede dominar el catcher. La bola se va hacia atrás y esto está en cuenta de 1 bola y un strike. 1-1 en el catcher Narváez. De 1-0 en el juego con rodado a primera. Creo que ahí la pelota golpea por un instante. No, a Telis no lo golpea la pelota, Junior. Lo que tiene es problemas Martínez con el pitch count.
2: Sí, efectivamente. Termina por ponerse de pie Tomás Telis solamente a medio camino, al parecer. No tendrá problemas para continuar con ese pitch count. Sabemos que en algunas ocasiones no se escucha, pero también es por el sonido ambiental, ¿no? Que vaya, que suena fuerte en el Walmart Park.
0: Sí, señora, ahí le ponen enjundia a la pizarra y al sonido local. Lanzamiento alto. 2-1. Y sigue más batallando contra los Toros. Hacen buen ambiente contra los Toros. Ellos sí tienen esa manera peculiar de cuando va el equipo de Tijuana a hacerlo sentir visitante. Cuenta en 2-1, y no solo con los Toros, sí, hablamos de eso porque son las series que vemos, y las que nos damos cuenta, nos ha tocado estar ahí, en cómo manejan la pizarra, en cómo trabajan contra el equipo de los Toros, demostrándole que hay una rivalidad bien interesante entre ambos equipos. Cuenta de 3 bolas, un strike para el bateador Narváez. Ataca, pero se quedó alto el picheo. Ha sido uno de esos días donde el comando no lo está ayudando. Y no es tan común, Juan Ángel, que en una apertura él tenga 3 boletos. Hoy tiene 3 bases por bolas.
1: Y un golpe.
0: Y un golpe, exacto.
1: Tenía 2 strikes a ese bateador.
0: Y le costó anotar en carrera, sí, ¿no? Después de un out, golpeó a Ramírez en el primer capítulo, vino el jonrón de Mendoza. Y en la entrada anterior, los boletos ayudaron a que también tuviera gente en tránsito.
1: Otra vez
0: y va Matis. Y Matis ahora va mucho más enérgico, Juan Ángel, contra él.
1: Lo que pasa es que claramente se ve en la pantalla que Telly le decía, entra, tírale. O sea, que baten. Porque él es un pitcher de contacto. No es el número 1 en ponches del equipo. Tírale. Y a eso va Matis, ¿no? Iba muy contento Matis, es del estilo de Roberto Espinosa.
0: Sí, esos son de los que van son enérgicos, intensos. Sí. ¿Sabes quién también vi con esa tesitura, con ese temple a la hora de ir a hablar con los bateadores? A Freddy García, a los lanzadores, sí. A Freddy García.
1: Bueno, y de los que conocemos también, que estuvo con Toros, Luis Carlos Rivera, también
0: es de esos que, bueno, y que van y hablan fuerte, ¿no?
1: Con la experiencia que tienen.
0: De acuerdo. Lanzamiento y vuelve a tener el mismo problema. La recta no le está obedeciendo, Junior, y se está quedando alta en la mayoría de las ocasiones.
2: Sí, y con este line-up no te puedes equivocar mucho, ¿no?
0: De no, señor.
2: Acto, no puedes dejar nada flotado porque vaya que tienen poder.
1: Y más que son los de abajo.
0: Lanzamiento y ahora sí, con la recta en zona de strike. Y ahí se ve, ¿no? En el lenguaje corporal de Telly. ¡Eso es lo que necesitamos! ¡Ahí!
1: Claro, Wainter, una bola y un strike. A las esquinas, ¿no? Para que de se defienda bien.
0: Una bola y un strike. Los picheos se les han estado quedando altos en este capítulo. Lanzamiento y vuelve a atacar la esquina de afuera. Le hizo swing y la abanica. La cuenta está en 1-2 para un hombre nativo de Monterrey que jugó con el equipo de los Toros. Sí, Javier Salazar fue campo corto de los Toros de Tijuana, exactamente. Cuenta en 1-2. En mi particular opinión, yo pensé que podría llegarse a dar una transacción que lo dejara aquí con el equipo de Tijuana durante largo rato, pero Monterrey dijo, eso es lo que piensas tú, yo lo quiero de regreso.
1: Estaba en Durango, ¿verdad?
0: Él estaba en Durango, exactamente. 41-2, pero creo que los derechos eran de el equipo de los Sultanes. Lanzamiento y abanica, amargo chocolate, cuarto ponche que receta en el juego. Hay dos out, corredor en primera, y por segunda ocasión vio a este line-up. En esta segunda oportunidad solo enfrentó a 6 bateadores de manera oficial porque regaló 3 boletos. En ese inter de 6 bateadores, solamente uno le pegó de imparable. Así que buen trabajo en la segunda ocasión que vio el line-up. Por tercera vez se mide Gustavo Núñez, que tiene de 2-1 en el juego y consigue corredor en primera con 2 out. Cuarto rollo, lanzamiento, se queda alto y abierto. La primera pelota mala para el popular Pichito. 167 batearon la segunda vez que vieron al señor Martínez. Con un par de ponches y 3 boletos. Ahora con picheo que queda también fuera de la zona de strike. La contabilidad se mueve para el bateador en 2 y nada. 2 bolas, 0 strike. En la primera ocasión que este line-up se enfrentó a Martínez, batió 125, ha sido consistente.
8: Vive toda la
0: solo que
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0: en la primera ocasión le conectaron un cuadrangular. No regaló base por bola la primera ocasión que vio a los 9 y ponchó a 3. Aquí le pone el primer strike al Pichito Núñez. La cuenta en 2-1. Me parece una gran decisión esto del umpire robot, Juan Ángel. Sí. Mucho más allá de lo que pueda otro pensar. Yo lo considero así por la sencilla razón de que ya no habrá esos reclamos que eran tan constantes. Un picheo que queda por fuera, quita el bate y se queda alto el picheo, la cuenta en 3-1. Los reclamos, los ademanes, la inconformidad del bateador, de un coach, ya no será pues un motivo para enfrentar o confrontar al umpire. ¿Por qué? Porque ahora está en manos de el trackman, por donde pasa la pelota. Aquí viene con el lanzamiento pegado, le tiró la recta, le hizo swing el Pichito y la llevó de foul hacia atrás, la cuenta en 3-2.
1: Ha tirado próxima, un poco pegado.
0: Sí, señor. Próxima serie en casa, 13, 14 y 15 de julio, los Toros estarán recibiendo a los Tecolotes. Tecolotes de los Dos Laredos contra Toros de Tijuana en el Toros Mobile Park. Lunes, martes y miércoles, Toros Coludos, Toros Rabones. Lunes, martes y miércoles, la doble. Sí, usted la va a pedir como sencillo y se la van a entregar en doble. Lanzamiento y un batazo que va hacia la zona izquierda del terreno a toda velocidad. Todavía en zona buena. La atrapa Palito Ortega para el out número 3. Con fly al 7 para los que anotan, se acaba el cuarto capítulo. Se queda uno en las bases. Los Toros siguen ganando este juego. Tras 4 episodios completos, 5 carreras atrás.
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0: A batear llaman al equipo de los Toros, que gana 5-3. A los Sultanes, los que vienen son Hernán Pérez, el único que no bateó en la entrada anterior. Más adelante Cordero y luego Aderlín Rodríguez. 5-3, la pizarra ganando Toros. A Monterrey a través de Toros Network, pegado el envío. Daniel Cruz sigue en la loma. Y es que también uno se pone a pensar, y con las bajas que ha sufrido en el picheo el equipo de Monterrey, pues a Cruz
1: necesita lo van a dejar. Que extienda su trabajo
0: están,
1: en la loma.
0: Están cortos de bullpen, afuera el envío y la cuenta va al 2 y nada. Necesitan aprovechar los Toros y algo que nos gusta y que platicábamos en el previo de el estilo de Roberto Kelly, que vuelve a Monterrey hoy. No quitar el pie del acelerador en la temporada, mantener el ritmo así como están. Levanta la bola de foul, o sea, pudieran poner el piloto automático con el récord que tienen, la ventaja que llevan sobre el segundo lugar, pero no es lo que quiere la directiva.
1: Sí, no le quieres bajar el ritmo.
0: Quieren
1: porque también
0: un trofeo aquí.
1: Exactamente.
0: Y si se pueden dos trofeos, mejor.
1: Claro.
0: 2-1, buen gancho. Y el segundo strike en la cuenta, 2-2 para

0: Catcher. Cayó el primer out. Junior en la quinta entrada. ¿Estará desierto el bullpen del equipo de los Sultanes o ya hay gente calentando?
1: Aún no hay nadie. Bueno, veo un derecho que se acaba de poner de pie apenas, pero hasta la pausa anterior cuando terminaron de batear los Sultanes no venía absolutamente nadie, pero hay un diestro que ya está acelerando su calentamiento. Quizás podría estar para el próximo capítulo.
0: En la entrada anterior batearon 8 toros, se convirtieron en la galería de villanos. El Joker, Gatúbel, Acertijo, el Pingüino, Dos Caras, Ra's al Ghul, Hugo Strange, Bane, más los que se acumulen, ¿no? Le cayeron a Batman. En la entrada anterior, Abanica, Cordero, Killer Croc también, el cocodrilo, que también salía ahí hasta en las películas de los grandes villanos de la historieta, pues le cayeron en la entrada anterior a Batman. 1-1 el conteo, un out, y los toros quieren seguir, mantener esa línea. Los villanos del asilo Arkham, levanta la bola. Contra su mano al izquierdo, Harold Ramírez. Tiene el out número 2. Fly al 7 de Franchi Cordero. Tranquiliza ahora el terreno en Ciudad Gótica. Cruz. Viene ahora Derlín Rodríguez a batear, que tiene elevado al derecho. Y Ponche viene no a ver quién se la hizo, sino que se la pague Cruz. En el tercer viaje del gigante por los toros. Está calentando Jorge Pérez. Quizás, Junior, van a estirar lo más que se puede el trabajo de Daniel Martínez, que ha tirado en los últimos juegos 5 entradas, ¿no? Como máximo.
1: Sí, ahí es donde ha llegado, y es que ha tenido que invertir una cantidad importante, sí, también de lanzamientos, ¿no? Por parte de Martínez, pero sí es Jorge Pérez quien suelta el bullpen.
0: Le tiró entero a Derlín, quería mandar esa bola hasta la frontera de Laredo. Fao, la pelota para atrás, 0-2 el conteo del gigante. A Derlín Rodríguez, la cuarta amarilla de lujo de los toros de Tijuana. Cruz, listo, en 0-2. Se queda muy alto con el picheo. La recta solo para coyotear ahí con Aderlín, tirándola en zona donde no se quede en el barril del bat, porque si no, cuidado. Ahí está el de atrás de home, haciendo swing como diciendo, le da bien duro a este. Picheo al plato, recta, rola, el pitcher corta con gran caída en la defensa. Tira primera y en orden se van los toros en la parte alta de la quinta. El juego, toros ganando 5-3 en Monterrey, en Toros Network y en Estéreo Baja.
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0: Inning 5 en su parte baja. Junior, se fue del juego Daniel Martínez después de 4 innings.
1: Y fue todo para él y Jorge Pérez, que está de regreso. Una buena noticia para todos.
0: El hombre del super sinker con el primero domina Harold Ramírez, que rueda la bola por segunda. El out vía 4-3. Aquí está Jorge Pérez.

0: tenía rato sin lanzar con el equipo de los Toros, un problema en el brazo, una molestia que al final del camino no se convierte en una lesión para cirugía o algo por el estilo, pero duró rato en el hule, Jorge Pérez, y regresa en el mismo rol donde estaba, que es el relevo largo. No lanzaba desde el 16 de mayo, prácticamente 2 meses en el hule, ese día que lanzó 2 innings contra Saltillo de 5 hits, clava el envío y la cuenta se va al 1-0 para el bateador. Pérez ha sido un bastión para los Toros como abridor, sólido, ahora en otro rol, pero obviamente con el orgullo de tal vez buscar un lugar en el cuerpo de abridores de los Toros. ¡Qué buen picheo ese! No, dice el umpire robot, y hasta Telly se queda, uy.
1: ¿Dónde estaba?
0: Sí, buenísimo el picheo, pero pues se consideró que no era picheo en zona de strike. Slider y sinker, las herramientas principales de trabajo. Ahora sí, el lanzamiento va por fuera y nada, pescadito. 3-0 la cuenta para Mendoza, que tiene jonrón y boleto el día de hoy. Toros ganando 5-3 en la baja de la quinta. Con un out en la pizarra, Jorge Pérez en acción contra Monterrey, segundo relevo que tiene. Esquina interior, 4 lanzamientos van. Este sí va de strike. El relevo que tuvo relevazo el 6 de mayo contra el equipo de Monterrey. 4 entradas de 2 hits. 4 entradas en blanco en un juego que, como hoy, lo abrió Daniel Martínez, que tiró aquel día 3 innings. Ahora tira 4, no podrá ganar. Rola, primera base, ahí está Wilmer Flores. Y los fildeadores del cuadro tienen que estar atentos con este gran sinker de Jorge Pérez. Obliga a mucha gente a rodar la bola, Junior. Quizás en la Liga Mexicana de Béisbol Banorte, Junior, sea el pitcher abridor de los que han estado los últimos años que tiene la tasa más alta de rodados de todos los abridores, ¿eh?
2: Sí, habría que buscarlo, pero definitivamente
0: no,
2: sí,
0: recuerdo, no, así, no recuerdo.
2: Es un pitcher que obliga muchos rodados, y eso que mencionas es muy importante, sobre todo para las esquinas, por la rotación también con la que salen los batazos. No
0: le
2: es
0: dan
2: fácil
0: mal
2: para los fildeadores.
0: Aquí está Michael Franco, este le tira duro a la bola, no deja títere con cabeza, así le da. Línea al central que pica de gira, primer picheo, se encontró con el envío, segundo imparable de Franco con 2 outs, hombre en primera. Y otra característica, pana, pocos picheos usa, ¿no?
1: Sí, porque es un hombre, de, como tú lo mencionas, o sea, es un hombre que invita al contacto, la mayoría de sus contactos son rodados,
0: no se metió
1: aquí tanto. La prendió bien. No es un batazo con mucha fuerza, bueno, suficiente para que caiga
0: de hit. Espinosa fue el que lo moldeó más.
1: Fíjate
0: por ahí.
1: Que no sé si él, pero creo que en Oaxaca es donde da esa explosión.
0: Allá se fue. Oscar Robles lo puso
1: a
0: abrir ahí.
1: Da esa explosión de ser un pitcher que estaba en el bullpen.
0: No lo usaban.
1: Sin mucho protagonismo.
0: Tenía más protagonismo el otro Pérez, ¿te acuerdas?
1: Tyson Pérez.
0: O sea, tenía más perfil.
1: Sí, sí, sí. Venía con una mejor recta, había estado en Triple A, había sido un prospecto
0: ya
1: de Houston.
0: Retiró,
1: sí. Ahora creo que está dedicado al real estate.
0: Sí. 0-1, el conteo abanicó el gancho de Jorge Pérez, le tiró curva. Josh Lester, hombre en primera, 2 outs, amenaza a Monterrey. Pérez para home, quebrado, le sacó copia a la curva y abanica a Lester, que hoy va de 1-0 con ponche y boleto en este juego.
1: Tú sabes también quién otro que jugaba con los Toros es Realtor en los Estados Unidos.
0: Serrano. Serrano, sí.
1: Qué bueno que agarraron por ahí, no como otros que agarraron por las inversiones y dejaron con la peluca puesta varios.
0: Hoy sí. Rompiente, ahora sí no lo compró Lester. 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
0: Hay béisbol en Toros Mobile Park. Ahí está la promoción. También ya llegó el álbum Panini 2026. El lunes es de los primeros en asistir al juego. Se va a dejar la bola, par de sencillos después de 2 outs, mantiene la bola en el parque este Jorge Pérez, pero este equipo de Monterrey riega líneas, es un diseño de lineup distinto a años anteriores. Brito viene a la caja de bateo, sinker que se quedó en la zona del barril para Josh Lester, así que el álbum Panini para los que lleguen primero se lo llevan gratis. Hay muchísima gente que colecciona los álbumes deportivos y ahí está el de la Liga Mexicana de Béisbol Banorte. Un zurdo calienta por los Toros, Junior.
2: Sí, a la distancia vemos a Brady Feigl, que es el zurdo que está soltando en el bullpen de los Toros. Ante cualquier situación con Jorge Pérez, sería él el que venga detrás del derecho.
0: Le tienen confianza a Pérez contra este zurdo, que es Sócrates Brito, que tiene ponche y rola segunda. Brito, ese relevo que mencionaba contra Monterrey, de 4 innings en blanco, no es el más largo este año para Jorge Pérez. El más largo lo tuvo en abril, el día 25, contra Monclova en Tijuana, de 4 entradas y un tercio. El envío de Jorge Pérez, se cayó el picheo en curva, no le tiró Brito, y la cuenta para el bateador al 1-0. Ciénega de Flores, Nuevo León, don Marcos Rodríguez. Me dijo que iba a invitar a su negocio a comer a Turner.
1: Ah, mira.
0: Ya que anda por allá. Afuera el picheo y la cuenta se va al 2-0. Saludos para toda la gente que nos acompaña. 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
1: Nos invitó y no pudimos asistir cuando estuvimos en el Juego de las Estrellas, pero prometió que iba a invitar al buen Junior Villares, así que lo mandamos en nuestra representación.
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0: No le tira Brito, sí le tira Brito. No. No le tiró Brito y la cuenta se va al 3-0. Después de Brito viene Stram, que es bateador derecho. Parece que el inning es para Jorge Pérez. Es fin de semana. Y como los Toros tienen 6 juegos al hilo, viernes, sábado, domingo y de lunes a miércoles, que juegan en casa contra los Tecolotes, es probable que se busque extender el trabajo de Jorge Pérez hoy. Afuera el picheo, casa llena con 2 outs. Después de un inicio tranquilo del 5th inning, parte baja, hay problemas. Casa llena, 2 fuera para Stram, que tiene fly al derecho, rola a tercera. En este que es el regreso de Jorge Pérez a la loma de picheo. Después de 2 meses fuera de acción, lo tenemos de vuelta. Hay problemas porque Monterrey amenaza. Los Toros ganando 5-3 y como decía, el lunes comienza la serie Toros contra Tecolotes. 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Recordando que las puertas se abren a las 5 de la tarde para esta serie, que es la antepenúltima del rol regular en casa.
1: Efectivamente, quedarían después de esa solo 2 de temporada regular.
0: Primer envío, no le tiró Stram, dejó pasar un pichó por ahí. Sinker, el pichó que pone comida en la mesa de los Pérez. Y el primer strike en la cuenta, no hay donde poner Stram. Pérez, como decía, es un pitcher que tira muchos strikes. Solo ha regalado 4 boletos, bueno, 5 con el que le acaba de dar a Brito. Pero regaló 3 en su primer juego de la temporada y 1 más hasta el día 6 de mayo. 0-1. Afuera el pitcher, 1-1. Lo normal de Jorge Pérez después de tanto tiempo de convalecencia por esa molestia en el codo. Está batallando con el comando. Son 17 picheos en este que es su primer inning de vuelta a la acción. La mejor noticia es tenerlo de regreso y saludable a Jorge Pérez. Picheo a home, jaló la cuerda y abanicó. Stram con el slider lo ponen en 1-2. Recordar que estamos en Toros Network Televisión 33.1. También estamos en radio, Estéreo Baja, 1550. En Tijuana, Rosarito, Tecate. 1550M de esquina 32 Radio. Y en 1190M, Mexicali. Quebrado, línea, le dio a Pérez. Se va a dejar la bola. La toma Hernán, anotan una, viene la otra. Esa no anotó. Sí, se le cayó la bola a Telis. El otro no anotó. Se empató el juego con una bola que no salió del infield. Un infield hit doloroso porque la bola le dio a Pérez en el cuerpo. Entró Franco. Entró Lester porque se le cayó la bola desafortunadamente a Telis. Y luego el otro se quiso venir al plato, pero ese sí ya no pudo llegar. Se empató el juego. Sí. El juego se pone tabla 5-5. Todo ocurre con 2 outs, con un infield hit para Stram. 5-5. en 5 completas que son parte de la historia. Volvemos.
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0: De vuelta con ustedes, juego empatado a 5 carreras. Se mantiene, ¿eh? Daniel Cruz en la loma, sale para este episodio número 6, enfrenta a los toros. En el capítulo número 6, Wilmer Flores, el que le da la bienvenida en el sexto episodio. El lanzamiento, un rompiente y le eleva la pelota para atrás. ¡Sí, señor! ¡Con las maletas! ¡En la puerta! ¡Pa' afuera! ¡Pa' la calle! El décimo en la campaña para Wilmer Flores. Una curvita estaba abajo y dijo, yo también le sé jugar al golf. La golfeó y la puso a 397 pies, mi estimado Junior Villares, en el jardín izquierdo.
1: Hablazo, el de Wilmer, la pelota parecía que no llevaba tanto por la altura que toma, pero termina por abandonar el parque y silenciando totalmente el Walmart Park, y después el abucheo también por parte de los aficionados que no les gusta ir ver perdiendo a su equipo.
0: Ahora mismo está ganando el equipo de los Toros 6-5, ha sido realmente un juego de alternativas para los dos equipos que han tomado en el encuentro ventajas, han logrado empatar la pizarra y así se ha suscitado este encuentro ya con 11 anotaciones, 6 para los Toros, 5 para los Sultanes. Primer disparo para Philip Evans que va de 2-2, un picheo que se queda alto ahora, el rompiente no le funciona y tira de nuevo otro picheo rompiente que queda bajito, la cuenta está en 2 y nada para el bateador de turno. En esta ocasión ha llegado Cruz con 70 picheos al plato, 70 envíos, 48 de ellos en strike. Martínez hizo 81 picheos, 44 en strikes, en lo que fue su trabajo monticular. Un batazo elevado, bueno, ahí está un Martínez que se irá sin decisión el día de hoy. Primero porque no completa los cinco capítulos, y segundo porque el juego se empató. Cruz, sobre el montículo, enfrentando a Philip Evans, lo tiene en cuenta de 2 bolas, 1 strike. Soltando otro picheo que queda alto y la cuenta está ahora en 3 bolas, 1 strike. Philip Evans pegó sencillo al derecho.
2: Wilmer Flores entonces en plan de Scarecrow, ¿no? El espantapájaros, un otro villano ahí de Batman.
0: Apareció en el medio de la noche. Sí. Cuenta en 3-1.
2: O Mr. Freeze. Ahí
0: ese era más malo todavía.
2: Sí.
0: El picheo que queda adentro y la pelota va convirtiéndose en la cuarta mala. Es el boleto para Philip Evans. Va Evans rumbo a primera. Y lo que decía Juan Ángel, el hecho de que ellos tienen pues corto su staff de lanzadores, le han dado la oportunidad de extender el trabajo a un Cruz que hoy no pudo continuar después de 5 episodios plus. Con un jonrón lo despiden aquí y deja uno de herencia por el boleto. Así que en 5 capítulos hoy logra trabajar el joven Daniel Cruz, 26 años de edad para este muchacho, si está jovencito. Son 8 hits los que le pegan en el juego. No le podemos cerrar el libro, pues hay un corredor en la primera. Viene Juan Gámez, Junior Villares, para continuar con el trabajo monticular por los Sultanes.
1: Sí, la oportunidad ahora es para Gámez sobre el montículo, luego de que le habían brindado esta oportunidad de salir en este inning, sobre todo porque la ofensiva lo había ayudado, ¿no?, a regresar en el juego. Sin embargo, no puede, que aquí ante Wilmer Flores terminan por pegarle ese cuadrangular en base al siguiente bateador. La oportunidad entonces será para Gámez sobre el montículo, otro de los brazos nacionales con bastante potencia. Veremos qué tal le va ante los Astados, que como lo decía Juan temprano, la gran noticia en este juego es que han mejorado mucho a la ofensiva, está bateando el equipo de los Toros.
0: Efectivamente, este es un equipo de los Sultanes que ha jugado bien en el mes. Tiene 7 victorias en 9 juegos en el presente mes. Y este hombre, vean ustedes, 13 episodios, 7 ponches, 11 bases. No es muy común verlo así también. Un hombre que ha permitido un cuadrangular.
2: Otro rol, ¿verdad?
0: Y tiene ahora 9.69, Juan Ángel, en porcentaje de carreras limpias admitidas.
2: Otrora el cerrador de este equipo. Se lesionó el codo, él, lo recuerdo, el año pasado, ¿no?
0: Tanto él como su hermano se lesionaron, ¿verdad? Casi simultáneo. Porque también ya no vimos de nuevo a el joven Gámez que estaba con el equipo de Unión Laguna.
2: Luis
0: Gámez.
2: Sí, que ya, él ya no volvió.
0: Se retiró, ¿no? ¿Verdad?
2: Sí.
0: Se retiró. Bueno, aquí está Ortega para enfrentar al peligroso Juan Gámez. Es un pitcher que a pesar de su récord no deja de ser peligroso. Pitcher bajito. Un lanzamiento que ahí no llega a la zona de strike. La detiene el catcher para evitar el wild pitch. 14 son los relevos donde he trabajado. 3 episodios de 17 hits. 14 carreras todas limpias. Un cuadrangular. 11 bases por bolas. 7 ponches. Le batean 3.15 los rivales. A los Toros ya los enfrentó. Lo recuerdo, lo hizo en el Toros Mobile Park. Lanzamiento, ahora sí, conecta con la zona de strike. Gámez le lanzó a los Toros, no consiguió tercio alguno, permitió un imparable, le hicieron una carrera, regaló una base. Si mal no recuerdo, en ese juego, Gámez fue donde terminó el equipo de los Toros dejando en el terreno tendido a los Sultanes. Aquí está entonces Balita Ortega en cuenta de 2 bolas, 1 strike. Ya conectó un doblete el día de hoy, productor de 2 anotaciones. El que batea, Ortega, sin out, enfrentando a Gámez en cuenta de 2 bolas, 1 strike. Corredor por primera, arranca el corredor a la intermedia, el tiro es abierto. La detiene Salazar para evitar un error del catcher. La base robada para Philip Evans. Vaya tiro abierto, Juan Ángel iba rumbo al central, Salazar la aquí salvan. Le deben unos tacos, sin
2: y
0: duda
2: la salvó aquí Salazar, buen trabajo de Javier Salazar.
0: La bola iba completamente al lado contrario donde venía corriendo el shortstop.
2: De acuerdo.
0: Y no iba a poderla atrapar de aire, le pone un guantazo ahí y la detiene para evitar que el corredor se vaya más adelante. ¡Rueda la bola! No es un toque, pero funciona como un sacrificio.
2: Está cerrado.
0: ¡Casi se envasa! Sí, parece una jugada bien cerradita en primera. De hecho,
2: es que tira de globito el pitcher, pana.
0: Porque considera que llega primero, Juan Ángel.
2: Tiene que tirar
0: porque va en la línea de carrera, exactamente.
2: Del corredor. Y tira de globito. La jugada es bien cerrada otra vez en primera. Y Hugueto mandó el mensaje, ey. Ahí con la mano izquierda, Hugueto diciendo, más o menos la veo.
0: Por lo pronto fue out, Junior. No la van a revisar el equipo de los Toros, ¿cierto?
1: Así es. Ya de regreso deciden no gastarse ese reto.
0: No hay sacrificio, pero funciona como tal. Mueve el corredor 90 pies con un out. La oportunidad para traerlo es de Jonathan Guzmán. Rodado al pitcher y por la vía 1-3 consiguió el out. Picheo rompiente, esquina de afuera y salió a buscarla.
2: Es que lo avisó Narváez. Hizo la seña del toque, cuidado con un squeeze, con un out, hombre en tercera y con el que corre en la antesala, que es Evans y Guzmán, se puede prestar para esa jugada.
0: Le tiraron afuera y vuelve a repetir y ahora sale un rodado lento por tercera. Lester ataca y suelta. Por la vía 53, los Toros entregan el segundo out. Estas son una de las cosas que son imprescindibles corregir. Esas situaciones donde tienes corredor en tercera, menos de 2 out. Ahí la intención es elevar la pelota. Bueno, de hecho todos los días lo practican en el famoso batting practice, BP, como se le conoce también, o práctica de bateo, como usted le quiera decir. Pero sí, es algo importante para el equipo de los Toros. Esas segundas oportunidades que le das a los lanzadores. Veremos ahora a Telis, uno de los mejores en los Toros, bateando con gente en posición de anotar y 2 out. El mejor es Junior Lake. Lanzamiento bajito y la pelota cae de strike, dice Telis. Uy, ese robot me está marcando el strike. Sí, no puedes protestar, le dice el umpire, porque a ti también te va a ayudar el robot. Cuenta en 0 y 1. El bateador de turno, Tomás Telly, recibe un lanzamiento, ahora rompiente, lo ponen rápido en cuenta de 0 y 2, a los pies le tiró.
2: Tenía que tirarle.
0: Le tiró ese picheo pegado prácticamente a los pies. Un equipo de los Toros de Tijuana que en el mes de julio ha ganado 4 juegos y ha perdido 2. Recuerde usted que no pudo celebrar 2 por la lluvia. ¡Lanzamiento, línea! Le decía que este es bueno, con gente en posición de anotar y 2 out. Pega un batazo que después de un bote se estrella contra la pared y el corredor de primera para segunda con doblete productor. El trabajo de Telis aquí una vez más, con gente en posición de anotar y 2 out. Doblete hacia el lado derecho y una más para los Toros que necesitaban esa carrerita. No podía dejar ese corredor en base después de tener hombre en tercera con solamente un out.
2: Qué tremendo turno de parte de Tellis, enredado en dos strikes, pero le volvieron a tirar pegado y le sacó de maravilla las manos para recuperar la ventaja de dos y cerrar el libro de Cruz. Cinco entradas plus ocho hits, siete anotaciones, seis limpias, una base, cuatro ponches y un home run.
0: Es el trabajo de Cruz el día de hoy. Aquí viene Junior Lake, otro de los hombres importantes para los Toros, sobre todo cuando hay gente en posición de anotar y dos out. Bueno, hablamos de esta. Adelante, Junior.
1: Tomás Tellis, con corredor en tercera esta temporada. Siete turnos, seis hits. Solamente ha fallado en una ocasión.
0: Imagínate, qué trabajo el que ha hecho, sin duda. Y lo mencionábamos porque cuando uno ve los números de Tellis, y sobre todo en los últimos días, Junior, ha estado mucho más consistente bateando, con muy buena productividad. Ese dato bien relevante que acabas de dar de 6 hits en 7 turnos cuando tiene corredor en tercera. Junior Lake rueda la pelota en foul.
2: Era correr y batear. Sí, estaba, señor, llegando a tercera ahí Tomás Tellis. Viene porque se mueve el infield. Y si Junior Lake pone la bola en la tierra con el infield movido, se te puede envasar.
0: Tellis antes de hoy tenía con gente en posición de anotar y dos outs 368 de porcentaje. Junior Lake tiene 409 de porcentaje cuando consigue gente en posición de anotar y dos outs. Ha remolcado 10 de sus carreras así. Lanzamiento, le tiraron bajito, lo engañaron. Amargo chocolate para Junior Lake. Cayó el tercer out, pero los Toros hicieron dos. Ahora en 5 entradas y media, Tijuana está ganando 7 carreras a 5. Pausa y regresamos en Toros Network. La señal de la investigación.
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0: De vuelta con ustedes, nuevo pitcher, mi estimado Junior Villares, por los Toros de Tijuana.
1: Sí, Randy Feingold sube al montículo, el zurdo de confianza de los Toros de Tijuana, de Roberto Kelly, buscando que el equipo de Sultanes no regrese otra vez en la pizarra. Han venido de atrás, empataron el juego, otra vez toman ventaja los Astados, y vaya que es un lineup de muchos bateadores que pueden plantarse ahí en el cajón de los zurdos.
0: Le hicieron tres a Daniel Martínez, todas limpias. Le hicieron dos al señor Jorge Pérez, que en un episodio permitió tres hits. Le hicieron dos carreras, regaló una base, no ponchó a nadie. Ahora el que batea es Omar Narváez, abriendo la tanda de este sexto rollo. Javier Salazar y Gustavo Núñez, los tres en turno, los tres en línea, a través de Toros Network. Aquí estamos, junto a todos ustedes, Junior Villares, en el Walmart Park, Juan Ángel Ávila y quien les habla, Alexander Azuaje, con ustedes a través de nuestras plataformas. Un gran saludo a todos los que nos siguen a través de Estéreo Baja 1550M de Esquina 32 Radio. Hay una situación ahí con el PitchCon, creo que no está funcionando bien, Junior. De hecho, lo están cambiando porque el de Telis creo se quedó sin baterías.
1: Sí, es el transmisor, el que utiliza el receptor, el que se quedó sin batería. No escuchaba a Feingold, corrige por ahí. Telly se da cuenta que él tampoco se escucha por el auricular y pide que se lo cambien.
0: Así que ya ha cambiado entonces el PitchCon. 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Muchas gracias, Memo Zulbarán. No estamos en eso. Cuéntale una bola y se lo extraen. Lanzamiento y hace swing el bateador. La cuenta era 1-1. Yo no soy muy fan de ese tipo de cosas, del rodeo, de las botas, del sombrero, mi estimado Junior Villares, y menos del Toro Mecánico. No, señor. Cuenten una hora y un strike. Lanzamiento ahí. Paso sin ver, exacto. 2-1. Dos bolas y un strike para el catcher de los Sultanes. Eso tiene rodado la inicial. Base por bola. Se ha envasado en una ocasión, en par de ocasiones, que se ha parado a batear en este juego de pelota. Un batazo de foul. La pelota golpea ahí al señor Tomás Telis. El foul le da en el antebrazo y la bola se eleva. Cuenta de 2-2. Ahí está Brady Feingold, otra aparición en la loma para el zurdo, que lo ha hecho muy bien esta temporada para el equipo de los Toros. Hoy veíamos de los Toros esos lanzadores que llegaban al juego con efectividad por debajo de 3. Lanzamiento, qué buena ubicación, a 95 en la esquina de afuera. Amargo chocolate para Narváez. Primer ponche que le recetan el día de hoy. Y cuando hablamos de los lanzadores de los Toros con efectividad de 3 puntos por cada 9 o 3 carreras por cada 9 entradas lanzadas, Feingold tiene 3.00. Jorge Pérez llegó a este juego con 2.95, subió un poquito después de lo de hoy. Luis Márquez, 2.70. Miguel Díaz, 2.66. Florencio Serrano, 2.59. Daniel Martínez entró al juego con 2.03. Va a subir con lo hecho el día de hoy. Roel Ramírez, 1.85. Y Brett DeGoss, 1.22. Los lanzadores con 3 en porcentaje de carreras limpias por cada 9 entradas lanzadas o menos son esos que le acabo de mencionar. Después, Matt William, que ya no está con el equipo, dejó 3.04. Adonis Medina, después de la última actuación, dejó efectividad en 3.53. ¡Buen picheo! Y también le dieron amargo chocolate. Ahora este sí como el corrido, Juan Ángel. 3 disparos nada más le dieron.
2: Y es que vienen octavo y noveno. O sea, tienes que ir por ellos. Avanzar el juego y que no se te envasen. Eso ocurrió en la cuarta entrada, aunque no hubo problemas en lo que fue el inning final de Martínez. Y en la entrada anterior, ya en la parte baja, vino el boleto a Brito y luego el infield hit de Strand.
0: Han visto en los últimos días el equipo de...
2: ¿Qué bien pasó ese picheo?
0: Los Toros a sus abridores y a sus relevistas con poco número de ponches. Ha disminuido un poco la cuota. Hoy está haciendo otro de esos juegos con alta tasa de abanicados, con alta tasa de ponchados. Cuenta en una bola y cero strike, se cuadra para tocar, deja el bate atrás, la cuenta en dos y nada. Telis le dice a la distancia a Feigl, hey, con calma, tenemos dos outs, bases limpias, no te aceleres. Dos y nada para Gustavo Núñez. Hoy tiene un hit en tres turnos. De nuevo ataca y ahora sí, le hizo caso al catcher y pone la pelota de strike. Una recta que se mueve bien. Cuatro costuras, 94-95, su sinker 93-94 también. Y una buena curva para Feigl dentro de ese arsenal como lanzador relevista. Suelta hacia el plato, toca la pelota, la empuja por el lado de primera en foul. Y ahora lleva su cuenta al 2-2. Dos bolas, dos strikes. Pimientoso bateador. Difícil de poner fuera. No es mentira, esos peloteros que sabes que tienes que fajarte para hacerlo out. Dos bolas, dos strikes. Este es el primer bate. Y segunda base ahora, Gustavo Núñez. Mientras estuvo Ramiro Peñas, Núñez jugaba el campo corto. Con la lesión de Ramiro, obedece a que el manager lo mueva a segunda. Lanzamiento en recta alta. ¡Amargo! ¡Chocolate! Tres vinieron a batear. Tres se fueron por la misma vía. Chocolate amargo le dieron. ¡Vámonos a la pausa! Se han jugado seis entradas completas en el Walmart Park de la ciudad de Monterrey. Vamos a un corte a través de Estéreo Baja 1550 AM de Esquina 32 Radio. ¡Volvemos en Toros!
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0: Séptimo inning, un derecho viene a lanzar Junior Villares por el equipo de Monterrey con los Toros ganando 7-5.
1: Sí, vendrá Alejandro Castro, el derecho, a subirse al montículo con el jersey número 46, el encargado del séptimo capítulo.
0: Primera recta y primer strike en la cuenta de Hernán Pérez, segundo, tercero y cuarto en el orden de los Toros que quieren aumentar la ventaja. Ya entró el bullpen de los Toros y empezaron a embestir. La recta, potente, y el segundo strike, le camina. 97 millas, además, recta cinqueada. 0-2, 7-5, Toros ganando. Castro en acción. Poniéndose de acuerdo con su catcher, allá viene, uy, cuidado. Muy pegado el picheo, Castro. En esta serie, en acción. En el primer juego, es el tercer pitcher. Dos tercios de trabajo para Gámez, un hit, un ponche. No le anotaron a él, pero el hombre que le dejaron de herencia sí llegó a home. El lanzamiento quebrado, abanique el bateador y se va ponchado. Hernán Pérez entrega el primer out del inning 7. Este pitcher, Castro, está en su relevo con el equipo de Monterrey. El primero en este caso. Lo estamos viendo, no lo encontramos en las estadísticas generales, así que va llegando el equipo de los Sultanes. Castro, ya con uno fuera, le toca batear aquí a Franchi Cordero, que va de 3-1. Una anotada, una producida para Franchi, que tiene 36 remolques. Afuera el envío, la primera bola en la cuenta del bateador. Los Toros anotaron en la primera, rally de 4 en la cuarta y 2 más en la sexta, rompiendo el empate a 5. Picheo a home. ¿Se fue con ella Franchi o no? No se fue con ella. 2-0. Monterrey ha utilizado una enorme cantidad de lanzadores. Pero de verdad, una cantidad grande de pitchers la que ha utilizado el equipo de Sultanes este año. Le han dado la vuelta al roster. Le tira a la recta y abanique el bateador. Tira duro este muchacho.
2: Y fíjate que no lo consigo tampoco en ninguna página a través de Baseball Reference. No conozco.
0: Será otro
2: no consigo
0: apellido,
2: este,
0: tal vez.
2: Probablemente esté registrado con otro apellido. Pero sí, a este
0: es que
2: muchacho
0: es Alejandro
2: Castro.
0: Alejandro Hernández Castro.
2: Ah, sí, este lo recuerdo. Es el cubano.
0: Sí, es el cubano.
2: Sí.
0: Hernández
2: sí, sí, sí, sí.
0: Está en su relevo 17 con su
2: ahora sí.
0: Porque él lleva el apellido materno, como David Gutiérrez Flores y otros más.
2: Pero también es un joven.
0: Como Erling Haaland.
2: Que acaba
0: el apellido de la mamá también, Brown.
2: De debutar este año en el profesional. Antes de sí. Eso no había lanzado no profesional. Sultán es el primer
0: eso,
2: equipo
0: sí.
2: Que le da oportunidad de trabajar.
0: Quita velocidad, abanique el bateador y también poncha a Franchi Cordero. Así que un ponchadero, los relevistas Feigl y ahora Alejandro Hernández Castro. Hay dos outs. Le toca batear ahora a Aderlín Rodríguez. En la temporada, sí es cierto, ya tiene 30 ponches en 20 innings, pero ha regalado 19 bases. O sea,
2: exactamente.
0: Aquí los Toros le han perseguido picheos. El envío quitó velocidad y el primer strike en la cuenta. Cuando le quita velocidad le baja bastantes millas, más de 10 millas de lo que es su recta. 0-1 el conteo para Aderlín, casi 10 millas podemos decir. Aderlín buscando su primer hit, va en blanco el gigante de 3-0. 7-5, Toros ganando a través de Toros Network. Picheo en 0-1, alto el envío, cuenta de 1-1. Ha regalado 19 bases, decía, y también le han pegado 20 hits. O sea, el whip está alto de Alejandro Hernández Castro. Recta, se quedó atrás en el contacto a Aderlín. Foul, la pelota para
2: ese
0: atrás.
2: Ese sin que era 97.
0: Y se alimenta de eso Aderlín, así que es algo, digamos, común para el gigante. Vuelve a tirar algo ahí, que agarre mucho del plato. Y cuidado. Recta, y sí le dio por ahí, lo poncha. Esconde ponche, se acabó la séptima alta. El juego 7-5, ganando Toros a Sultanes. Regresamos en breve.
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0: Toros Network. Junior Villares, Pan Alex Azuaje, quien les habla, Juan Ángel Ávila. Viene el relevista más ponchador que hay en la liga, Junior, en la séptima baja.
1: Y el más utilizado por los Toros de Tijuana, el derecho, Miguel Díaz, sobre el montículo.
0: 7-5 ganando Toros a Sultanes. 53 ponches para este pitcher.
2: Sí, señor.
0: De relevo, y aquí está contra Harold Ramírez, que va de 2-0 con ponche y rola segunda. Un golpe y anotada. El siguiente disparo, quebrado, abanique el colombiano, que es... Él es perseguidor de picheos, pero hace mucho contacto, como decía, pega muchos hits. Cuenta de 0-2 para Harold Ramírez. Porcentaje alto para Harold esta campaña. Se va por fuera el envío de Miguel Díaz, hoy en un relevo más. Releva a Feigl, que tira una entrada en blanco con tres ponches. Y aquí está en acción el bullpen de los Toros, con su gran calidad. Relevo 41 en el año para Miguel Díaz, que domina a Harold Ramírez. Le tira a todo y eleva el short. Guzmán tiene la bola a dos manos. Tenemos un out a través de Toros Network. 33.1 también en estéreo baja, ya lo saben. 1550M de esquina 32 Radio. Séptima baja estamos. También en Mexicali 1190 AM de estéreo baja. En transmisión simultánea. Algo ocurrió con la máscara de Telis, parece que se le zafó el pitchcom, Junior.
1: Sí, no sé exactamente qué fue, quizás sí parte del pitchcom, porque rápido él mismo la integra y ya está de regreso para continuar pidiendo lanzamientos.
0: Tremendo picheo ese de Miguel Díaz para sacar de balance a Harold Ramírez. Séptima baja, ahora batea el señor Víctor Mendoza, el sinker por fuera, solamente con la vista lo sigue. Mendoza fue dominado en la quinta con rola primera por parte de Jorge Pérez, que se está metiendo en la decisión de este juego. El envío viene, otra vez el sinker, se aleja del plato, y la cuenta baldocinada para Mendoza, que tiene home run, boleto el día de hoy. Tiene 10 home runs, 49 producidas. Picheo a home, se levantó la recta 3 y nada. Arriba por 2 los Toros. Recuerden, el lunes regresa la actividad a la Casa de los Toros, lunes, martes y miércoles. Toros Tecolotes, Toros Coludos, Toros Rabones, la promoción efectiva los 3 días. Boleto con un out para Mendoza. Franco viene a batear representando el empate. Próxima serie en casa, lunes, martes y miércoles a las 7:30. Puertas abren a las 5. Lunes, martes y miércoles, la doble con Chilito al 2x1. Las puertas abren a las 5, desde ahí comienza la promoción. 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Batea Franco, sencillo, par de ocasiones, le tira el primer envío y un elevadote al cuadro. ¿Quién la quiere? Evans, Guzmán, Evans, dice mía, fuera gente y se quedó con la bola. Compró temprano aquí. Qué ante los out. Picheos de Miguel Díaz, Franco, y tenemos dos fuera para Lester.
2: Qué buen out, Juan Ángel, porque es un picheo que engaña por completo al bateador.
0: Le dio con la punta.
2: Sí, señor, es un elevado que no permite que avance el corredor de primera y le da esa tranquilidad al lanzador después de venir de dar un boleto en 4 picheos. Al siguiente lo domina con un solo envío.
0: El que batea es Lester, sigue en primera Mendoza, séptima baja, 7-5 ganando los Toros. Díaz para home, clavó el envío, primera bola. No se mueve el corredor de primera, la escupe al frente Telis. Monterrey con 19-11 en casa. Atención que los Toros tienen tremendo récord de visita.
2: Sí, señor.
0: Uno de los mejores visitantes, bueno, el mejor equipo en general de la liga.
2: Hoy llegan los Toros con un récord en la carretera de 18-12.
0: Listo el pitcher, allá viene Díaz. Se aleja el lanzamiento y la cuenta crece al 2 y nada para Lester, que a diferencia del año anterior, donde el hombre lució en grande a la hora de batear, poder sobre todo, Josh Lester, este año ha estado más callado en eso. Ha contribuido con 13 home runs. Quita velocidad, en 2 y nada le tiró un cambio, abanica a Lester, que quería empatar el juego, pero falla. Monterrey como equipo, con el cuadrangular que batea hoy Mendoza, ha bateado 61 home runs en 69 juegos. Ya incluyendo este, que es oficial. 2-1, 3-1 con picheo clavado. El líder jonronero del equipo de los Sultanes es el que batea de los peloteros que empezaron la temporada. Díaz, en su relevo 41, buscando sofocar la rebelión de los Sultanes. Es el tercer pitcher que en el relevo emplean los Toros. Cuarto general, recta, rola por el medio, se va la bola de hit. Mendoza corre, pasa por segunda, mete freno porque arrancó rápido sobre el batazo Junior Lake. Segundo hit para Lester, va de 3-2. Mendoza en segunda, Lester en primera, viene Sócrates Brito, Junior Villares a la caja de bateo ante el pitcher Miguel Díaz.
1: Ha sido una gran serie la sí. que nos regalaron las dos anteriores. Este primer juego creo que también es parte de esos buenos juegos. Ya el equipo de Sultanes de Monterrey con las carreras del empate, incluso la de la ventaja en las almohadillas ante Miguel Díaz, uno de los brazos más confiables de los Toros. Así han sido todos los juegos entre estos dos equipos.
0: Sócrates Brito en acción, ponche, rola segunda y boleto lo que tiene. Díaz para él, le tira por fuera primera bola. Díaz contra los Sultanes, el 7 de mayo tuvo relevo de una entrada, un tercio de un hit, en blanco. Luego volvió a tirarles una entrada en blanco el día 29 y el 30 de mayo. Esos son los trabajos de Díaz previos a su cuarto relevo contra Monterrey hoy. Falla al sinker, Brito abanicando y la cuenta al 1-1 con dos outs. Inning número 7 en su parte final. Monterrey tiene en primera el empate, 7-5 ganando los Toros, que quieren el triunfo número 46 del año y mantener el dominio sobre Monterrey. Una bola, un strike y dos outs. Segundo lugar en el standing son los Sultanes. Standing del norte. La ventaja es de 9 juegos. Los Toros quieren alejarse más. Pitcher para home. Se levantó la rápida. Cuenta en 2-1. En el sur, ahí está más cerca. Eso sí.
2: La situación está bueno.
0: A 4 juegos está Olmecas de los Diablos. Los Diablos tienen 44 victorias, ¿eh? Ya los Diablos están en su nivel. 2-1. Díaz para Brito. Recta. Le tiró Brito. Foul. A recta pegada. Segundo strike. Diablos, primer lugar. Olmecas. Pericos a 6. Tigres a 8. Se metieron a la pelea los Tigres. Bravos y Guerreros. Hasta ahí están los 6 equipos que calificarían. Parece que ya Leones de Yucatán sacó la bandera blanca de no competir. Como en el norte, Dorados de Chihuahua y Tecolotes pareciera que andan por el mismo tenor. 2-2. Recta. Foul. Quieres recta y te va. Es su mejor picheo. Subió hasta 97 millas el sinker.
2: Exactamente. Se la tiró ahí. Un picheo que sinkió al medio. Veremos ahora qué le ofrece. Sobre todo porque hemos visto que ha hecho swing a picheos bajitos. A los pies, al pie de apoyo. Con el slider. Veremos si se lo repite aquí. Ya lo conoce bien el catcher Tomás Telis, pero no, creo que van afuera.
0: Lanzamiento, línea floja por segunda. Pérez ataca, toma la bola al bote, tira primera, se acabó el peligro. Un hit, una base y algo curioso, inning en cero para Díaz y con cero ponches. El relevo más ponchador, 7 completas. Toros ganando a Sultanes.
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2: Llegamos al capítulo número 8 de este juego de pelota. Se mantiene el lanzador Alejandro Hernández Castro. Sí, porque si usted lo busca como Alejandro Castro, no lo va a encontrar en el Baseball Reference, pero como Alejandro Hernández Castro sí lo encuentra. Aquí está, con un inning de trabajo ya y tres ponches, enfrentando a Wilmer Flores.
0: Cuidado,
2: Le tiró con todo en la cuenta, está en una bola y un strike.
0: Le botó la máscara al catcher.
2: Sí, señor. Le dio un foul de esos donde le recordó al señor Narváez que no apagó la luz antes de salir del cuarto del hotel Junior Villares.
1: Guau, wow, ahí vemos cómo se sacude, pero afortunadamente podrá continuar en el juego sin problema, ni las asistencias llegaron.
2: No, parece que es una de esas cosas. No, tranquilo, ya estoy acostumbrado. Saludos para todos los que están con nosotros a través de distintas redes, se han comunicado, han enviado sus mensajes, el colega Wally López, también a toda la gente que con nosotros hoy nos está acompañando, Javier Álvarez, también allá en Playa del Carmen. Un batazo elevado, la cuenta está en 2-2.
0: Oye, también Monclova liberó a Jacob Rinesmith, que el año pasado estuvo muy bien.
2: Con el equipo de los Dorados de Chihuahua, estaba el año pasado, ¿verdad?
0: Así es.
2: Este año no le pudo ir bien ahí. Bueno, pero es que recibieron a Andretti Cordero. Y vaya que sí le meten un muy buen bateador a ese lineup. Lanzamiento que queda alto ahora. La cuenta en 2-3-2 para el bateador de turno. Este muchacho que llegó en relevo de Juan Gámez, que tiró un capítulo de un hit y un ponche. Y aquí está entonces, en 3-2, Hernández Castro. Pide tiempo el bateador y con, pues, mucha razón. Estaba tardando demasiado el pitcher en soltar el siguiente disparo al plato. Bajito el picheo por fuera, le regaló boleto.
0: Es lo que visto, dice, ¿no? Este año de este pitcher, muchos ponches, sí, muchas ponches, bases.
2: Exactamente, lo mencionaste, son 20 bases por bola ahora.
0: Pero del
2: picheo. Pitcher, ¿no? Ponche, base por bola, le da la tabla. Una de las...
0: Porque tira duro, pero dices, bueno, tira tan duro como para que no tenga registro previo, no se sabe mucho.
2: Llama
0: de
2: mucho
0: él.
2: La atención eso, porque es un hombre que apenas está debutando, tiene 25 años de edad, según este registro, 30 de enero del 2001. Lanzamiento adentro, primera mala. Y digo según este registro porque, pues, eso es lo que estamos leyendo, nada más. Se han visto casos, por ahí como esos videos que dicen, este niño que tiene 11 años, y tú lo ves al niño haciendo swing y dices, Dios mío, tiene como 11, pero 11 demandas por manutención. Un batazo elevado, la pelota está en el lado derecho y la bola va para atrás, baña al jardinero de un bote, se estrella contra la pared, el corredor de primera llega a tercera, y ahí está el equipo de los Toros, ahora con 2 en circulación, hombre en segunda, Philip Evans, con lo que ha sido una noche esplendorosa para él, mi estimado Juan Ángel Ávila, se ha envasado en todas las ocasiones y que se ha parado a batear, y las 3 veces que batea 2 hits, los ha pegado para ese lado.
0: Para allá bañó al jardinero, y tiene doblete. Toros amenaza con incrementar la ventaja.
2: Ahora viene Rafael Ortega.
0: Gran noticia que el equipo esté bateando.
2: Sí. Y sobre todo, lo que mencionábamos hace unos días, Junior, bateando a banda contraria.
1: Sí, definitivamente se han hecho muy buenos ajustes para llevar la pelota hacia allá. Quizás no tanto poder jalando a las bandas, pero sí ayudando a poner adelante a los corredores. En esta ocasión, todos los extrabases han anotado.

0: Señor Rafael Valito Ortega, y con ello la cuenta en una bola y un strike. Gracias por acompañarnos, gracias por estar con nosotros hoy una vez más en Toros Network. La señal de la embestida, los toros están en Monterrey enfrentando al segundo lugar del norte, los Sultanes. Línea, le dio a la pelota hacia el lado derecho, pero la pelota también va abriendo en foul. Y ahí está, con otro batazo de foul, poniendo su contabilidad en 1-2. No hay out en este episodio. Cuenta de 1-2. El público metiéndose de lleno en el juego. Es un público bien metido en los juegos, que apoya bastante cada entrada, sin lugar a dudas. Lanzamiento que queda adentro. La cuenta en 2-2. Dos bolas, dos strikes para Valito Ortega. Recuerde, los toros regresan a casa y lo harán ante los Tecolotes. ¿Cuándo? Lunes, martes y miércoles. Toros coludos, toros rabones. La promoción en el Toros Móvil para el picheo cayó en strike en la esquina de afuera. No lo puede creer Valito Ortega.
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0: Que le marcaron a los toros hace unos días atrás en Monclova. El catcher, en vez de levantar la pelota, baja el guante y compromete más la...
2: Y la verdad es que no hay mucho que discutir ya después de hecha esa marcación. Veremos si los astados pueden capitalizar esta ofensiva.
0: Jonathan Guzmán ante un hombre que tiene buena recta, viene a batear ahora. Derecho contra derecho, hay solo un out. Hay corredor en tercera y corredor en segunda. La situación se ha puesto color de hormiga, tanto que hasta el video se está parando. Está tan tensa la situación que hasta el video entró en presión.
3: Está tenso.
0: Sí. Aquí viene el lanzamiento y al primer picheo, rolling. La pelota pasa de hit con el cuadro adentro. Anota en carrera Flores. Paran al otro corredor. No, también se vino al plato. Anotan los dos y los toros tienen ahora una ventaja de 4. 9-5. Está la pizarra. Oye, con esta ocasión,
3: la donde... que pararon fue la imagen. Yo sí. Creo que al coach la imagen o algo. Noche de 3 producidas para Jonathan Guzmán, ¿eh?
0: Sí, señor. Hombre también que tiene méritos para ser MVP de este juego. Con ese batazo al central, Junior, entraron 2. Los toros responden en este octavo capítulo y amplían su ventaja.
2: Siguen aprovechando los extra bases, incluso los pasados.
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0: Viene a la loma, ¿sí? Un hombre que dejó la mayor cantidad de apariciones
3: en la
0: con el uniforme de los Toros.
3: Oye,
0: nadie tiene más apariciones en la loma en los Toros que este hombre que ahora milita con los Sultanes, el buen Jesús Pirela.
3: Los 4 outs que saca el cubano Hernández Castro de ponche.
0: Pero como dijiste, es un 3-3 outcome, pero en el picheo.
3: Sí.
0: O sea, porque también regaló un boleto, le costó una carrera, y el batazo, sinceramente, de Philip Evan estuvo a nada de ser cuadrangular. Muy cerca de irse del otro lado. Bueno, nosotros vamos a hacer una pequeña pausa, producción. Y regresamos con Pirela en la loma. Ok.
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0: Villares, porque ya está enfrentando a Tomás Telis. Al primer disparo arrancó el corredor y se robó la base. Llegó a salvo a la intermedia con una zambullida increíble. Este como que estaba en la plataforma de los 10 metros, Junior. Se tiró un clavado cuando llegó a la intermedia.
2: Sí, y creo estaba listo Narváez, ¿no? Siempre es un peligro latente que Guzmán corra en las almohadillas. Sin embargo, el tiro no fue el mejor, pero lo de Guzmán es sensacional. El brinco que pega y la velocidad que le invierte a esa carrera.
0: Ciertamente, hay corredor en la intermedia. Aquí está Pirel en otro relevo más para el equipo de los Sultanes. Ya le decíamos la historia que este hombre dejó con la franquicia de los Toros de Tijuana. Jesús Pirel ahora defiende la camisa de los Sultanes de Monterrey, que hoy están en modo Batman. Por lo pronto, Pirela llegó con 6 de porcentaje de carreras limpias admitidas en esta campaña. Solo había tenido participación en 6 juegos, estaba lesionado. 9 hits, 4 carreras todas limpias, 4 bases, 4 ponches. Antes de hoy, los Contreras le batean 3.75. Se ha puesto atrás en el conteo y está enfrentando al señor Tomás Telis en contabilidad de 3 y nada. Hay un out, corredor por la intermedia. Telis ya tiene hoy un batazo para producir con 2 out en la pizarra. Ahora no hay 2 out. Ahora hay solo 1 y le pasaron el automático. Batió doblete en el inning número 6, dándole oportunidad a los Toros de anotar una rayita más cuando estaba corriendo en tercera Philip Evans. Evans que acaba de anotar su tercera carrera del juego. Tanto Evans como Flores tienen 3 carreras anotadas cada uno de ellos. Una para Hernán Pérez, una para Franchi Cordero, otra anotada también para Rafael Ortega. ¡Cuarta mala! Así que regala boleto Jesús Pirela y va a la inicial el señor Tomás Telis. Corredor en segunda, Jonathan Guzmán. Corredor en primera, Tomás Telis. Se abrirá por quinta ocasión el line-up de los Toros en la persona de Junior Lake. Lake se para a batear por los Toros de Tijuana con 2 en las bases y un out. Aquí está Junior Lake. 5 cuadrangulares y 26 carreras remolcadas. El picheo alto y pegado cerca de la humanidad de Junior Lake. Un picheo que queda alto y la cuenta en una bola y 0 strike. No tiene mucho comando Junior el día de hoy el señor Jesús Pirela.
2: Y con algunos problemas estuvo incluso cerca de golpear a Telis con un lanzamiento muy cerca de su humanidad. Y bueno, él sabe el daño que puede hacer Lake.
0: Sí señor. Tratando de amarrarle las manos, le tira pegado el primer picheo y el segundo busca la esquina de afuera y la consigue. La cuenta está en 1-1. ¿Hay gente en el bullpen de los Toros? Probablemente sí, ¿verdad? Por ahí puede estar Roel. O quién sabe si el manager decide otros lanzadores, Junior.
2: Hay un derecho, la distancia no me alcanzo a percatar de quién es cuando hay jugador.
0: ¡Arranca el corredor a tercera y también se la robó! Sí, ahí va a ser robada para Jonathan Guzmán. Con ese brinco cae, con esa barrida también ahí en la tercera, otro gran brinco Junior el que toma Jonathan Guzmán y con mucho tiempo llegó a tercera.
2: Sí, es que cuando se conjugan, ¿no?, esas dos situaciones que mencionas, es un hombre que tiene muy buena velocidad, pero hemos visto a muchos corredores veloces que no son tan buenos para pegar el salto. Aquí Guzmán, muy inteligente, le tomó bastante tiempo y no tuvo problemas para llegar a la tercera.
0: Ahora tienen los Toros corredor en tercera y corredor en primera. Viene el lanzamiento para Ley que le dio. Sí, señor, la pelota va para atrás y se va a quedar cerca de irse de cuadrangular. La bola no la puede atrapar Ramírez y queda a la deriva. El corredor de tercera anotó, el de primera también se fue al plato. Responde con doblete Junior Lake y le da 2 más al equipo de los Toros. Doblete de Lake, anotan Guzmán y Telis y los Toros están ganando ahora. Sí, señor. 11 carreras a 5. Qué cerca de ser cuadrangular estuvo este batazo que al final no pudo atrapar el jardinero izquierdo Juan Ángel. A pesar del esfuerzo. Y la bola pensé que llevaba más desde el momento, sí, que la batearon. Como que tomó más altura de la de normal.
3: Pero sintió el contacto muy bueno, Ley, ¿no? Y lo que decíamos, ¿no? En el caso de Ramírez, él es un gran bateador.
0: Sí.
3: el guante es abajo del promedio, pero te ayuda, ¿no? Donde lo pongas.
0: Lanzamiento y sale un rodado por parte de Hernán Pérez. El pitcher en la caída la toma, tira la inicial y consigue el out. Por la vía 1-3, se mueve a la tercera. Junior Lake. Vamos a esperar
2: aquí. Se mantiene en la intermedia.
0: Se mantiene en la intermedia. Gracias, Junior. Se quedó en segunda, entonces. Hay hombre en la intermedia. Mientras que vendrá a batear Franchi Cordero con corredor en posición de anotar. Los Toros, a excepción de Juan Gámez, a todos los hombres que se han subido al montículo le han hecho carrera en este juego. Una entrada y un tercio lanza Hernández con dos hits, tres carreras todas limpias, una base y cuatro ponches. Los cuatro out, como lo decía Juan Ángel, fueron por la vía del ponche. Pirela tiene solo un tercio al momento, pero ya tiene una carrera en su contra. Y el que corre en segunda le pertenece también a Jesús Pirela. Cuenta en una bola y cero strike para Franchi Cordero. Cordero hoy tiene dos hits, una carrera anotada, una carrera producida en cuatro turnos, un elevado al izquierdo y un ponche. Cuenta de una bola y cero strike, lanzamiento que se queda en la esquina de afuera. Hay contacto y dice que el umpire dice que la rozó y que eso termina convirtiéndose en el primer strike para el bateador de turno. Una bola, un strike. Saludos a todos los que están con nosotros a través de las distintas plataformas. El lanzamiento de Pirela y el batazo de foul. Ahora la cuenta en 1-2. Gracias por acompañarnos. Aquí viene entonces el jardinero derecho de los Toros, Franchi Cordero, bateando en cuenta de 1-2. Con corredor en segunda, ese es Junior Lake, lanzamiento picado, no la puede detener el catcher, tampoco se mueve de la intermedia, a pesar de que la bola le queda por ahí cerca, no se aventura a ir a la tercera. El señor Junior Lake, sabiendo también, entendiendo el juego, Juan Ángel, no hay necesidad de arriesgar para buscar ser un tercer out, sí, en la esquina caliente.
3: Tremenda ventaja la que tienen los Toros y juego de doble dígito anotando, buenísima la noticia para el equipo de Tijuana, para
0: sí, los señor. Toros. Cuenta de dos bolas, dos strike. Listo, Pirela, suelta. El batazo elevado. Se metió debajo de la bola el bateador. La lleva por el jardín central. Strand está buscando la pelota y la tiene para el tercer out. Con elevado al central es dominado Franchi Cordero. Batearon 8 Toros. Hicieron 4, se quedó uno en las bases. Y con eso, los Toros en 7 entradas y media están ganando el juego de pelota. 11 carreras a 5.
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0: Hemos vuelto con ustedes para el capítulo número 8 en su parte baja, mi estimado Junior Villares. Hay nuevo lanzador por los Toros de Tijuana. Ah, bueno, aquí está entonces Roel Ramírez. Es el nuevo Serpentiner. La ventaja es amplia, son 6 carreras, pero no deja de ser un equipo que puede batear, que puede hacer las cosas. Así que debe seguir concentrado el picheo, tratando de mantener a raya a estos Sultanes que hoy han anotado 5 veces. Strand es el bateador de turno, con 2 picheos que quedan alto. La cuenta está en 2 y nada para él. Tiene un infield hit en el juego. Elevado al derecho en el segundo capítulo, rodado a la tercera en el cuarto. Luego en el inning número 5 conectó un infield hit. En esa ocasión Strand remolcó un par de rayitas. Ahora mismo con un picheo que cae en strike, la cuenta está en 2 y 1. Ahí está Roel Ramírez, el famoso martillo de Laredo. El trabajo de Roel ha sido también formidable este año. Rolling por tercera. Tiene que ir hacia atrás. La toma, se apoya en el pasto artificial y con un disparo certero a primera consigue el out por la vía 53. Ahí está Evans, fildeando, bateando, corriendo, produciendo de todo en este día. Un firme candidato al MVP del juego.
1: Es el mejor de la noche, ¿no? Yo creo también. También de acuerdo contigo.
0: Qué trabajo el que ha efectuado el día de hoy, sacando ese out importante Roel Ramírez, después del trabajo de Miguel Díaz, que como bien mencionaba Juan Ángel, en la entrada número 7, el hombre tiró pelota de un hit y una base. Sin embargo, no le anotaron carrera, no ponchó a nadie. Los Toros hoy han ponchado a 8 rivales en este juego, mientras que el picheo de los Sultanes ha ponchado a 9. Lanzamiento y un batazo de foul. Ahora para Omar Narváez, la cuenta en 0-2. Narváez tiene rodado la inicial, base por bola. Esa base por bola la obtuvo en el cuarto episodio y luego fue ponchado sin tirarle en el sexto episodio. El último que se ponchó, Gustavo Núñez, en la entrada número 6. Y los últimos 3 que se poncharon fueron ante Brady Feigl. Gracias por acompañarnos en este viernes de béisbol desde el Walmart Park en la ciudad de Monterrey. Junior Villares, Juan Ángel Ávila y quien les habla, Alexander Azuaje. Conteo en una bola y 2 strikes con un picheo alto. Ahora la cuenta del bateador es 1-2. Roel Ramírez con su picheo viene hacia el plato. El octavo lanzamiento, swing y la abanica. Amargo chocolate para Narváez. Segundo ponche que le propinan en el juego. Segundo out que saca Roel Ramírez en este encuentro. Cuando hablamos de Ramírez, llegó al juego de hoy con 34 capítulos lanzados en 35 apariciones, hoy tiene la número 36. Ahora acumula un par de tercios más. 34 episodios de 21 hits, 11 carreras, 7 de ellas limpias, un jonrón, 2 pelotazos, 6 bases. Y con el ponche que ha propinado el día de hoy, llegó a 48 chocolates. Antes de este juego, 172 le bateaba la ofensiva rival.
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0: Ahora, este batazo ha caído también el out número 3. Vamos a una pausa, vamos a una pausa a través de Stereo Vaca 1550 AM de Esquina 32 Radio. Volvemos en Toros Network, los Toros al frente, ganando 11 carreras así.
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0: Inning número 9 en su parte alta. André Sánchez viene al relevo por el equipo de los Sultanes. Se va del juego Pirela con trabajo de dos tercios, un hit, una anotación que es limpia, una base para Pirela. Primer envío por fuera de Sánchez, el pitcher que viene del equipo de los Sultanes. Es el quinto lanzador de la noche. Bateando a Aderlín Rodríguez. Levanta la bola al cuadro, lo van a dominar. Fly que pide el short. Y la tiene Salazar. Se le andaba moviendo la bola.
1: Parece que la brisa está haciendo también
0: Sí.
1: ahí su trabajo, ¿no?
0: Los Toros ganando 11-5, tres outs de conseguir la victoria primera del viaje, un viaje lleno de agua.
1: Cierto, sería la
0: Hoy,
1: victoria 46 de la
0: sí,
1: campaña.
0: increíble la verdad.
1: Pero vaya que le ha llovido a los Toros y hoy pintaba también para que cayera algo de agua. Afortunadamente
0: No es así,
1: no
0: pero
1: es así.
0: qué bueno.
1: Y
0: Primera recta y primer
1: veremos
0: strike.
1: cómo puede ser mañana. Ahora, yo hace unos días comentaba, ¿no? De que pues sería, lo comentábamos fuera del aire, sería bueno que en algunas ocasiones así se pudiera determinar, oye, no se va a jugar a la hora del encuentro, va
0: No
1: a
0: se
1: llover,
0: puede, no se va a
1: vamos a
0: poder,
1: hacerlo
0: ¿verdad?
1: más
0: Sí.
1: temprano
0: Sí,
1: y
0: sí,
1: que se
0: sí.
1: pueda sacar el juego.
0: Sí, es exacto. Wilmer Flores bateando.
1: Buen juego también para Flores
0: Sí,
1: el día de hoy,
0: tiene
1: ofensivamente
0: home run.
1: hablando.
0: Rompió el empate y aquí conecta línea, un cable corto al izquierdo. Le llegó Ramírez para el segundo out. Es apenas la segunda vez que lo dominan. Va de 4-2 el día de hoy Wilmer Flores. Ya con doble dígito en home runs. Pegó el 10 el día de hoy. Ya con dos outs en la novena alta, le toca batear a Philip Evans. 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Quebrado el envío, línea, sigue bateando Evans, noche de cuatro hits, no lo han dominado todo el día.
1: Y es el
0: Cuatro
1: primero
0: imparables, ¿eh?
1: que batea para el lado izquierdo, fíjate.
0: Sí, se le colgó el picheo a Andrei Sánchez. Y Evans dijo, va la mía, sigo caliente con el bat. Evans se coloca en primera con dos outs. Ortega viene a la caja de bateo.
1: Altísimo porcentaje de envasado para él en el juego
0: Sí.
1: de hoy. Pues se ha envasado pues en 1000. Es decir, las 5 veces que se ha parado a batear, las 5 veces ha logrado llegar cuando menos a la inicial. 3 por batazos sencillos, uno por doblete y otro negoció un pasaporte que también convirtió en carrera.
0: Ortega tiene en este juego un doblete en la cuarta. Produjo dos. Primera recta y primer strike, indica el robot. 11-5 ganando los Toros. 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O sea, pide la sencilla, le dan doble ese día. 1 y 1 el conteo aquí para Ortega, ya con dos fuera. Por los Sultanes van a batear 1, 2 y 3 de line-up en la novena. Parte baja. Hombre en primera, está suelto ahí libre. El fildeador está atrás de él. Lanzamiento, rola. Segunda base, toma el camarero. Sacaron en primera a Ortega. Se acabó la novena alta el juego. 11-5 ganando Toros a Sultanes en Toros Network. Regresamos.
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0: Inning 9, parte final, 11 a 5, ganando los Toros. Y para buscar los tres outs para terminar con el juego, el hombre que no ha lanzado en la semana es Brett DeGoss. Ramírez tira una entrada en blanco con un ponche. Y aquí está Brett DeGoss para Gustavo Núñez. Cuenta en 0 y 1. El taponero estelar de los Toros, el hombre de la chona, viene aquí, pero buscando nada más darle a los Toros el triunfo número 46 de la campaña. El lanzamiento, quebrado el envío, lo compra. Sí lo compró, claro que sí. Y el segundo strike en la cuenta para el bateador. Aquí está Gustavo Núñez en acción, que tiene un sencillo, anotó en 4 turnos el primer bat del equipo de los Sultanes. DeGoss manda a la tierra. Buenas noches. Con 3 picheos se lo quitó de encima, lo puso a bailar un merengue. Y tenemos de esta manera el out número 1. A esa le falló por un metro, ¿eh? Tremendo picheo. ¿Cómo se mueven los picheos de este Brett DeGoss? Y es agresivo. Él viene a atacar la zona de strike. Le toca batear ahora a Ramírez. Ramírez, el colombiano, presentándose en Monterrey. Va de 3 nada en este juego. DeGoss con recta. Le tira a Ramírez. Y el primer strike en el conteo. Tremendo bateador este colombiano. Llegó y rápido puso su marca en México. Harold Ramírez. Lanzamiento pegado. Conecta foul Harold Ramírez. Y la cuenta para el hombre que batea. Está en 0-2. DeGoss no se anda con cosas, no se anda con cuentos. Viene a atacar la zona de strike y rapidito. Quebrado el envío, Ramírez conecta. Batazo al derecho. Tremenda jugada de
1: Estás
0: Cordero.
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2: Qué buen bateador es Harold Ramírez, sin duda. Vean cómo va el jardinero y se aparece en la escena. Ahora sí, en esta ocasión, atrapando el elevado para el out 26 del juego.
0: El que batea es Mendoza, que hoy va de 2-1. La cuenta para el bateador en 1 y nada. Junior Villares, Pana Suaje y Juan Ángel Ávila con ustedes. Toros ganando. Rola por el medio. Esta sí no la para nadie. Se va de hit. Mendoza con su segundo imparable. Los Toros ganando. 11 a 5. En el juego la decisión se recargaría para Jorge Pérez. Él entró y le empataron el juego en plan buitre. Por cierto, acaba de fallecer el legendario Phil Regan.
2: Sí.
0: Que es el, digamos, el primer buitre de la historia, así le puso Sandy Koufax.
2: El real buitre, podríamos decir, sí, porque
0: el primero, luego llegaron varios.
2: Se encontró muchos de esos triunfos en su carrera viniendo del bullpen. Y además fue un gran coach en muchos lados. Señor. En Venezuela fue un manager exitoso con el Caracas, con el Magallanes.
0: En Dominicana también.
2: También en Dominicana fue muy exitoso como coach de grandes ligas.
0: Abanica Franco, el primer strike. Fíjate, me dice el buen Matute Madrid. Saludos. Terminó la racha de Oaxaca, 136 juegos sin ser blanqueados. Hoy perdieron 2-0 en Tabasco. O sea, Tabasco perdió 3 por blanqueada y hoy blanquearon.
2: Lo que son las cosas, ¿no?
0: Buen picheo en el sur.
2: Sí, sí,
0: atención,
2: sí, sí,
0: sí. Atención, 0 y 1 el conteo para Michael Franco. DeGoss contra Franco, que hoy tiene par de sencillos en 4 turnos. Esa era la racha más larga en la liga. La de Guerreros de Oaxaca, un gran equipo bateador. Aquí, 11 a 5 ganando los Toros. Lanzamiento de DeGoss. Afuera el picheo. DeGoss viene, ese sí, en plan de Mr. Freeze. Quiere meter al refrigerador el juego de pelota. 1 y 1 el conteo, 2 outs.
2: Es los un gran Toros, pitcher, sin duda.
0: Le dieron con tubo al picheo de los Sultanes. El Joker, el Pingüino y compañía. Pegado el envío. Franco se la quitó de encima. Cuenta en 2 y 1.
2: Fíjate que en estos últimos días, en los relevos que ha tenido de Goss, ese ha sido uno de los detalles.
0: Ha golpeado
2: su
0: mucha
2: sinker,
0: gente.
2: Su sinker sí, se está metiendo de más, sí. Su sinker se está tirando un poco más adentro para los bateadores. Y aquí estuvo cerca de golpear a este hombre. De hecho, en una de sus apariciones, golpeó a dos consecutivos con el sinker.
0: Sí, lo recuerdo.
2: Que no es algo natural en él.
0: En 2 y 1, pichó a home, línea al derecho, picó la bola de hit. Y allá por la barda, va por ella, Cordero, van a mandar a Mendoza. Al plato lo mantienen en tercera, se quedó en tercera. Tercer hit para Michael Franco, vino a batear a la Liga Mexicana de Béisbol, lo ha hecho.
2: En todos los equipos donde he estado, en todos, ¿sí? Porque sale de Diablos bateando. Sí, eso es rarísimo. Sale de Diablos bateando, va a Veracruz, batea en Veracruz. Y ahora vienen los Sultanes y está haciendo lo propio. Se ha mantenido en ese nivel ofensivo.
0: Ahora viene a la caja de bateo Josh Lester. Lester en el juego va también con par de imparables. Mucha ofensiva esta noche de Goss. Viene con el envío a la tierra. Perdió la bola el catcher y va a anotar Mendoza para acercar a Monterrey. Con un wild pitch, el juego se pone 11-6. Ya con dos outs, avanza a tercera a Franco. Y le falta un out a los Toros para concretar la victoria. El cerrador no viene a salvar y luce distinto.
2: Y eso, y a eso quería hacer referencia, Juan Ángel. Mañana lo tendremos en el previo. Las carreras que le han hecho a De Goss. Sí. En la mayoría de los casos, las carreras que le han hecho a De Goss no han sido en situación de salvamento. Solo en dos oportunidades o tres de las apariciones que ha tenido el plato es donde le han hecho carrera en situación de salvado, donde ha perdido la oportunidad de rescate.
0: Pichó
2: pero
0: por fuera.
2: Esa efectividad de él se abrió, lo recuerdo, en un juego donde no venía a salvar, como hoy.
0: Dos y nada la cuenta para el bateador de Goss, para Lester, tres y nada la cuenta, a punto de mandarlo a primera.
2: Y está enojado consigo de Goss.
0: Se le están moviendo ahora demasiado, sí, los pichos en exceso. La gente se alborota el graderío en la casa de los Sultanes, la gente que se ha quedado a estas alturas del juego. Y le regala el boleto a Lester con cuatro picheos, hombres en tercera y en primera, con dos outs. Brito viene a batear. Y miren que Ramírez le dio bien a la bola, pero capturó Cordero el segundo out. Aquí está en acción. Con dos en base y dos outs. Apenas lleva 16 pichos Brett de Goss. No lanzaba desde el fin de semana. Brito bateando. Lanzamiento sigue de Goss. Perdido con el sinker. Picheo por fuera. Ahora que Oaxaca terminó su racha de juegos al hilo sin ser blanqueado, Diablos es el que sigue. 91 juegos al hilo sin ser blanqueado. Va a la loma Telis y algo notó Telis ahí, dialoga con De Goss.
2: Puede ser una situación también de eso que pasa por la cabeza del lanzador, como diciendo mi efectividad me está afectando aquí, tengo tan buena temporada, he hecho tan buen trabajo y me estoy descontrolando en un juego como este, no consigue el home plate. Pero creo que eso es, o no consigue dominar para sacar el último out. Creo que eso es lo que le dice Telis, no te preocupes. Ya, mira la ventaja que tenemos. Vamos a concentrarnos en este out.
0: Uno y nada, dos y nada la cuenta. Sigue afuera, lejos. En dos y nada para Brito, que tiene la oportunidad de producir. Es un buen conteo para que saque las manos, pero deja pasar el primer strike. Le sigue caminando la recta, esa es una buena noticia. La velocidad no ha bajado para Brett de Goss, pero la ubicación sí ha bajado. Que en este caso ha batallado para encontrar el toque en sus picheos. Aquí falla la recta afuera. Brito fue a perseguir ese picheo 2 y 2. A un strike de la victoria, de bajar la cortina. Los Toros de Tijuana en Monterrey para tomar ventaja en la serie anual. Preparado el pitcher, suelta, quebrado el envío, foul de Brito, que se mantiene vivo en el turno y en el juego. el juego avanzando ya en la novena entrada. El picheo viene a la tierra y ahora sí lo arregló. Se poncha Brito y se acabó el juego. Este juego le pertenece a los Toros de Tijuana. Ganan 11-6. Los Toros con 11 anotaciones, 13 hits sin error. Hoy han dejado en base los Toros a un total de 5 hombres. Perdió Sultanes. 6 anotaciones, 9 hits, un error para el equipo de Monterrey, que deja en circulación el día de hoy a un total de 7 hombres, en este caso para el equipo de los Sultanes. Victoria para los Toros, el triunfo número 46 en 68 juegos. Tremendo ritmo para los Toros, que toman ventaja en la serie anual. Ganaron los Toros 11-6. Ahí tenemos a primer perfil a Junior Villares. El juego dura 3 horas 3 minutos el día de hoy, pana. Ganó Pérez y perdió el pitcher Daniel Cruz.
2: Así es, llegamos al final de esta transmisión agradeciendo como siempre el favor de su atención en Toros Network. Hoy, junto a todos ustedes, nuestro equipo de producción, Junior Villares, ahí lo ve usted en la pantalla. Juan Ángel Ávila y quien les habla, Alexander Azoja, le decimos muy buenas noches, que Dios les siga bendiciendo y hasta mañana en Toros Network, cuando salten al terreno los Toros de Tijuana, buscando otra victoria más en esta temporada 2026 de la Liga Mexicana de Béisbol Banorte. Buenas noches.
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2: ¿Estás pensando en una nueva pantalla para ver el Mundial? Antes de gastar tu dinero, escucha esta información.
3: Antes, durante y después del Mundial, la Profeco es el árbitro en tus compras. Escucha, Revista del Consumidor.
2: El Laboratorio Nacional de Protección al Consumidor analizó 49 pantallas LED de entre 40 y 65 pulgadas.
3: Todos los modelos analizados son Smart TV y permiten conectarse por Wi-Fi a servicios y plataformas de contenidos audiovisuales en línea.
2: Lo que debes saber.
3: Las pantallas LED no necesitan fluorescencia para iluminarse y gracias a ello tienen algunas ventajas. Consumen menos energía, dan más brillo, colores precisos y reproducen videos de formatos avanzados.
2: Actualmente existen tecnologías como OLED, QLED y Mini LED que buscan mejorar el contraste, el color y profundidad de imagen.
3: Ya es común encontrar resolución 4K UHD e incluso 8K para contenidos con muchísimo detalle.
2: Esto las convierte en la opción ideal para deportes, películas, videojuegos o
3: para gritarle al árbitro en ultra alta definición. ¿Cómo se verificó la calidad de las pantallas?
2: Para revisar la calidad de la imagen se tomaron en cuenta el color, el contraste, la uniformidad de la imagen en toda la pantalla y el nivel del color negro.
3: Entre más se logre un negro profundo, es mejor calidad de imagen.
2: Por el contrario, los modelos que solo alcanzan un gris oscuro perdieron puntos en su calificación.
3: Para evaluar la calidad de audio, el laboratorio implementó una metodología propia que le permitió identificar la fidelidad y la distorsión del sonido.
2: Aunque la mayoría de las pantallas integra bocinas sencillas por su diseño delgado, algunas cuentan con conexiones o salidas de audio digital ideales para conectar barras de sonido o teatros en casa.
3: También se evaluó la información comercial porque esta es indispensable en todos los productos que adquirimos.
2: Casi la mitad de los modelos analizados no cumplieron con todos los elementos para hacer válida la garantía.
3: En 7 pantallas se piden más requisitos de los establecidos para hacerla efectiva.
2: Además, los instructivos de 5 modelos no presentan todos los requisitos de información. De los 49 modelos analizados, la mayoría obtuvo una calificación general de muy buena.
3: Esto significa que ofrecen un desempeño ideal para ver televisión abierta en alta definición, películas y contenido en streaming.
2: Incluso, 3 modelos lograron una calificación global de excelente.
3: Y algo interesante es que hasta los modelos con las calificaciones más bajas ofrecen un desempeño aceptable para contenidos básicos y videos por internet.
2: ¿Cómo andan en su relación precio-calidad?
3: Las pantallas de 40 y 43 pulgadas tienen un rango de precios de menos de 3,000 a más de 6,000. La mayoría de ellas calificaron con MB.
2: Los modelos de 50 pulgadas son buenos y muy buenos en calidad. Andan de 4 a 8,000 pesos.
3: De las pantallas de 55 y 58 pulgadas, la más accesible calificó con MB. Cuesta poco más de 5,000 pesos.
2: Las más caras de este tamaño calificaron con excelencia. Una cuesta alrededor de 18,000 pesos y la otra casi 21,000.
3: De los modelos de 65 pulgadas, el de precio más bajo está en poco más de 8,000 pesos y es muy bueno en calidad.
2: En cambio, otro que obtuvo una calificación menor llega a más de 20,000 pesos.
3: El modelo de 65 pulgadas que logró la excelencia tiene un precio de casi 25,000 pesos.
2: Antes de comprar una pantalla, toma esto en cuenta.
3: Sé honesto, ¿realmente necesitas pagar por atributos adicionales? Porque sí, muchas veces terminamos pagando funciones que nunca usamos.
2: Verifica qué conexiones incluye.
3: Y revisa las apps integradas y servicios de streaming disponibles.
2: Recuerda que algunas plataformas requieren suscripción para funcionar.
3: Tips: solicita que te sellen la garantía. Es indispensable para cualquier reclamo.
2: Fotocopia el recibo de compra. El papel térmico se degrada, se borra y por eso debes contar con una fotocopia o respaldo digital.
3: Analiza si conviene la garantía extendida. Algunas tiendas ofrecen ampliarla.
2: Implica un gasto adicional que, ante una avería, puede incluir la reparación o la sustitución de la pantalla.
3: Para conocer más detalles del estudio de calidad de pantallas LED, así como recomendaciones para instalarla y cuidarla, consulta la Revista del Consumidor en su versión impresa o digital.
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0: ¿Sabías que en México 3 de cada 10 niñas menores de 15 años han faltado a la escuela porque estaban menstruando?
1: No porque estuvieran enfermas,
0: sino porque no tenían una toalla sanitaria, porque el baño de su escuela no tenía agua, jabón ni papel, o simplemente porque nadie les explicó que lo que les estaba pasando era completamente normal. La menstruación es un proceso biológico que se presenta en todas las personas con útero. Es tan natural como respirar, como parpadear.
1: Sin embargo, durante milenios, la humanidad le colgó etiquetas terribles.
0: En culturas antiguas, la mujer que menstruaba era vista como impura, como portadora de fuerzas negativas. Su sangre se consideraba sucia
1: y se decía que podía contaminar los campos de cultivo.
0: Hoy, en pleno siglo XXI, aún persisten estigmas, tabúes y mitos que impiden vivirla con dignidad. Por eso, en la agenda mundial, hoy se habla de menstruación digna
1: y de pobreza menstrual.
0: Este último término se refiere a la imposibilidad de adquirir productos de higiene menstrual por falta de recursos económicos. En México, más del 40% de las mujeres en edad de menstruar
1: vive en situación de pobreza,
0: lo que significa que muchas tienen que elegir entre comprar comida o comprar toallas sanitarias. Según la segunda encuesta nacional de gestión menstrual, elaborada por UNICEF México en 2025, el 67% de las encuestadas no contaba con productos de gestión menstrual en su escuela o lugar de trabajo ante un imprevisto. ¿Te imaginas tener que enfrentar esa situación cada mes? Las cosas están cambiando. Colombia fue el primer país de América Latina en eliminar el impuesto a los productos de higiene menstrual. Y México siguió el camino. Estados como Colima, Hidalgo, Tamaulipas, Quintana Roo y la Ciudad de México otorgan licencias menstruales para ausencia laboral cuando el dolor es incapacitante. Y existe una estrategia nacional por una menstruación digna que lleva campañas informativas y kits de gestión menstrual
1: a estudiantes de secundaria y bachillerato en todo el país.
0: La menstruación digna debe entenderse desde tres dimensiones: bienestar físico, con acceso a productos, baños dignos y atención ginecológica; bienestar mental, combatiendo la vergüenza y el miedo que genera el estigma; y bienestar social, erradicando las cargas culturales negativas. Su propuesta es clara: el tema debe dejar de tratarse como algo privado, porque nos compete a todos como sociedad. Menstruar no es un castigo ni una enfermedad.
1: Es biología pura.
0: Un proceso que merece ser vivido con información, con recursos
1: y sin vergüenza.
0: Si tienes una hija, una hermana, una amiga, una alumna o tú misma, habla del tema. ¿Cómo la pasas?
1: Convéncete de que el silencio no protege a nadie.
0: Hablar de menstruación no es indiscreción.
1: Es salud.
0: Es educación.
1: Es derecho.
0: Porque cuando una niña falta a la escuela por no tener una toalla sanitaria, no es ella quien falla. Es la sociedad entera. Con información de la licenciada María Isabel Salazar Gómez, del Programa de Salud Sexual Integral de la Facultad de Medicina de la UNAM. Un guión de Leonardo Santiago, con información del portal Ciencia UNAM. Les saluda Mónica Genis.
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0: Hola, ¿qué tal, querido público de Esquina 32 Radio? Yo soy Danny Oz y hoy, en este hermoso día, tenemos un gran especial aquí en Health, Beauty and More con nuestros invitados de PBM, Centro Médico de Alta Tecnología. Así es un gran día y el tema de hoy es Más allá de la remisión, reconstruir la salud después del cáncer. Con nosotros aquí en el estudio, en cabina, se encuentran la doctora Ana Luisa Bojórquez Bringas. Ella es director médico en PBM, Centro Médico de Alta Tecnología, especialista en medicina funcional e integrativa. ¿Qué tal, doctora? ¿Cómo está?
1: Hola, Dani. ¿Qué tal? Buen día. Gusto estar aquí.
0: Un gustazo en tenerla aquí con nosotros en cabina, doctora. También el doctor Carlos Guerrero, que ya pues es de casa y nos encanta que esté con nosotros. ¿Cómo está, doctor?
2: Muy bien y muy agradecido por la invitación. Listo para tratar de dar una pequeña ayuda.
0: Especialista en medicina hiperbárica y regenerativa, ¿verdad, doctor Guerrero?
2: Así es, Dani.
0: Excelente. Y the one and only, el doctor Julio Valdés, médico tratante de ozonoterapia. ¿Cómo estamos, doctor?
3: Muy bien, muy bien. Aquí, Mr. Worldwide presentándose.
0: Very good, very good, very good. Very good. Chicharrones con papas y betabel.
3: Very good.
0: Perfecto, perfecto. Hoy día vamos a tocar el tema de más allá de la remisión, reconstruir la salud después del cáncer. Y estos tratamientos, en el siguiente segmento, les voy a pedir que los describan porque son a base de luz láser, de luz infrarroja. ¿Cómo es?
3: Es luz cercana al infrarrojo. Utilizamos un láser para aplicar la terapia, pero es luz cercana al infrarrojo. De hecho, siempre hago una prueba con los pacientes porque esta luz tú la ves con tus ojos de color rojo.
0: Sí.
3: Pero cuando uno la mira con la cámara del teléfono, el teléfono tiene otras longitudes de onda.
0: Sí.
3: Y ve una luz morada.
0: Wow.
3: Es una actividad que siempre me gusta mostrar a los pacientes para demostrarles que la luz que usamos no es una simple luz roja, ¿no?
0: Son terapias médicas que se vienen desarrollando desde los 1960s. Nada nuevo. Lo tenemos aquí en Tijuana, a la vuelta de la esquina. Aprovechen. Lo vamos a empezar con más allá de la remisión, reconstruir la salud después del cáncer. ¿Qué significa realmente, doctores, estar en remisión? Hoy pues estaremos tocando este tema, ¿no? ¿Significa que ya recuperó completamente la salud del paciente? ¿O cómo es esto?
3: Es una pregunta compleja. De hecho, el término remisión no es un término que yo ame mucho porque me parece un poquito que promete cosas que no son. El término ideal sería sin evidencia de enfermedad. O sea, no estamos viendo evidencia de algún diagnóstico, específicamente el cáncer en este caso, ¿no? Le hacemos una radiografía, tomografía, PET scan, lo que sea, y no vemos ninguna actividad de cáncer. Sin embargo, no necesariamente implica que el organismo ya haya recuperado todo su equilibrio normal, porque es importante que el público conozca que los tratamientos como la quimioterapia, radioterapia y cirugía están diseñados para matar el cáncer. Nada okay. más. No están diseñados para mejorar la calidad de vida del paciente. No están diseñados para mejorar su función de ninguna manera. Nada más para matar células. Entonces, es como apagar el incendio de una casa, ¿no? Apagas el incendio de la casa, pero quedan las cenizas, quedan las ventanas rotas y queda todo el daño que este incendio provocó.
0: ¿Queda vulnerable, doctora?
1: Sí. Aquí está el punto clave. Después que le llaman remisión al término de una etapa en el tratamiento de cáncer, el cuerpo entra en una etapa que es vulnerable totalmente. Muchos pacientes nos dicen, ya no tengo cáncer, pero no me siento igual o me siento peor, ¿no? Esa percepción es completamente válida. El organismo ha estado atravesando por un proceso intenso y necesita apoyo para recuperar su equilibrio interno, biológico, psicológico. Y de esa manera nosotros aquí en la clínica los invitamos a que acudan y poderles ayudar a recuperar esa estabilidad biológica que necesitan.
0: Excelente. Vamos a ir a una breve pausa. Antes les quiero dar los números telefónicos para que se comuniquen aquí con los doctores que están ansiosos y feliz de la vida de poder atenderles, de poder darles alivio y de poder contestar todas sus preguntas. No hay pregunta mala. 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

0: Aquí, pues, en esquina 32 siempre queremos que los radioescuchas también obtengan información de gran valor en cuanto a la salud y la belleza y mucho más. Estamos con el tema de hoy, que es más allá de la remisión. Reconstruir la salud después del cáncer. Nos acompañan la doctora Ana Luisa Bojórquez, el doctor Carlos Guerrero y el doctor Julio Valdés, ellos representando a PBM, Centro Médico de Alta Tecnología. Así es que vamos a seguir el día de hoy con este tema tan interesante. Doctor Guerrero, el terreno biológico después del tratamiento, ¿qué ocurre en el organismo después del tratamiento oncológico?
1: Bueno, regularmente el tratamiento oncológico se efectúa con unos productos químicos que son sumamente eficaces para destruir las células cancerosas, pero no tienen la selectividad y también se llevan de corbata, por decirlo así, a células sanas. Y a las células sanas pues las debilitan, hacen que pierdan su capacidad energética y la gente se siente cansada, se siente con problemas de tipo cognitivo, que quiere decir que no recuerdan bien, que no piensan bien, que no actúan adecuadamente. Hay una inflamación que le llamamos de bajo grado, o sea, millones y millones de células están inflamadas, están pues con un proceso limitado en cuanto a su función general. Eso le llamamos inflamación de bajo grado. Puede manifestarse como una forma una neuropatía diabética, el sistema inmune está debilitado, son fáciles de coger alguna otra infección. En términos sencillos, el cuerpo pierde su eficacia energética. La célula está saturada de toxinas y no actúa como normalmente debe actuar, que principalmente no produce la energía que le hace funcionar adecuadamente, y eso se manifiesta en todo el cuerpo. Esto implica múltiples ataques al sistema en general. Cansancio, debilidad, astenia, falta de energía, falta de ganas de nada. Entonces, eso es lo que pasa después de una terapia del cáncer, por ejemplo.
2: Y aquí es donde introducimos un concepto muy importante, ¿no? Que es el microambiente celular.
0: Okay.
2: El cáncer no solamente son células malignas, estas células malignas pertenecen a un ambiente, modifican los tejidos que están alrededor de la célula, entonces alteran, producen desequilibrio inflamatorio, disminución de la oxigenación, alteraciones metabólicas y por lo tanto el riesgo. Un paciente que tiene cáncer tiene riesgo de tener más cánceres de otros tipos, ¿no? Por estas alteraciones. Por ello es importante que el paciente, una vez que termine su tratamiento, una vez que se encuentre en remisión o sin evidencia de enfermedad, pues también tenga que restaurar su terreno biológico, ¿no?
3: Exactamente, Dani. No se trata de que el paciente vea solamente unos laboratorios y vea un resultado o unas imágenes en las que dice ya laboratorios y por imagen aparece que yo no tengo datos de enfermedad, no tengo ya un dato de cáncer. Se trata de que si ya estoy libre de tener esa imagen o de tener esos laboratorios alterados, ahora inicia el proceso de fortalecer nuestro organismo desde adentro, proporcionarle a la célula que pasó por un, como decía el doctor Julio, por un incendio. Se acabó el incendio, ya está apagado, pero todo lo que queda dentro del cuerpo queda destruido, queda en polvo, en cenizas. Entonces hay que darle nutrición a esa célula, hay que decirle a esa célula de nuevo cómo generar energía para que pueda reparar todos los estragos que dejó tanto la enfermedad como el tratamiento que me quitó esa enfermedad.
0: Excelente. Excelente, muchas gracias doctora y doctor Julio y doctora Ana Bojórquez, doctor Carlos Guerrero. Comuníquense, hagan sus preguntas desde Estados Unidos, 619-732-1800, desde México, 664-974-9396 y por WhatsApp, 663-406-0319. Volvemos después de este corte.

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0: ¿Qué tal, querido público que nos escuchan? Aquí en Esquina 32 Radio, yo soy Danny Oz. Gracias por sintonizarnos, San Diego, Tijuana, a través de Party Mix 98.9 FM. También hasta el Valle Imperial, Imperial Valley, así es, y Mexicali en la 106.7 FM y en Ensenada en la 100.3 FM, todas de Esquina 32 Radio. El tema de hoy aquí en Health, Beauty and More es más allá de la remisión, reconstruir la salud después del cáncer. Y aquí en cabina están con nosotros los invitados de lujo. El día de hoy, la doctora Ana Luisa Bojórquez, el doctor Carlos Guerrero y el doctor Julio Valdés, representando a PBM, Centro Médico de Alta Tecnología. PBM está ubicado en el 11550 Colonia Aviación, frente al Hotel Marriott, muy cerca del Estadio Caliente, en la hermosa ciudad de Tijuana. Es un área, una zona muy segura, muy bonita, amplio estacionamiento, seguridad, sobre todo. Y el Centro Médico de Alta Tecnología PBM tiene instalaciones hermosas. En cuanto uno entra, sientes alivio con solamente entrar, respirar y ver lo cómodo que es el lugar. Doctores, son pocas las clínicas como PBM, inclusive no solamente en México, pero alrededor del mundo, ¿verdad?
1: Así es.
2: La verdad, sí. Así es. Y como esta, yo creo que solo esta.
0: Sí. Ajá. Sí, no, no, sí. Es una tecnología que muchos de ustedes que nos escuchan ahorita probablemente no la conocen, pero es algo que se viene desarrollando desde 1960 y pico, o sea, desde los 1960s, y es a base de luz. No duelen, no son invasivas, y aparte hay tratamientos sumamente, y se los digo por experiencia, sumamente accesibles. Doctores, rápidamente, antes de seguir con el tema de hoy, que es más allá de la remisión, reconstruir la salud después del cáncer, por favor expliquen esos tratamientos en PBM a base de luz. ¿Qué tipo de luz? ¿Cómo son?
2: Son terapias que se dan con una finalidad de despertar la función de la célula, sí. Hacer que esa célula produzca más energía, más ATP, y esa energía me va a ayudar a que mi cuerpo se regenere solito. Okay. Y haga actividades solito que no las está haciendo porque está dormida. Okay. Su cuerpo está dormida, esa célula.
0: Son luces láser, luces infrarrojas.
2: Es luz láser, infrarroja, hacemos terapias personalizadas para cada persona.
0: Luz LED también.
2: Luz LED también. Hacemos terapias dependiendo de la patología de cada persona. Nosotros podemos personalizar el protocolo que le vamos a dar como terapia a ese paciente.
0: Excelente. Hablando de patologías, por favor, doctores, díganle a nuestro público cuáles son las diferentes patologías que se pueden tratar en Centro Médico de Alta Tecnología PBM a base de pura luz.
2: Podemos tratar el cáncer, bien importante, porque es tanto poder darle guerra a ese tumor como poderle ayudar al paciente a tener menos efectos secundarios de su terapia de base, que es quimioterapia, radiación, todas las secuelas que me quedan o todos los efectos secundarios de las terapias base, la PBM puede ayudar a disminuir esos síntomas. Pie diabético, complicaciones en diabetes, problemas con microcirculación, disfunción eréctil, alopecia, acné, fibrosis pulmonar, asma, las secuelas COVID, esos pacientes que tuvieron COVID y que sus pulmones y su aparato respiratorio tienen secuelas, la PBM les ayuda bastante. Alopecia, rosácea, ahorita estamos tratando pacientes con autismo, enfermedades inmunológicas, les va súper bien. ¿Por qué? Porque todo este conjunto de enfermedades son patologías que vienen de un proceso inflamatorio. Y la terapia de luz láser, su principal acción es desinflamar y nos deja una célula sana que pueda ayudar a regenerar ese cuerpo. Lesiones deportivas, perdón, Dani, le va súper bien. O tenemos deportistas de alto rendimiento, tenemos competidores, perdón, de de alto rendimiento que acuden a sus lesiones deportivas y les va súper bien.
0: Sí, sí, sí, excelente. De hecho, ¿sabe qué, doctora? La semana pasada vino aquí a las oficinas de Esquina 32 Radio el boxeador Julio The Jab Ayón y estaba muy, muy contento porque dice que se lastimó en una pelea, acudió a unas terapias. Sí. En PBM y dijo que a la segunda terapia ya no sentía absolutamente nada de dolor.
2: Sí, es correcto. El hombro tenía una lesión ahí en un tendón, pero pudo recuperarse para su pelea. De hecho, fue campeón el sábado pasado.
0: Así es. Excelente, excelente. Medicina integrativa, oncológica, reconstrucción profunda. Entonces, doctores, vamos a seguir con este tema. ¿Cómo se reconstruye ese terreno biológico?
1: Este es un tema que la doctora Bojorque sabe muy bien. Hacemos un enfoque integrativo. No estamos enfocando nada más en darle la terapia de luz. Tenemos que diseñar un protocolo, como dijo la doctora, personalizado, dirigido al paciente y de acuerdo siempre a sus necesidades nutricionales, inmunológicas y energéticas. Esta terapia es un complemento de la oncología convencional para reducir inflamación sistémica, mejorar la función, como dijo la doctora, de la mitocondria, mejorar el sistema inmune, porque el cáncer muchas veces se desata porque el cuerpo se distrae con una infección, con otras cosas, y se inicia esta actividad inflamatoria que produce el cáncer al final, ¿no? Además de disminuir el estrés oxidativo.
0: Excelente, excelente. Doctor Guerrero, ¿qué tal las mitocondrias?
3: Bueno, la mitocondria es una parte muy importante de la célula. Es la encargada de transformar los nutrientes y el oxígeno para formar una molécula que se llama ATP, que es la adenosín trifosfato, que es la chispa de la vida. Cuando una célula está lastimada por químicos, por tóxicos, por todo tipo de factores que alteran, pues la mitocondria deja de trabajar, el paciente o la persona, pues está debilitada en todas sus funciones físicas, mentales y metabólicas. Entonces lo que hacemos es buscar un estudio en el cual decimos un estudio epigenético, quiere decir lo que rodea al paciente, lo que rodea a la gente, los factores que pueden favorecer o pueden ser dañinos. Entonces, al encontrar nosotros esos factores, los regeneramos, los restituimos de muchas formas. Hay una forma oral, una forma intravenosa, tenemos aquí un equipo para restablecer la función respiratoria, el oxígeno con la cámara hiperbárica. Sometemos al paciente a una oxigenación 100% de recuperación, con lo cual ayudamos a que la mitocondria reciba esa ayuda extra para poder trabajar en la forma que debe hacerlo.
0: Excelente. Al regresar, doctora Ana Bojorques, quiero pedirle que nos explique un poco sobre la nutrición antiinflamatoria, ¿ok? Regresamos después de este corte. Vamos a darle los números telefónicos para que se comuniquen y hagan todas sus preguntas, querido público de Esquina 32 Radio. 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Ya regresamos.

0: Ya de regreso aquí en Health, Beauty and More, su revista semanal en temas de salud, belleza y más. Hoy con nosotros, representando a PBM, Centro Médico de Alta Tecnología, tenemos a la doctora Ana Luisa Bojorquez Bringas, director médico en PBM y especialista en medicina funcional e integrativa. También con nosotros está Carlos Guerrero, el doctor Carlos Guerrero, medicina hiperbárica y regenerativa, y el doctor Julio Valdés, médico tratante de ozonoterapia. Seguimos con el tema de hoy, doctores. ¿Qué les parece? Más allá de la remisión, reconstruir la salud después del cáncer. Excelente, ¿no? Doctora Ana Bojorquez, adelante.
1: Sí, Dani. Fíjate que después de que todo lo que hablamos con el doctor Valdés y el doctor Guerrero, aquí en la clínica incorporamos al paciente en un protocolo de nutrición que le llamamos antiinflamatoria. ¿Qué hacemos? Llega el paciente con nosotros, hacemos una evaluación personalizada, realizamos dentro de todo un estudio de epigenética que nos da todas las cosas, tanto en alimentación, como en tratamientos oncológicos, como en medicamentos, como si está alterado su sueño, y también todo lo que nos altera. La epigenética es lo que está alrededor de lo que somos nosotros. Y nos da ese estudio un reporte en el que podemos hacer cambios en la alimentación del paciente para mejorar ese proceso inflamatorio. Regulamos con este tipo de base, que es el resultado del estudio de epigenética, regulamos el sistema nervioso del paciente, regulamos su sueño, le proporcionamos la terapia que sea necesaria, independiente para cada paciente, como puede ser la terapia de luz láser, puede ser la cámara hiperbárica, puede ser terapia con ozono. Siempre utilizamos suplementación porque es importante que si la célula la estamos oxigenando, la estamos desinflamando, hay que nutrirla con los suplementos adecuados. Platicamos con el paciente desde cómo hacer unos cambios en su alimentación, cómo mejorar sus hábitos, hasta le damos un apoyo emocional. No nada más el paciente oncológico, todos necesitamos un apoyo emocional, en el cual yo creo que pues es una bendición porque a todos se nos da. No es algo que sea exclusivo de cierta persona. La persona que atienda al paciente aquí en la clínica va a sentir ese apoyo emocional, y la recuperación de ese paciente viene alrededor de todas estas terapias y todos estos conjuntos de detalles que son pequeños, pero que a la mitocondria la hacen tener un cambio.
0: Excelente, doctora. Probablemente nuestro público de Esquina 32 Radio se esté preguntando sobre los tratamientos, ¿no? La fotobiomodulación, todo esto que es a base de pura luz, luz láser, infrarroja, luz LED. ¿Nos puede explicar claramente qué es la fotobiomodulación?
1: Claro que
0: sí. Por favor.
1: Claro que sí, con mucho gusto. La fotobiomodulación, que nosotros le llamamos PBM por reducir la palabra, es una terapia que utiliza luz roja e infrarroja de baja intensidad. Esta no produce calor, dolor, no es radiación, no genera dolor, no es invasiva, la colocamos nosotros. Es una terapia que penetra los tejidos y va enfocada a lo que queremos que haga. Estimula la célula, puede ser un proceso antiinflamatorio, podemos reducir el dolor, podemos producir apoptosis, podemos producir muchas cosas en la célula dependiendo de la intensidad que nosotros le demos a la luz. A nivel celular, la luz la absorbe la célula gracias a una enzima que está dentro de la mitocondria que se llama citocromo C oxidasa. En términos sencillos, esta estimulación favorece la producción del ATP. El ATP es la energía que nuestra célula produce. Al mejorar la función de la mitocondria, se incrementa la producción de energía, mejora la circulación sanguínea, disminuye la inflamación, se activan los procesos de reparación y de regeneración tisular y celular. Después del cáncer, cuando una paciente viene después de haber recibido muchos tratamientos, quimioterapia, radioterapia, vamos a decir cualquiera de ellos, todos estos tratamientos oncológicos afectan directamente la función de la mitocondria. Cuando nosotros restauramos esta mitocondria, observamos disminución en la fatiga del paciente, mejor recuperación, reducción del dolor, mejora su función nerviosa, neurológica. En pacientes que vienen después de terapias oncológicas, puede ayudar a reducir la micosis uno de los efectos secundarios de la quimioterapia y de la radioterapia son lesiones dentro de la boca que parecen úlceras. Se llama mucositis oral. Esta es dolorosa, el paciente no puede comer, el paciente no puede tomar líquidos, es demasiado molesta. Si el paciente durante sus terapias de oncología quiere evitar esos efectos secundarios que son molestos y que no lo permiten tener dentro de lo que cabe una armonía para poder llevar esta enfermedad, la terapia de fotobiomodulación puede ayudar a favorecer la cicatrización, la inflamación, la mucositis oral y muchísimos efectos secundarios de estas terapias.
0: Excelente, doctor Julio Valdés. ¿Algo más que agregar sobre la fotobiomodulación?
2: Es una terapia de soporte de regeneración y combinándola con otras terapias que podemos ofrecer aquí, como ya hemos hablado, pues es lo que se combina y funciona como una estrategia integral para restaurar el cuerpo, ¿no?
0: Excelente, excelente. 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
1: Gratis. Y si el paciente le cuesta trabajo venir para su prevaloración, podemos organizarnos en la agenda y hacer una videollamada.
0: Y para todos ustedes, para que sepan, hoy estamos tocando el tema de reconstruir la salud después del cáncer, pero a base de pura luz láser, puede ser luz láser que se aplica en la piel, no duele ni nada, puede ser luz láser, luz infrarroja, también se pueden tratar varias patologías. Rápidamente, tenemos 30 segundos, doctora. ¿Cuáles son esas patologías más importantes?
1: Secuelas COVID, acné, asma, dolor, inflamación, cualquier enfermedad inmunológica, pacientes con complicaciones por diabetes como el pie diabético, alopecia, rosácea, la microcirculación cuando tiene un problema y nos da disfunción eréctil, ayuda bastante. Pacientes posquirúrgicos de cualquier tipo de lesión, también podemos ayudarle. Lesiones deportivas se recuperan muy bien. Infinidad de patologías.
0: Excelente, excelente. Regresamos después de esto con más de Más Allá de la Remisión, reconstruir la salud después del cáncer, aquí en Esquina 32 Radio.

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3: ¿Qué tal, querido público? Pues ya hemos llegado a la recta final de el show de hoy, Health, Beauty and More, aquí con nuestros invitados VIP, representando a PBM, Centro Médico de Alta Tecnología, la doctora Ana Luisa Bojorquez, el doctor Carlos Guerrero y el doctor Julio Valdés. Doctores, vamos a cerrar este show con información también muy importante, ¿no? Al final, que no es de menos valor, pero oigan, hablando de las terapias, ¿es una sola terapia, doctores, doctor Guerrero?
4: No, son varias terapias. Tratamos aquí en PBM de hacer terapias sinérgicas. ¿Qué quiere decir? Que todas se favorezcan una a la otra.
3: Ok.
4: Integramos terapias que son metabólicas, quiere decir, vamos a buscar que la función de las células se restablezca como debe ser. Y lo hacemos de varias formas. Por ejemplo, suplementando sustancias nutritivas a través de la vena, sustancias nutritivas oralmente, con la fotobiomodulación, la cámara hiperbárica, la ozonoterapia. Todas estas son terapias que son sinérgicas, se ayudan una a la otra. Entonces, de esa manera tenemos cubierto un gran campo de actividad regeneradora. Y la idea es eso, que se regenera la función celular, por lo mismo se logra la recuperación de las funciones normales de las células y eliminando así la sintomatología propia de un organismo afectado por después de una enfermedad crónico-degenerativa como es el cáncer.
3: Excelente. Doctor Julio Valdés.
5: Es una terapia que se usa combinada. Al combinar la luz, al combinar el oxígeno, los nutrientes que le estamos dando al paciente, creamos un ambiente más estable, un ambiente más resistente, ¿verdad? Entonces, no estamos hablando de prometer al paciente lo imposible, ¿no? Hay gente que solo se puede llegar a recuperar un 90% de un 30% que tenía antes, pero estamos hablando de restaurar el cuerpo dentro de lo posible, lo más que se pueda, ¿no?
3: Ok, excelente.
4: Sin dañarlo más.
3: Doctora Ana Bojorquez, combinando la luz y el oxígeno, nutrientes.
6: Pues controlando todo esto, las terapias que son luz, oxígeno, nutrientes, un entorno y desinflamado, un entorno nutrido para la célula, más aparte oxigenado. Y si esto se lo damos a un paciente que está en remisión, no es únicamente decirle al paciente, ya estás en remisión, ya se acabó tu etapa difícil y tu enfermedad. En realidad, esta es una etapa en la que el paciente tiene la oportunidad y es la ventana ideal para empezar en la reconstrucción de una salud basada en una estrategia bien armada, personalizada para el paciente, en la cual nosotros decimos, con un estudio de epigenética, el paciente necesita esta suplementación, esta cantidad de oxígeno, estas terapias de luz láser, todo un complemento de terapias que no tienen que ser todas y también no tiene que ser solo una. La terapia que le vamos a dar al paciente o el protocolo diseñado es personalizado para las necesidades de cada quien. Les damos gracias a la ciencia, un acompañamiento integral en el que podemos nosotros aportar incluso un granito de arena en la parte emocional del paciente, nutricional, psicológica, integrativa y que sea funcional para él.
5: Y es un aspecto bien complicado porque cuando un paciente ya está técnicamente curado, sin evidencia de enfermedad, lo sigues monitorizando, le pides imágenes frecuentemente, primero cada 3 meses, luego cada 6 meses, luego cada año, hasta que cumple 5 años, ya no tiene enfermedad, ya se considera curado, ¿no? Pero ¿qué pasa en la mente del paciente si alguna vez salió diagnosticado y el cáncer siempre puede regresar? Va a estar preocupado todo el tiempo. Esos 5 años que está en seguimiento van a ser 5 años de preocupaciones. Entonces estamos hablando nosotros de una vigilancia activa. Que el paciente esté preocupado, sí, no hay manera de quitarle esa preocupación, pero que sepa que está haciendo lo mejor posible para evitar que la enfermedad regrese, ¿no?
7: Excelente, excelente, doctores. Pues el tema de hoy, más allá de la remisión, reconstruir la salud después del cáncer, hemos cubierto pues bastante y sobre todo les hemos dado al querido público que nos sintoniza una esperanza, ¿no? 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Si ustedes no pueden acudir al centro médico, también se puede hacer vía electrónica, doctora, ¿verdad?
6: Claro que sí.
7: Por Zoom.
6: Claro que sí, por cualquier aplicación que el paciente esté familiarizado y que nos podamos comunicar por videollamada.
7: Ok. ¿Y ese proceso cómo es?
6: Es gratis para empezar y lo único que tiene que hacer es llamar, agendar una cita para que se le pueda poner en la agenda el tiempo suficiente para estar en contacto con él.
7: Excelente. Así es que si ustedes o alguien que ustedes conocen, algún familiar, pariente, conocido, ya superaron una etapa compleja, no se queden solos en sobrevivir. Es momento de recuperar la energía, la claridad mental, la vitalidad. Así es que en Centro Médico de Alta Tecnología, PBM, lo pueden lograr. Es más allá de la remisión, comienza la reconstrucción. Antes de irnos, yo sé que hoy nos enfocamos en reconstruir la salud después del cáncer, pero hay varias patologías, ¿sí? Rápidamente, antes de irnos, doctores, ¿cuáles son las diferentes patologías que se pueden tratar a base de luz? Ahora, esa base de luz, ¿infrarroja? ¿Cómo es?
6: Puede ser roja, puede ser infrarroja, puede ser
5: verde,
6: amarilla.
7: Se aplica en la piel, sí, no duele, así de sencillo.
6: Es invasiva.
7: Las sesiones son muy provechosas. ¿Cuáles son las patologías?
5: Hoy hablamos del cáncer, hablamos de que tenemos pacientes con autismo, enfermedades inflamatorias,
6: lesiones
5: inmunológicas, deportivas, acné,
6: asma, rosácea.
5: Todo lo que tenga que ver con inflamación, incluso un paciente no diagnosticado que tenga algún problema que todavía está en investigación, podemos ayudarle.
6: Y si no tiene ninguna patología, Dani, lo que quiere es sentirse bien, lo que quiere es tener una longevidad, quiere mejorar su salud, quiere llegar a una edad adulta sano, consciente, autosuficiente, también podemos ayudarle con eso.
7: Excelente, doctora Ana Luisa Bojorquez Bringas, doctor Carlos Guerrero y doctor Julio Valdés, representando a PBM, Centro Médico de Alta Tecnología. Muchas gracias por acompañarnos el día de hoy aquí en Esquina 32 Radio. Queda la puerta abierta para que regresen cuando ustedes gusten.
6: Gracias.
7: Estoy seguro que nuestro público va a estar atento porque es información de gran valor y sobre todo para mejorar nuestra salud. Muchas gracias, doctores.
6: Gracias.
5: Gracias.
7: Hasta la próxima, querido público de Esquina 32 Radio. Yo soy Danny Oz y esto fue Health, Beauty and More. Así es, todo sobre salud y belleza aquí en Esquina 32 Radio.

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0: ir afianzados en ese primer lugar del norte. Aprovecho para saludarte, Junior Villares, en la distancia, porque definitivamente el día de hoy puede haber historia en la ciudad de Monterrey para los Toros de Tijuana.
1: Un placer saludarte a ti y a todas las personas que nos siguen a través de la señal de Toros Network. Sí, como bien lo comentas, también de regreso en el orden al bat, Isaac Rodríguez, el hombre que busca su imparable número 900 en la Liga Mexicana de Béisbol Banorte, y con los Toros de Tijuana. Bromeaba con él acerca de esa situación, porque estuvo cerca de conectar su imparable 900, si lo recuerdas, en ese último que se jugó en Aguascalientes, que al final fue cancelado. Entonces, de haberlo conectado, hubiera pedido la pelota y demás, bueno, esa historia se hubiera tenido que borrar y quedaría como solamente un recuerdo. Estaría buscando nuevamente su hit 900, y como bien lo comentas acerca del clima, bastante humedad. De hecho, fue a consideración de cada jugador la manera de calentar, no se bateó largo sobre el terreno de juego, solamente en la jaula, así que el clima, vaya que está fuerte por acá en Monterrey.
0: Hablando de las probabilidades de lluvia, Junior, tú has estado en la ciudad, sabes lo complicado que es el clima y sobre todo en esta época del año para Monterrey en relación a la lluvia. ¿Se espera precipitaciones para el día de hoy? ¿Hay probabilidad alta de lluvia o siguen los pronósticos como estaban en la mañana?
1: Sí, se mantienen las nubes intermitentes, es lo que dice el clima, no se espera que caiga precipitación. Ayer parecía que iba a llover, el cielo así lo hacía sentir, sin embargo, platicando con la afición de por acá, decían, no, esas lluvias, esas nubes no traen agua, y evidentemente no trajeron. Está engañoso, puede suceder cualquier cosa, tú lo sabes, pana, por acá en Monterrey, pero el cielo está algo despejado, así que solamente algunas nubes. No se espera que vaya a llover durante el juego de esta tarde.
0: Lo que llovió el día de ayer no fue precisamente una cantidad increíble de agua para dejar de lado el juego de béisbol. Lo que llovieron fueron carreras imparables por los Toros, que lograron hacer 11 el día de ayer para ganar un juego de pelota importante y seguir afianzados en el primer lugar. Esto es algo de lo que vimos el día de ayer, porque se ponía temprano. En el mismo primer capítulo atacaba a Daniel Cruz y con un batazo de Franchi Cordero anotaba en carrera Hernán Pérez, que había también conectado previamente un doblete. Pero no quedaban las cosas ahí, porque cuando el juego estaba 1-0, llegó este tablazo con un abordo de Víctor Hugo Mendoza. Es el tercer cuadrangular que le batea al equipo de los Toros en la presente campaña. Y vea, esto fue una tabla que salió a más de 100 millas por hora, esa conexión. Un poco más adelante, otro batazo vendría con hombre en los senderos. Y no solamente los Sultanes tendrían ventaja de 2-1, ahí ponían el juego 3-1. Pero Balita Ortega, con este batazo, le daba oportunidad al equipo de los Toros también de poner las cifras parejas en el juego del día de ayer. Se ponía 3-3 y de ahí en adelante los Toros empezaron en esa batalla donde el juego fue cambiando de alternativa. Al principio era un juego de alternativas, después los Toros se pusieron al frente y ya no perdieron la ventaja. Aquí con el 4-3 lograban timbrar otra rayita. Qué buen juego de Philip Evans el día de ayer. Fue uno de los hombres más importantes ofensivamente hablando para el equipo de los Toros. También ahí veíamos a Balita Ortega, Guzmán contribuyendo. Fue una ofensiva colectiva que ayer pudo darle mucho crédito a el equipo de los Toros de Tijuana. En esta jugada se empataba el juego una vez más, porque venía en esta carrera Jonathan Lester, pierde la pelota Tomás Tellis, anota, le queda la bola ahí a un lado, pero la recupera tan rápido para sacar a quien trataba de ponerse al frente o poner al frente el equipo de los Sultanes. Después vendría este tablazo de Wilmer Flores, el número 10 en la campaña para él, y con ello ponía al frente a los Toros. Ahí sí, los Toros pisaron el acelerador y no voltearon para ver a su rival. Hasta el final del juego, el equipo de los Toros pudo comandar la pizarra. Otra conexión arriba de 100 millas por hora, esta que acaba de usted ver en la repetición por parte de Wilmer Flores. Más carreras vendrían para los Toros, y en esta ocasión con 2 outs batió Tellis hacia el lado derecho, traía otra rayita para el conjunto de los Toros de Tijuana y le daba oportunidad de tomar una ventaja un poco más.

0: Holgada, ya tarde en el juego, sexta entrada, 7-5 estaba la pizarra para ese momento. Guzmán seguía contribuyendo y con un batazo por el medio del terreno le daba oportunidad a Flores de anotar y los Toros ponían el juego 9-5. Todavía habría oportunidad para hacer más carreras ambos equipos en el encuentro. Aquí estamos viendo en la octava entrada un batazo de Junior Ley que al final no es cuadrangular, se queda cerca de volar la barda, pero sí le permite a los Toros anotar un par más y fueron entonces con esas las carreras número 10 y 11 que le dieron las cifras definitivas al conjunto de los Toros de Tijuana. Brett DeGoss vino en el noveno capítulo y aunque no venía a rescatar el juego, recibió una carrera, tenía necesidad de estar en actividad, no fue la mejor de sus presentaciones. Ya saben ustedes que cuando los cerradores entran sin esa adrenalina para cerrar el encuentro, terminan cediendo algunas libertades. Y ayer le hicieron una rayita a Brett DeGoss, el mejor cerrador que hay en la Liga Junior, pero con todo y eso los Toros ganaron 11-6, triunfo categórico, sobre todo porque venían de 2 días de inactividad.
1: Sí, importante eso, ¿no? Porque lo hicieron con autoridad, demostrando que no solamente pueden chocar la pelota, también batear de poder en un parque que no es tanto de bateo, generar carreras, sobre todo la oportunidad con la que batearon. Mencionamos el caso de Tomás Tellis, que ha sido totalmente destacable con corredores en posición de anotar, incluso ya con 2/3 fuera. Lo de Philip Evans, que de cara al cierre de la temporada sería sensacional que vuelva a mostrar esa versión que mostró al inicio de la temporada, donde estuvo como líder absoluto en porcentaje de bateo, trayendo carreras. Entonces, creo que se mostraron cosas interesantes por parte de Toros en ese primero de la serie. Ahora lo importante, mi pana, es no volver a bajar, ¿no? En ese sentido, seguir apretando el acelerador, buscar hacer carreras, porque Sultanes se está midiendo a lo que saben, verán en postemporada. Este duelo lo podríamos ver, ¿por qué no?, en una final del norte, peleándose el pase a esa final del norte. Sultanes lo sabe y no solamente está en juego el resultado, ¿no?, sino también ese medir fuerzas entre el 1 y 2 de la zona norte.
0: Han sido juegos muy cerrados a lo largo de la campaña. De hecho, la serie está cargada solo por un juego a favor del equipo de los Toros de Tijuana. 4-3. Posterior al juego de ayer, conversaste con dos elementos que fueron factor en la victoria de anoche. Uno de ellos, Wilmer Flores, y el otro, Rafael Valito Ortega. Escuchemos las palabras de estos dos protagonistas en el juego de ayer.
2: Mira, sí, sin duda alguna, para mí todos los juegos son importantes, pero tú lo acabas de decir, este era bastante importante, ya que los tenemos a ellos ahí detrás de nosotros, pero gracias a Dios pudimos responder con el bate. Al principio fue un juego bastante reñido, ellos también tuvieron un buen juego al bate, pero gracias a Dios nosotros pudimos hacer más carrera y bueno, ganamos el juego, gracias a Dios. Es importante para nosotros, sin duda alguna, ya cuando se acerca esos momentos importantes como son los playoffs, esperamos Dios poder clasificar esos playoffs. Y pues, como tú lo acabas de decir, quizás habían estado un poco fríos los bates, pero estábamos consiguiendo la victoria, que es lo más importante. Y bueno, gracias a Dios que esos bates ahora siguen despertando, y si los pitchers siguen haciendo su trabajo, yo creo que hay toro para rato. Un tema difícil, como tú lo vas a decir, el béisbol es así, tú tienes tus altos, tus bajos. Yo creo que lo más importante es cuando tú estás preparado mentalmente para soportar esos momentos difíciles donde, como me pasó a mí por la lesión, no había podido jugar, siempre quería estar ahí afuera con él en el terreno con mi compañero, pero gracias a Dios ya estoy aquí saludable, puedo jugar, puedo ayudar a mi compañero a ganar los juegos y bueno, esperamos, sigamos así.
3: Yo creo que nosotros nos animamos a jugar, no importa que estemos jugando, primera vez aquí en Monterrey, es bastante divertido. La ofensiva vinieron muy bien hoy y sí, los bateadores están ahí, simplemente a veces nos ejecutamos, es parte del juego, pero tenemos las piezas ahí para hacer. Hicimos de todo un poco hoy y bueno, salimos arriba. Bueno, agarré un buen picheo, creo que fue una curva y pude conectarla muy bien. Aquí todos estamos capaces de hacer esas cosas, pero me salió bien. Muchas gracias, sigan apoyando que vamos bien.
0: Ahí está el equipo de los Toros con ese par de protagonistas en el juego de ayer. Uno de ellos con cuadrangular, el otro también con la contribución ofensiva con lo que contribuye el día de ayer Rafael Valita Ortega. Las pinceladas son parte importante de nuestra antesala de juego. Siempre destacamos a esos que hacen jugadas que realmente valen el boleto. Aquí vamos a ver las mejores del día de ayer. El trabajo de Roel ha sido también formidable este año. Rolling por tercera. Tiene que ir hacia atrás. La toma, se apoya en el pasto artificial y con un disparo certero a primera. consigue el out por la vía 53. Ahí está Evans.
4: Quebrado el envío, Ramírez conecta. Batazo al derecho. Tremenda jugada de Cordero. Se barre en el pasto. La hace elegante, pana, para el lado número 2.
0: Apúntamela, por favor. Claro que tiene que ir a esa sección.

0: Toros tuvo ayer una victoria importante y la consiguió ante un rival de zona, un acérrimo rival, y vio una vez más una cara conocida en la ofensiva. Estamos hablando de Víctor Hugo Mendoza, el popularmente conocido como la Chule Mendoza. Este hombre sigue siendo un bateador muy complicado para el picheo de los Toros de Tijuana. Y vamos a ver los números que ha desplegado en esta campaña, en esos 7 juegos, donde 6 juegos nada más. No ha jugado los 7, Junior, menos mal, porque si no, no me quiero imaginar lo que este hombre hubiese podido hacer, porque definitivamente sí es un referente de esa ofensiva.
1: Estábamos platicando precisamente con la Chule y le mencionaba que le había ido bien ante Martínez y me dice, bueno, es una revancha, en invierno me dominó todos los juegos que me enfrentó. Ahí están los números de Víctor Hugo Mendoza: 6 encuentros, 22 turnos, 7 imparables, 3 cuadrangulares, 7 carreras remolcadas en 6 juegos. Batea 318 con su OPS en 1.217. Con el equipo de los Sultanes de Monterrey, en 77 encuentros, 246 turnos, 61 imparables, 9 de ellos cuadrangulares, 32 remolcadas, bateando 2.48 el OPS en 6.97, un hombre de poder muy incómodo para cualquier pitcher.
0: Estamos viendo el resultado de los Sultanes en esta temporada, ¿sí? Los juegos donde se han medido los Toros. Fíjate que es algo que me llama la atención. Cuando vemos los registros, por ejemplo, los Toros y los Sultanes han sostenido 7 juegos, y es la gráfica que vemos aquí abajo. En eso, los Sultanes han pegado 9 jonrones y tienen OPS de 6.97. Los Toros están más o menos por ahí. Vamos a pasar a la siguiente gráfica, que es la ofensiva de los Toros en contra de los Sultanes también en esta campaña. Vean, 2.35 batean los Toros, muy cerca, Junior. Los dos equipos no han bateado tanto en esta serie. Han dependido más del picheo, que dicho sea de paso, en números, hoy el picheo de los Sultanes ha sido poquito mejor que el de los Toros en estos 7 juegos. 6 jonrones han pegado los Toros, 22 bases por bolas han conseguido, se han ponchado en 66 ocasiones. Además, se envasan para 303 con un slugging de 357, bajito, cierto es, y un OPS apenas de 660. Así que los dos equipos han sido víctima del buen picheo rival. Y eso lo vemos ahora en el siguiente gráfico que nos ha preparado nuestra producción para hablar acerca del picheo de los Toros ante los Sultanes, con este hombre que ayer, por cierto, Junior, se metió 3 chocolates en 3 bateadores.
1: Sí, qué gran trabajo, ¿no? Por parte del zurdo Brady Feigl. Las estadísticas de picheo, entonces, de Toros en contra de Sultanes: 4 victorias, 3 derrotas. Qué buenos juegos nos han regalado. 65 capítulos lanzados, han permitido 61 imparables, 35 carreras limpias, 9 cuadrangulares, solamente 22 bases por bola, cambio de 72 chocolates. Es buenísimo ese balance, y el porcentaje de bateo en contra en 2.48, como bien lo mencionas, series de mucho picheo. Quizás debe ser el juego de ayer el de más carreras, ¿no?, entre estos dos equipos.
0: Duda alguna, el picheo dominante de los Toros ha estado ahí, le permitió ayer 6 carreras. El picheo de los Sultanes elevó un poquito su efectividad, pero sigue siendo uno de esos picheos que realmente también es muy efectivo. Vean esto: los Toros en la temporada tienen efectividad de 3.45. Han lanzado 596 capítulos y 2 tercios con 631 ponches. Por cierto, son el líder en la liga y el único equipo con más de 600 ponches. Es lugar número 11 en entradas lanzadas y el único equipo en la liga con efectividad por debajo de 3.50. Los Toros tienen 171 bases regaladas o bases por bolas que han otorgado, y es el único equipo con menos de 180 bases otorgadas en la campaña. El de menor cantidad de boletos es el equipo de los Toros. El que menor cantidad de jonrones permite es el equipo de los Toros, con 49 jonrones en contra. Y además, en bateadores golpeados, apenas es el segundo equipo con menos golpeados en la campaña, 25. Ha sido un picheo muy dominante. Hemos hablado de esto en muchas ocasiones, Junior, pero hay que destacarlo porque esta es una liga donde el bateo predomina. No hay ninguna duda al hablar de que esta es una liga de bateo, y los Toros han podido lanzar bien en carretera, donde hay muchos parques de bateo, y en casa, donde se presume, donde los números dicen eso, es un parque mucho más benévolo para los lanzadores.
1: Sí, sobre todo eso que mencionas, ¿no? Porque podría existir un contraste más alto entre los juegos lanzados en casa que en carretera, pero también Toros ha lanzado muy bien en esos parques de altura. En la siguiente gira de 9 encuentros se juega en Chihuahua, en Jalisco y en Saltillo, así que la cosa está brava también esa última gira para el equipo de los Toros de Tijuana, pero como bien lo mencionas, han lanzado también bien en carretera. Veremos si en este encuentro de Sultanes de Monterrey también se convierte en un duelo de picheo como los anteriores entre estos dos equipos.
0: Sobre todo por quienes están llamados a lanzar el día de hoy. Noah Schero enfrentando a Stephen Tarpley. Es un buen duelo el que se presume en el papel. Hablamos de dos lanzadores dominantes, así que veremos cómo se termina de suscitar. Hablando de más cosas, vean esto: el pitcheo Batisultán ante los Toros. 3 victorias, 4 derrotas en 7 juegos, 62 capítulos, 56 hits le han pegado los Toros. Le han hecho 30 carreras limpias, han permitido 6 cuadrangulares, han regalado 22 bases, han ponchado a 66 Toros, pero también han permitido, como ustedes pueden ver, 4.35 en porcentaje de carreras limpias y además tienen un bateo en contra por parte de los Toros de 2.35. Hablando del buen desempeño de este pitcheo, que ahora tienen este uniforme de Batman, por eso le colocamos ese título, los Batisultanes, le podemos decir ahora, mi estimado Junior Villares.
1: Sí, la verdad, ya había muchos aficionados portando ese jersey. Para mí no fue quizás tan atractivo, quizás esperaba un poco más en negro, ¿no? Para los más fanáticos de Batman. Sin embargo, creo que sí ha gustado mucho por acá. Y la gorra es lo que a mí sí me parece sensacional. Así que estos los números de pitcheo de los Sultanes también le han lanzado bien a los Toros de Tijuana. Sin embargo, la mejor parte se la han llevado los Toros hasta el momento. Aquí han 2 encuentros entre estos dos equipos de esta campaña.
0: Así es, los Toros tienen también dentro de sus filas a bateadores que han lucido ante el equipo de los Sultanes. Estos son los mejores en promedio y en cuadrangulares ante el equipo de los Sultanes. Turner con 3.64 no está jugando hoy. Recuerden ustedes que tiene algunos espasmos en la parte baja de la espalda y le han impedido estar al 100% para disputar los juegos. 2 jonrones le ha pegado a Monterrey, 5 RBI. Philip Evans ayer con su actuación elevó su promedio a 3.33, solo le ha producido un par de carreras. Exxon García también con 3.33. Jonathan Guzmán ha producido 4 ante ellos y además batea 3.16. Y Hernán Pérez es una versión similar, Junior, a lo que ha hecho Víctor Mendoza ante los Toros. Pero en el caso de Hernán Pérez son 2 cuadrangulares, pero le ha producido 8 carreras al equipo de los Sultanes de Monterrey.
1: Ese sí ha sido el Joker ante los Batisultanes, definitivamente. Sobre todo, cómo le cambió la cara a la serie que se disputó en Tijuana, ¿no? Ese cuadrangular prácticamente para sellar la victoria en el segundo de la serie. Y después, eso le dio esperanza a los Toros para venir de atrás también en el tercero y quedarse con esa serie. Así que no solamente los números, sino en qué momento ha levantado la mano Hernán Pérez.
0: Así es, hoy tendremos, ya mencionábamos acerca del duelo de pitcheo, 2 lanzadores que vuelven otra vez a enfrentar al rival. En el caso de Tarpley, enfrentó a los Toros en la ciudad de Tijuana y las cosas no fueron nada gratas para él. Veremos cómo le va en este día a Tarpley, que se mide a Noah Skirrow. El trabajo de Skirrow, sensacional. 8 y 2 en cuanto a récord, en 13 aperturas, apenas 3.64 de efectividad, 59 capítulos y un tercio, donde le han pegado 57 hits, le han hecho 24 carreras, pero ha ponchado a 83. Tiene un whip de 1.36, un poquito más alto que el de Tarpley, que por cierto tiene un juego sin hit ni carrera en la campaña. 1.23 de whip, 37 ponches en 47 entradas y 2 tercios, donde le han pegado 41 imparables y le han hecho 30 carreras limpias. Su efectividad en 5.66, con récord de 3 victorias, 3 descalabros en 11 aperturas. 2 brazos confiables, lo que veremos el día de hoy, Junior, por parte de los dos equipos, 2 hombres que están llamados, sí, y eso han hecho, liderar sus rotaciones.
1: Sí, 2 hombres importantes definitivamente por cada equipo. Tarpley viene de una pequeña lesión, es por ello que se perdió, creo, una apertura. Veremos por qué tantos lanzamientos vienen.
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